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0: Son las 5 de la madrugada. 55 minutos.
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Nuestros amigos, bienvenidos ya en este día viernes 25 de septiembre, son las 6:02 de la mañana. Bienvenidos a todos, a quienes nos escuchan, a quienes ya están con nosotros y bueno, para conocer las últimas noticias que se han ido generando durante la noche y madrugada de este día. Y bueno, este día ya viernes 25 de septiembre, ya casi iniciando ya otro mes, terminando este que es septiembre. Ha volado el tiempo para muchos y bueno, les vamos a ir contando algunas otras noticias también. Soy María José Ortega y les estaré acompañando en esta hora informativa, también en compañía de Eddie, que ya está en los controles y a quien también le damos la bienvenida en esta mañana, y a todos ustedes también que son los madrugadores, a quienes ya se están levantando, a quienes ya se están yendo en sus vehículos a los trabajos, también les damos la bienvenida a este informativo. Y bueno, conociendo un poquito también cómo va a estar el clima en la ciudad de Cuenca, al momento tenemos una temperatura de 14 grados centígrados con una humedad del 93%. Y también cómo va a ir durante el día para este viernes 25 de septiembre en Cuenca. Se espera una mañana fresca y un incremento de nubosidad durante el día. La temperatura máxima bordeará los 24 grados centígrados y la mínima estará cerca de los 10 grados. Es decir, vamos a tener una temperatura un poquito alta durante el día, como la de ayer, por ejemplo, calurosa. Ahí usted que tome sus prevenciones, y va a bajar con una mínima del 10 grados centígrados. Es decir, podría bajar la temperatura, un poquito de viento, un poquito de frío ya para la tarde. Entonces, para que usted también esté prevenido. Y bueno, además existe una probabilidad baja a moderada de lluvias aisladas, es decir, puede llover, como no, es muy bajo el porcentaje que se tiene para el día de hoy, especialmente conforme avance la jornada, ¿no? Hay que ir viendo, a veces Cuenca nos sorprende con el clima. Y bueno, también contándoles un poquito de las vías a quienes están pensando en salir de la ciudad o en este caso venir a los diferentes cantones de la provincia de La Suay. También tenemos el reporte de vías para que usted pueda tomar la mejor decisión, porque vías en este caso se traslada, ¿no? Las vías habilitadas, la vía Cuenca Gualaceo Limón, algún sector que está con deslizamientos, sin embargo está totalmente habilitada. También la vía Cuenca Lumapamba Gualaceo. También está la vía Cuenca Sixi-Matanga habilitada, no tiene ningún problema. Asimismo, la vía autopista Cuenca Azogues, la vía Cumbe La Jarata Oña, la vía Cuenca Cañara Lausí también está habilitada, y la vía Xutco Chancay y El Triunfo está habilitada. Las que están parcialmente habilitadas, y hay que tener en cuenta en algunos tramos, está la vía Paute Guarumales. También la vía Cuenca Girón Pasaje, que debe tener paciencia y paso controlado, recuerde, entre las 6 de la mañana hasta las 18 horas, y hay desprendimiento de material y también los trabajos que se están desarrollando en esta vía, así que vaya con cuidado, con precaución. Hay tramos que realmente son muy difíciles en esta vía y que tiene que tener mucho, mucho cuidado. En algunos tramos de la vía Cuenca Girón Pasaje hay un poco de neblina también, entonces todo eso debe tomar en cuenta. Y también que está parcialmente habilitada es la vía Cuenca Molleturo. Hay que tener en cuenta en el kilómetro 76-101 para vehículos livianos y también pesados, pero que no superen las 38 toneladas. Conduzca con precaución. Ese es el estado vial para la gente que en este caso pues necesita salir o entrar a la provincia de La Suay. Y bueno, revisamos los principales titulares a esta hora. ¿Qué es lo que nos dice Primicias? Son las 6:06 de la mañana. Ministro de Energía anuncia campaña de ahorro de electricidad en Ecuador. No es el momento para campeonatos de fútbol en la noche, dice el ministro. En temas de seguridad, ¿por qué el cártel Jalisco Nueva Generación es un blanco en los operativos que apoya Estados Unidos en Ecuador? La cubeta de huevos alcanza precios récord en Ecuador en septiembre de 2026. ¿Qué está impulsando el incremento? Les vamos a contar ya más adelante. En cuanto a la política, la Asamblea aprueba ley de aviación civil en medio de críticas del correísmo y el Partido Social Cristiano por control de aeropuertos en Ecuador.
En Ejército Ecuatoriano abre nuevo reclutamiento desde médicos hasta músicos. Estos son los profesionales que pueden postular. También les contamos en cuanto al fútbol, Independiente del Valle vence a Gualaceo y logra el último boleto a las semifinales de la Copa Ecuador. Fenómeno del Niño comienza a impactar a más de 200 kilómetros de calles inundables en la ciudad de Guayaquil. 1,4 millones en sentencias contra el Nacional. Decenas de juicios acorralan al equipo militar a puertas del descenso. Niños con enfermedades raras en Ecuador no reciben medicinas de hasta 360 mil pese a tener sentencias a favor. También les contamos en otro tema, dos procesados por lavado de activos con criptomonedas y estafa piramidal son condenados a 10 años de cárcel. En Quito, desbordamiento de quebrada provoca evacuación de una escuela en el sur de la ciudad, esto por las lluvias. Banco Mundial aprueba crédito de 800 millones para Ecuador para vías, electricidad, vivienda y otros proyectos. ¿Qué es lo que dice también en su portal Ecoavisa? Son las 6 y 8 de la mañana. El avión de carga más grande de la Fuerza Aérea de Estados Unidos arribó a la ciudad de Guayaquil. El consumo eléctrico por habitante aumentó un 23,1% en una década en Ecuador. Cartel Jalisco en Ecuador, estos son los dos hombres detenidos en la isla Mocolí. Estados Unidos aclara que su cooperación con Ecuador responderá a lo que solicite el gobierno. También les contamos que el Ejército Nacional abre nuevo proceso de reclutamiento. La Agencia Nacional de Tránsito aún no logra solucionar las fallas del sistema y usuarios siguen sin completar sus trámites. Pescadores de Manta reducen sus salidas por temor a intervenciones de Estados Unidos. Fiscalización de la Asamblea inició la práctica de pruebas en el juicio político contra David Rosero. Eso es también lo que nos indican. Y bueno, en cuanto al fútbol, Lionel Scaloni mantiene en duda su renovación de contrato con Argentina. Alberto Campo anotó un gol en la derrota de Racing ante Independiente en el clásico de Avellaneda Reserva. Esto también es lo que les contamos en el ámbito deportivo. Y revisamos también la prensa local, el Mercurio. ¿Qué es lo que dice? El municipio de Cuenca prepara un informe sobre familiares de concejales que trabajan en la corporación municipal desde el año 2023. En cuanto a las elecciones, el Consejo Nacional Electoral descalifica a precandidato para alcaldía de El PAN. Asamblea aprueba la nueva ley de aviación. Un inédito festival con sabores de 7 mercados, también es lo que se destaca. Tropas de Estados Unidos ayudan a Ecuador contra cártel narcotraficantes. Les contamos también qué es lo que dice de la Tri. Esto recién inicia. El técnico argentino Marcelo Gallardo analizó la goleada 3-0 ante Corea del Sur. Reconoció el desgaste de Ecuador. También les contamos en la Serie B. Cuenca Juniors perdió en condición de visitante ante el Atlético y se desperdicia la posibilidad de estar en los primeros puestos del fútbol ecuatoriano. Pulso Rojo, Manuel Vega, expresidente del Deportivo Cuenca, advierte sobre los riesgos del contrato con la firma KFI y plantea una reforma estatutaria para evitar crisis institucionales. Eso es lo que les contamos en esta mañana. Son los principales titulares. 6 y 11 de la mañana, nos vamos a la primera pausa y ya regresamos enseguida con el desarrollo de todas las noticias.

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0: 6:19 de la mañana. Bienvenidos a quienes ya se suman con nosotros a través de 1070M en Radio La Voz del Tomebamba. Tenemos noticias para ustedes y bueno, les queremos contar también que un hombre falleció en la calzada tras sufrir un desvanecimiento mientras transitaba por el sector del Camal en el sur de Cuenca. Esto sucedió ayer. Efectivos de la Guardia Ciudadana acudieron al sitio para acordonar el perímetro y coordinar acciones con el personal de socorro y también la Policía Nacional. También incluso estuvieron instituciones que quedaron a cargo de los protocolos legales y el levantamiento de los indicios correspondientes en el lugar. En otro tema, también queremos contarles, y bueno, en cuanto al cuerpo de bomberos, también que atendió un incendio estructural reportado en una vivienda de construcción de adobe y madera ubicado en las calles Augusto Fajardo y Miguel Heredia. Esto ocurrió en el sector de las cuatro esquinas del cantón Azogues. El fuego afectó aproximadamente el 60% de la edificación sin que se registraran personas heridas ni víctimas mortales, dejando únicamente afectaciones materiales. El personal de la institución bomberil mantiene abierta la investigación técnica para determinar el origen del flagelo tras la elaboración de las pericias pertinentes. Y bueno, en las fotografías podemos contarles que esta vivienda de construcción de adobe quedó prácticamente en la nada, el techo totalmente destruido, puertas, ventanas, es lo que podemos observar y les contamos en este momento. Por otro lado, también ya a nivel nacional, ¿qué es lo que dice Ecoavisa, sobre todo sobre el avión de carga más grande de la Fuerza Aérea que ya llegó a Guayaquil? Y bueno, el avión de carga y transporte más grande de la Fuerza Aérea de Estados Unidos arribó al aeropuerto de Guayaquil a las 18:26 de este día jueves 24 de septiembre, es decir, el día de ayer, sin que el Ministerio de Defensa ni otra autoridad ecuatoriana precisara hasta las 20:30 el propósito de la llegada de la aeronave. Se trata de una aeronave de aproximadamente 75 metros de largo y cerca de 20 metros de alto, diseñada para trasladar cargas y equipos extremadamente grandes y pesados a largas distancias. El avión partió desde Mississippi antes de aterrizar en la ciudad de Guayaquil. Y esta aeronave está diseñado principalmente para transportar vehículos militares, incluidos tanques y camiones. Ahí ustedes se pueden dar cuenta de la dimensión de, en este caso, del avión para poder trasladar aquello. También se habla de que puede traer helicópteros y otras aeronaves, grandes cantidades de carga y equipos militares, además de personal y suministros destinados a operaciones militares. Una de sus principales características son sus rampas de carga delanteras y también traseras, que permiten introducir y retirar vehículos y otros equipos de gran tamaño por ambos extremos de la aeronave, así como en las películas, ¿no? Usted ve cómo llegan precisamente helicópteros dentro del avión. Son aviones realmente gigantescos y eso llegó a la ciudad de Guayaquil. Y bueno, la llegada a Ecuador ocurre en medio de un fortalecimiento de la cooperación militar entre Ecuador y también Estados Unidos. Y precisamente este día jueves se observó por primera vez la participación de militares estadounidenses en un operativo en tierra encabezado por la Policía Nacional, y este se ejecutó en San Borondón, provincia del Guayas. En este operativo, les recordamos, se realizó en Puerto Mocolí y terminó con la captura de un hombre señalado por el ministro del Interior, John Reinberg, como presunto cabecilla de una organización dedicada al narcotráfico y también aliada del cártel Jalisco de Nueva Generación. Bueno, llegó este avión. Vamos a ver, ya más adelante las autoridades estarán dando los detalles de qué es lo que vino. Ya les contamos qué podría estar ahí, pero es una aeronave gigante de la Fuerza Aérea de los Estados Unidos que ya llegó ayer a la ciudad de Guayaquil. Cambiando de tema, también otro de los temas también que en este caso ha causado de alguna manera en la justicia, sobre todo, y de lo que se viene realizando con los alcaldes, las investigaciones. Y bueno, se había solicitado precisamente por el alcalde de Esmeraldas, Vico Villacís, pedido de revisión de medidas cautelares. Sin embargo, la jueza de la Corte Nacional de Justicia, Daniela Camacho, negó el pedido de revisión de medidas cautelares solicitado por el alcalde y otros procesados vinculados a una causa judicial por el presunto delito de lavado de activos. Y con esta resolución, Villacís permanecerá privado de su libertad, esto bajo la medida preventiva, prisión preventiva, mientras continúa la sustanción de la etapa procesal correspondiente en los tribunales nacionales. Eso también es lo que se ha dado a conocer. Y por otro lado, también queremos a nivel nacional darles a conocer lo que dijo sobre el abastecimiento de los medicamentos. Días atrás, el ministro de Salud anunciaba de que hay un abastecimiento de 200% de medicinas, pero que estaban en bodega. Y lo que dice la asambleísta Eliana Correa, al cuestionar las cifras de este abastecimiento de medicinas que fue anunciado por el gobierno, dice: si realmente ese 200% de abastecimiento son medicamentos esenciales que están en bodega y no están distribuidos, que lleguen efectivamente a los ecuatorianos. Vamos a escuchar lo que dijo la asambleísta respecto a los medicamentos que anunció el gobierno días atrás.
1: Hay que preguntarle al señor ministro de Salud, que hoy ha avanzado con total celeridad en un proceso de contratación y no avanza con la misma celeridad para pagar a los prestadores externos, es que si realmente ese 200% de abastecimientos es de medicamentos esenciales que están en bodega, que no están distribuidos, ¿son medicamentos esenciales o son gasas, como ya pasó con el ex ministro Edgar Lama? Lo que necesitamos es que llegue efectivamente medicamentos esenciales, especializados, medicamentos para los pacientes oncológicos, para los pacientes que son enfermos con enfermedades catastróficas, que cada uno, o sea, para nadie es un secreto lo que pasa hoy en los centros de salud. No hay guantes, no hay suturas, no hay ni siquiera paracetamol, y hoy el gobierno sale a lavarse la cara diciendo que tienen las bodegas al 200%. Entonces, que sea de manera efectiva y que llegue a cada uno de los ecuatorianos el medicamento que necesita. Pero más allá de esto, yo sí le hago un llamado a la ciudadanía, porque me preocupa profundamente lo que pasa con nuestros pacientes renales. Son 3.840 pacientes renales que hoy, al día de hoy, tienen los días contados, porque si el gobierno no ejecuta y no transparenta y no resuelve el tema del pago a las dializadoras, son 3.840 vidas que están en peligro. Para cada uno de los pacientes en diálisis, una diálisis significa un día de vida. Hoy el gobierno tiene que hacerse responsable. Y si algo le pasa y si los pacientes fallecen, será la única responsabilidad del Estado ecuatoriano. Muchas gracias.
0: Bueno, ahí las declaraciones de la asambleísta respecto a este tema, ¿no? Que sin duda es de preocupación, porque ayer también en la mañana les mostrábamos y les hacíamos escuchar un audio de una de las ciudadanas en la ciudad de Guayaquil que decía: he acudido al hospital, tengo que realizarme mi diálisis y no lo puedo hacer. Y esto realmente, como decía la asambleísta, una diálisis significa un día de vida. Y es verdad, son personas que realmente necesitan su tratamiento y si no lo reciben, esto complica a su salud. Entonces, lo que dice la asambleísta, esperemos que ese abastecimiento que dicen que se tiene en bodegas sea ya distribuido y que sea llegado a la ciudadanía. Con esto nos vamos a la pausa. Regresamos enseguida con más. Son las 6:27 de la mañana.
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0: 36 de la mañana, regresamos ya con más información y bueno, les contamos de última hora que hay un accidente de tránsito aquí en la ciudad de Cuenca, en las calles, en la avenida Enrique Arizaga Toral y Francisco Cisneros. Lo que nos indican es que sería fuerte, dice que hay niños heridos también y lo que podemos contarles en imágenes, bueno, hay un carro rojo volcado, está volcado prácticamente hacia un poquito a la vereda, en la calle. Tenemos otro vehículo también.
1: Uy, que, está una niña, ve, dos
0: ahí
1: niños.
0: Tenemos el audio, ¿no? Vamos nuevamente a escuchar.
1: Uy, está una niña, ve, dos niños.
0: Bueno, eso es lo que podemos ver, y en el vehículo, en el donde la señora dice parece que hay niños, es un vehículo plomo también, no se conoce qué es lo que pasó, pero podemos visualizar, bueno, ahí hay gente también queriendo ayudar en este accidente, sí es fuerte, el vehículo, el rojo está volcado, el plomito en cambio está totalmente destruido la parte delantera del vehículo. Vamos a ver si acá tenemos otro, nos han enviado otro video también. Bueno, ahí vemos que también agentes de la EMOF están llegando al sitio. Sí, el vehículo rojo está volcado, es fuerte el accidente. Bueno, esperamos también que si es que hay niños, ojalá puedan ser atendidos inmediatamente, ¿no? Claro, es ahora, todos salen de alguna manera al apuro también para ir a dejarles a los chicos, para dirigirse a las instituciones educativas, otros salen con tiempo, pero sin embargo, pues no sé si algo tiene que ver con el semáforo, qué es lo que pasó, pero bueno, se reporta este accidente de tránsito en la avenida Enrique Arizaga Toral y Francisco Cisneros. Para que usted tome también prevenciones, al momento solo hay un carril, como les contamos, el otro vehículo está volcado hacia la vía, el otro en cambio está subido a la vereda, entonces para que tome también esas prevenciones, si tiene que ir por este lugar, tome más bien vías alternas hasta que en este caso se pueda levantar los vehículos y puedan ser llevados, para que no se atrase también. Y bueno, esperamos también que los pequeños que estuvieron en estos vehículos pues sean atendidos lo más pronto posible y que no sea de gran magnitud. A veces vemos que sí, los vehículos están destrozados. Vemos en uno de los videos que nos han enviado que hay un señor que les ayuda a salir, no sé si es que es familiar o es dueño del vehículo, pero sí hay dos niñas, parece, bueno, se le ve a una niña saliendo de este vehículo. Está bien, ¿no? Pero obviamente tiene que ser valorada por los organismos de salud. Sí, hay una niña, bueno, una niña podemos ver, pero según lo que dice la señora son dos niños. Bueno, vamos con más información y bueno, también queremos contarles, ya fue aprobado en el Pleno de la Asamblea Nacional el proyecto de ley orgánica de aviación civil con el respaldo de 88 votos del Bloque de Acción Democrática Nacional, que es ADN, y aliados independientes, frente a 60 votos en contra de la bancada de la Revolución Ciudadana y la abstención del Partido Social Cristiano. La norma unifica las disposiciones de la Ley de Aviación Civil y el Código Aeronáutico para actualizar los esquemas operativos y tecnológicos del sector aéreo del país. En el texto legal suprime el Consejo Nacional de Aviación Civil y transfiere la rectoría de la política aeronáutica al Ministerio de Infraestructura y Transporte, mientras que la Dirección General de Aviación Civil se mantiene como organismo técnico, ampliando sus competencias sancionatorias y de vigilancia. Dentro de las disposiciones técnicas se fija también el registro obligatorio ante la DGA para aeronaves no tripuladas o drones con un peso de 250 gramos, además de restricciones de vuelo e incautación en flagrancia en áreas militares, centros carcelarios y también terminales aéreas. Es lo que se da a conocer. Y bueno, la normativa también establece la política de cielos abiertos, la posibilidad de delegar la administración de infraestructura aeroportuaria a empresas privadas y la renegociación de contratos vigentes en un plazo de 5 años. Asimismo, el proyecto permite operar rutas internas a aerolíneas domiciliadas en el país sin necesidad de constituirse localmente e impone también a los municipios con competencias aeroportuarias la firma de acuerdos concurrentes con el gobierno central, punto que motivó objeciones legislativas durante la votación dentro del pleno. Eso es lo que se aprobó el día de ayer en la Asamblea Nacional. Por otro lado, ya a nivel local, también queremos contarles qué es lo que dijo el director de Mercados, Diego Cedillo, sobre lo que concluyó el tratamiento técnico de las observaciones planteadas al proyecto de ordenanza que regulará estos centros de abasto, dejando el documento listo ya para la discusión en el Pleno Legislativo Cantonal. El director de la dependencia indicó que el tratamiento de la propuesta se concretará conforme al cronograma de sesiones del Consejo Cantonal. Escuchemos qué es lo que dijo el director de Mercados.
2: Sí, la ordenanza está lista, hemos conversado con varios sectores del comercio y es ahí donde ellos harán el uso de la silla vacía y podrán, ya ni siquiera como opinión, sino más bien ya como colegisladores, al ocupar la silla vacía, hacer uso de esta herramienta de colegislación muy importante para que puedan hacer los aportes necesarios en el caso de que ya en el conocimiento mismo de la ordenanza se tenga que hacer.
3: El tema de la distribución de puestos, el tema del cobro de los puestos, ¿se ha superado ya el movimiento?
2: De todos aquellos espacios que han sido puestos en conocimiento de la dirección de la municipalidad, hemos ido ordenando todos y cada uno de ellos. En los que han sido necesarios también se han presentado las denuncias en fiscalía y ya la fiscalía hará las investigaciones que ameriten cuando existen las pruebas, porque a veces escuchamos varias situaciones y que hacemos una investigación y que no hay tal, pero en aquellas que ya digo hemos conocido, hemos hecho toda la investigación y hemos propiciado para que todos los procesos legales que tengan que darse en función de las irregularidades que se pueda presentar, se continúen. De eso sí, la certeza absoluta que todos y cada uno de los espacios que hemos regularizado desde la municipalidad van en beneficio de la ciudad y que serán esos valores. Así sea poquito, pero abonan al presupuesto del municipio.
0: Bueno, eso es lo que dijo el director, además que precisó que durante las deliberaciones del cuerpo edilicio se garantizará la intervención de los comerciantes mediante el uso del mecanismo de la silla vacía, con el propósito de poder incorporar los aportes del sector en la definición de la normativa municipal, es lo que se anunció respecto a este tema. Y bueno, también por otro lado, el ARCSA presenta una nueva estructura institucional y posesiona a Sonia Ramírez como directora en la zona 6. La coordinación se elimina, pero ahora es la dirección de la zona 6. Y bueno, la Agencia de Regulación, Control y Vigilancia Sanitaria oficializó su reestructuración institucional y designó a Sonia Ramírez Andrade al frente de la dirección zonal 6, jurisdicción que comprende las provincias de Azuay, Cañar y Morona, Santiago. La funcionaria asume el cargo con una trayectoria de 14 años en labores técnicas y también administrativas dentro del ámbito de la salud pública. Escuchemos qué es lo que dijo ella respecto a este cambio.
4: Mi trabajo es llegar a fortalecer el trabajo que ARCSA ya ha venido haciendo en territorio. ¿En qué aspecto sobre todo se enfocará? En el aspecto de la prevención, si vamos a prevenir, podemos ahorrarnos lo que nos venga luego. La prevención y sobre todo lo que son capacitaciones en las diversas áreas que ya conocen ustedes bien, que es en cuanto a alimentos, farmacovigilancia, en cuanto a esas áreas que es las más solicitadas por la ciudadanía. Yo tengo 14 años de experiencia, tengo aparte de eso una maestría en gerencia en salud y he laborado en área operativa, en área administrativa, en la gestión sanitaria. Entonces, tengo la experiencia para poder decir que he trabajado tanto en campo, tanto en oficina. Entonces, estoy con todo el entusiasmo de continuar esta noble labor.
5: ¿Qué operativo tiene en este tiempo?
4: Bueno, en estos días, como es inicio de clases, se ha venido dando el operativo, bueno, más que operativo, son las capacitaciones para los bares escolares, que a nivel de zona son 286 bares escolares, que ya se ha venido dando. También la capacitación para los profesionales artesanos, ya que ellos también han solicitado aprender, ya que estos nuevos locales, los spas, los hoteles, las peluquerías, barberías.
0: Bueno, ahí los cambios, ¿no?, que se va a tener desde el ARCSA, desde ahora, bueno, ya es la dirección de, en este caso, de la zona 6, la dirección del ARCSA de la zona 6. Y bueno, ya para ir culminando también, ya Luna está con nosotros para dar los saludos de cumpleaños, solo queremos contarles que los representantes de la provincia de la Azuay sumaron 3 preseas de bronce en las competencias de racquetball de los Juegos Deportivos Suramericanos en Santa Fe 2026, certamen multidisciplinario internacional que reúne a delegaciones de 15 países. En este caso, deportistas azuayos consiguen 3 medallas medallas de bronce en el racquetball en estos juegos en la modalidad de dobles varones. Juan Francisco Cueva y José Daniel Ugalde obtuvieron el bronce tras caer 2-3 en la ronda semifinal frente a la dupla argentina conformada por Fernando Kurzbach y Diego García. En dobles damas, la cuencana María José Muñoz, en equipo con María Villacreces, alcanzó el tercer lugar luego de registrar un marcador de 1-3 ante las argentinas María José Vargas y Valeria Centellas. La tercera medalla fue para la representación azuaya, que llegó en dobles mixtos con Martín Carchi y María Villacreces, quienes cayeron 0-3 en la semifinal ante los bolivianos Jenny Daza y Jonathan Flores. Qué buena noticia para los deportistas azuayos. 6:47 de la mañana, saludamos a esta hora ya con Luna, que tiene mensajes de cumpleaños para celebrar en este día especial a quienes nos han enviado sus mensajes. Luna, ¿qué tal? Buenos días.
6: Muy buenos días, María José. Un saludo a todos en este día viernes. Hoy sale el sol en este 25 de septiembre del 2026 y muchos están de cumpleaños. 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Así que, como es habitual, les leemos. Estos son los saludos de cumpleaños de este día y arrancamos leyéndole con un saludo para Claudio Lenín Chumi Aucay de parte de su papá Claudio, mamá Mariana, abuelita Dorinda, su hermana Dalila, está cumpliendo 18 años. Buenos días, quiero enviar un saludo para nuestra princesa de la casa Aileen Rodríguez, que está cumpliendo 8 añitos en Gualaceo. Que Dios y la Virgencita del Cisne le bendiga y que siga siendo esa niña muy inteligente que le queremos mucho. Hola, muy buenos días, un feliz cumpleaños para Mayita Vélez, de parte de todos sus amigos y compañeros de trabajo, que deseamos que hoy sea un día muy especial. Buenos días, por favor, un saludo, feliz cumpleaños en el cielo a nuestra madre Mercedes Quín de Feijó, de parte de toda su familia, que la queremos mucho y extrañamos mucho, que todos los días le agradecemos por su amor, fortaleza y cariño que nos entregó. Gracias, un saludo al cielo. Buenos días, un saludo para el cumpleañero Iker, al cumplir 11 años, de parte de sus padres Doris y Willy. Buenos días, queremos mandar un saludo de cumpleaños para Gina Muñoz, desearle lo mejor en su cumple, es la mejor tía, esperando que siga cumpliendo muchos años más. Todos los buenos deseos de parte de sus hermanos Vero y Tania y por supuesto de sus sobrinos Eleni, Juan, María Paz, que Dios la bendiga. Gracias, quiero enviar un saludo muy especial al cumpleañero del día, Marco Rolando Sarmiento Sarmiento, un pauteño que ha dado mucho y ha trabajado por su pueblo, que lo cumpla muchos años más. Gracias por pasar este mensaje. Muy buenos días, dicen mis estimados. Quiero enviar un mensaje de cumpleaños a la niña Scarlett Plaza, que cumple 11 añitos, que le queremos sus papás y sus hermanos Sebas en el Carmen y su hermano Sebas en el Carmen de Baguanchi del Valle. Gracias. También un saludo por el aniversario de bodas de Silvia Fernández y Freddy López, que sigan muchos años juntos, de parte de toda su familia que le quiere mucho. Buenos días, dice, quiero enviar un saludo de cumpleaños para mi hijo Kevin Omar Chin. Gracias por ser un excelente hijo, que colme de bendiciones. Gracias. Por favor, dice acá, ayúdenos pasando un saludo de cumpleaños para nuestra amada hija, la magíster Lilibeth Fernández. Que Dios le bendiga hoy, mañana y siempre, de parte de sus padres y hermanos. Muy buenos días, un súper saludo para nuestro querido hijo Josué David Benavides Ceballos, que hace 18 años, un día 26 de septiembre, llegaste a nuestras vidas. Dicen que a padres especiales llegan hijos especiales y realmente así eres tú para nosotros, un jovencito lleno de amor. Que el Señor te bendiga, Josué, y que viva el cumpleañero. Feliz cumpleaños, Clarita Merchán. Con todo el cariño celebramos tu vida. Eres el corazón de nuestra familia y te amamos profundamente. Te ama tu esposo Humberto Cisneros y tus hijos Rafael, María Fernanda y Angélica Sofía. Felicidades, Clarita. Muy buenos días, me podrán ayudar a pasar este saludo de cumpleaños muy especial para nuestra abuelita Margarita Granda, quien está cumpliendo 93 años de vida. Que Diosito la bendiga siempre, que le llene de salud y vida. Que disfrute este día junto a la familia de parte de sus nietos Carmita y Mauricio y de sus bisnietos Enrique, David y Doménica Vinuesa Cordero. Y un saludo de su nieta Jenny Cordero, quien vive en Estados Unidos, que le desea un feliz cumpleaños a la abuelita. Muchas gracias por pasar el mensaje. Buen día. Un saludo de cumpleaños para Paula Domínguez, que el domingo cumple 27, que el domingo 27, perdón, cumple 8 añitos. Paula Domínguez, gracias por ser una niña tan amorosa y estudiosa. Que Dios le bendiga y guíe cada uno de sus pasos.

Cumpleaños para Belén del Cisne Arévalo Criollo, que hoy cumple 14 años de parte de sus padres, abuelitos y hermano. Gracias. Buenos días, un saludo para Carlos Guzmán en su cumpleaños de parte de su hijo Santiago. Buen día, pueden pasar el cumpleaños para Pachi de parte de sus hijos Kaila Matías y Fabricio Vázquez. Esos son los saludos del día de hoy. Creo que hemos podido leer todos, sí, justamente todos los saludos. Y es que el saludo a los cumpleañeros de hoy es gracias a Importadora Cumpleaños y su mundo de Navidad. 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Así que saludos para los que cumplen hoy 25, mañana 26 y el 27 de septiembre. Con esto nos vamos a volver de una pausa. Volvemos con más.

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0: 7:01 de la mañana en este viernes 25 de septiembre. Sabía que mañana hay una hermosa luna llena, así que le recomendamos estos días. Ya desde ayer se le veía la luna enorme desde el atardecer. Así que para los que disfrutan de estos fenómenos astrológicos, está muy bonita la luna llena. Va a estar completamente llena a las 23 horas de mañana. Saludamos a nuestro compañero, el doctor Jorge Piedra Cardoso, que se encuentra ya en los estudios de Radio La Voz del Tomebamba. Bienvenido, Jorge. ¿Qué tal su viernes?
1: ¿Qué tal, amigas y amigos? Estamos ya cerrando esta semana y cerrando con este día viernes 25 de septiembre. Que tengan todos un lindo día, la verdad. Hay sol a esta hora de la mañana, maneje con mucho cuidado, hay un accidente, parece, y según vimos ahí en las tomas, el accidente es fuerte en la avenida de, se le conoce la Enrique Arizaga Toral, otros dicen la Medio Ejido San Joaquín, en la autopista, que no es ninguna autopista, es una avenida, y Francisco Cisneros, ahí chocaron, al parecer, lo que se ve, dos vehículos, el uno se volcó de costado, quedó de costado, y el otro quedó seriamente dañado. De uno de los vehículos bajaban niños, estaban caminando los chicos, golpeados quizás, pero maneje con cuidado. Esto sucedió temprano, hace aproximadamente unos 40, 45 minutos. Así que tenga mucha precaución, evite el corre-corre. Sabemos que hoy también tenemos en muchos establecimientos la jura de la bandera, así que les vaya muy bien a los chicos, con los papás que les van a acompañar. Nos han contado esta situación. Son las 7 de la mañana con 2 minutos, 7 y 2 minutos, y efectivamente, pues el día de hoy amanecemos con sol, que es 15 grados, las temperaturas hoy, probablemente alguna pequeña llovizna, pocas posibilidades de lloviznas, si es que cae alguna será en la noche. Esto quiere decir que lamentablemente vendrá algún incendio forestal, esperemos que sean los menos posibles, y siempre el llamado de todos los días a los ciudadanos, protejamos, no hagamos quemas. Ayer nomás mostraban cómo un sujeto estaba en plena autopista en la parte alta haciendo una quema, haciendo un incendio, y generalmente, como todo está seco, se le va de las manos luego las consecuencias tremendas que se tienen. Son las 7 de la mañana con 3 minutos, 7 y 3. Entre las noticias más importantes de la información en lo local o nacional o internacional, ayer llegó ese avión gigantesco, uno de los más grandes que tiene el ejército norteamericano, y más allá de que esto significa la presencia norteamericana, pues da una sensación de cuál cada vez cuál es más presente, cuánto más está presente las Fuerzas Armadas norteamericanas. También el avión tan grande que decían es muy, pero muy impresionante, es uno de los más grandes que ha llegado al Ecuador desde Mississippi, Estados Unidos, de las Fuerzas Armadas norteamericanas, que ya han hecho varios operativos junto con las Fuerzas Militares ecuatorianas para, entre otras cosas, desbaratar algunos de los carteles o de las estructuras de los carteles, pues seamos más precisos. Una de ellas, los detenidos en la isla Mocolí, es una isla, como muchos saben, exclusiva, donde vive gente de mucho dinero de la ciudad de Guayaquil. Ahí vive Neboda, ahí viven los ministros, ahí viven las altas autoridades y muchos industriales. Y por supuesto, viven muchos narcotraficantes también ahí en la isla Mocolí. 36 personas fueron detenidas en este mega operativo de la DEA y del Comando Conjunto de los Estados Unidos. Uno de los detenidos fue capturado en la isla Mocolí y, según la inteligencia consultada por el canal Ecoavisa, era el brazo operativo del Gato Farfán. ¿Recuerdan ustedes al Gato Farfán, uno narcotraficante que ya tiene larga data y consta como accionista de 10 empresas? Le agarraron ahí en la isla Mocolí. En las últimas horas hemos visto que le han identificado, es ecuatoriano, este sujeto de la isla Mocolí, según se indica, pero no se ha dado exactamente algunos detalles de lo que él había, o de lo que se conoce. Más bien, lo que dice la información es que de los 36 sospechosos, son algunos de nacionalidad mexicana, capturados, formaban parte de la delincuencia organizada. El ministro John Reinberg dio algunos detalles, son cabecillas financistas, vínculos con el cartel Nueva Generación, en Guayas, Los Ríos y El Oro. La gran incógnita es quiénes son los sospechosos detenidos en esta isla. Y lo único que se puede decir es que es un vinculados con el Gato Farfán. ¿Quién es el Gato Farfán? Un narcotraficante ecuatoriano que fue capturado en Colombia y que fue ya extraditado a los Estados Unidos. Y de hecho, Gato Farfán estuvo principalmente vinculado al cartel de Sinaloa y, según el gobierno de Estados Unidos, envió representantes de su red a México. Sobre este sospechoso, se pudo conocer que era el que hacía el brazo operativo, que manejaba empresas, 10 empresas en Guayas y El Oro. Por ejemplo, en Guayaquil tiene 4 entidades, una creada en 2014, otra en 21, en el 24, y así. Bienes inmuebles, excavación de zanjas, asesoramiento de auditoría interna, mientras que en Cotopaxi también tenía una empresa creada, dedicada a la importación y exportación de alimentos, todo con una especie de maquillaje. El otro detenido es en Riberas del Batán, no registra antecedentes que reporte movimientos de importación y exportación. En 2019 hizo envíos de mercadería a los Estados Unidos, de lo que se sabe hasta este momento. Está en manos de las Fuerzas Armadas, se mostraron también las joyas, los relojes, los objetos de valor que tenían coleccionados, en fin. Esto es parte de ese operativo. Ojalá avance, ¿no? Que se llegue a buenas conclusiones en estos operativos, como decíamos. 7:07 a.m. El día de ayer se aprobó una nueva ley de aviación que tiene cosas buenas, pero también tiene algunas cosas que han preocupado, sobre todo quienes defendemos desde acá, desde Cuenca o desde cualquier parte, la descentralización. Bueno, Niels Olsen, que fue ministro y es candidato precisamente a la alcaldía de San Borondón y es mi representante del gobierno, dijo que entre lo que más importante que se aprobó es que van a ingresar más aerolíneas, mejores precios, aerolíneas nacionales, extranjeras, domiciliadas en Ecuador podrán operar vuelos dentro del país, va a haber más competencia, más opciones, puerta abierta, que los pasajes bajen. Si usted quiere conseguir un pasaje de este momento de aquí a Quito, para de un rato al otro, ustedes saben que es un precio impagable, o es demasiado caro, estará por los 150 un pasaje de ida, un ida y vuelta por los 300, alrededor de eso. Otro asunto que dice Niels Olsen que se aprobó es que si su vuelo se retrasa, se cancela o se interrumpe, la aerolínea debe llevarle a su destino o devolverle el dinero. Yo entiendo que esto ya estaba, pero ahora le han dado mayor categoría. Y en los casos previstos, también debe darle comida y hotel. Entiendo que esto ya estaba, pero se reafirma y debe tener mucha más precisión. Van a haber más vuelos internacionales. Los permisos para aerolíneas extranjeras se rigen por tratados y reciprocidad. Se anuncia aeropuertos más modernos. Cuando el Estado no tenga recursos, podrá abrir un concurso público a que inviertan los privados para mejorar los aeropuertos. Se habla de volar más seguro, porque el personal aeronáutico mejor preparado y una junta permanente de expertos que investigue accidentes, la seguridad no se negocia. Se habla que los adultos mayores y personas con discapacidad tendrán sus descuentos y beneficios y facilidades al volar y ya no se quedan en el papel. ¿Por qué? Porque la ley ahora obliga a que se cumplan de verdad para que los papás, abuelos y personas con discapacidad viajen con atención que se merece. Esta es la parte, como dicen, interesante, buena, que se aprobó el día de ayer. Pero llamó la atención que los social cristianos, el Partido Social Cristiano, que es un partido de las derechas, votó en abstención. Y habrá que saber por qué. Alfredo Serrano, ayer asambleísta, el más notorio, sin duda, el más preparado, el que más experiencia tiene de los social cristianos, dijo esto, dijo, hay un artículo que está atentando contra la seguridad jurídica y la inversión extranjera. lo que dijo Alfredo Serrano es también sobre la descentralización y las autonomías municipales, tomando en cuenta que acá tenemos un aeropuerto que es manejado por la Municipalidad de Cuenca. Esto dice Alfredo Serrano.
2: Una disposición general tercera que no estuvo en el primer debate, que dice que los gobiernos autónomos tendrán que volver, para operar tendrán que volver a firmar un contrato con el gobierno sobre el tema de las competencias. La pregunta es, si usted tiene un contrato por 50 años, ¿por qué lo tiene que cambiar? O sea, ya la delegación fue hecha en el gobierno de Gustavo Noboa y por lo tanto, mientras no termine esa delegación, no tiene que haber ningún cambio. Como no pudieron vía reglamentación o vía exigencias, hoy lo quieren hacer por ley. De manera que nosotros hemos dicho que con ese artículo, tal cual está concebido, que atenta con la seguridad jurídica de este país, que atenta contra la inversión extranjera de este país y lo más importante, atenta contra la descentralización, desconcentración y la autonomía municipal, nosotros no podemos votar. Si sacan ese artículo, nosotros respaldamos el proyecto porque el proyecto está en la línea que nosotros creemos, excepto con ese artículo.
1: Y al final los socialcristianos votaron en abstención el día de ayer, quiere decir que se quedó ese artículo. A ver, autoridades municipales, asambleístas, quizás revisen eso, porque sacar de nuevo permisos que el Estado le esté brindando y que tengan también ciertas atribuciones mayores del Estado sobre aeropuertos locales, pues sí llama la atención. Punto para tenerlo en cuenta. 7:12 a.m, son las 7:12 a.m. Está informando Radio La Voz del Tomebamba. En otras informaciones también que se han generado en las últimas horas, hemos visto cómo día a día el ataque a periodistas es lamentable. Y en campaña electoral, desde uno le mira desde esta óptica a este candidato que hay en la ciudad de Quito, Wilson Merino, le he seguido con cierta expectativa. No es que uno diga, este es un gran candidato, es un poco diferente a los demás. Sin embargo, el día de ayer, a una periodista que ya tiene un nombre como Andrea Orbe, ella es comunicadora, periodista, tiene programas de radio, aparece en la televisión, le hizo una pregunta en el sentido de que, bueno, en el pasado, él, Wilson Merino, hoy candidato a la alcaldía de Quito, él apoyaba al correísmo, él fue concejal por el correísmo, y ahora se desmarca del correísmo. Una pregunta, yo creo que bien planteada, eso es lo que cualquiera lo haría. Y esto, en esos términos, escuchemos esa parte en donde le dice lo siguiente a la periodista, ¿no?
3: En Políticamente Correcto este domingo, Héctor Muñoz, lo comentábamos ya, refiriéndose específicamente a usted, candidato. ¿Usted cree que hay un problema de credibilidad tal y como lo ha señalado
4: Héctor? Andrea, ¿en qué organización política he militado yo?
3: Pero usted entró en alianza.
4: Pero le pregunto, ¿en qué organización política he militado yo?
3: Y también apoyó públicamente a Luisa González, la Revolución Ciudadana,
4: sí, pero ¿en
3: etcétera?
4: ¿Qué organización política he militado
3: pero
4: yo?
3: Pero digamos, se le critica eso, ¿no?
4: En democracia.
1: Bueno, esto que es una conversación entre un periodista y un entrevistado, que en este caso es un candidato, lo que dice Merino, le pide que le diga cuenta y en qué organización política he militado yo. No amerita, ciertamente, aquí no hay ninguna agresión. ¿Cuándo viene la agresión? Es después que termina la entrevista. Y es que Andrea Orbe escribe después de terminar la entrevista, cuando se apagaron los micrófonos, las cámaras, y pasan cosas, amigos, dice. Al terminar esta entrevista con el candidato, fui cuestionada de muy mala manera por él, por las preguntas que le hice. Eran preguntas legítimas, algunas sobre cuestiones que existen públicamente y que precisamente por eso corresponden hacer. ¿Cuántas veces debemos repetir que el periodismo no está para preguntar únicamente que un candidato lo que él quiere responder? Tampoco hacemos preguntas con saña, ni somos enemigos de nadie. Preguntamos, ¿y quién aspira a ocupar un espacio público de poder debe responder, explicar, disentir o defender su postura? Se lo dije al candidato, los periodistas no somos sus enemigos. Están eligiendo mal a sus enemigos. En este espacio procuramos ser respetuosos siempre y creo que ese respeto debe ser de ida y de vuelta. Cuestionar al periodista porque la pregunta no le gusta, no le gusta al candidato, alterarse luego y hacerlo una vez apagadas las cámaras, también dice mucho sobre cómo se entiende el rol de la prensa. Si se aspira a ejercer poder, también hay que estar dispuesto a responder preguntas que uno no escogió. que si me asusta, dice la periodista, sí, cada vez me asusta más hacer periodismo en este país. Bien, esto dijo ella, enseguida hubo mucha solidaridad de periodistas hacia Andrea Orbe. No tiene por qué decirse que haya estado mintiendo, exagerando, ni nada de eso. Pero ahora es muy común en estos tiempos, ¿no? Cada vez es peor, cada vez no se aceptan este tipo de preguntas. Y luego vienen las recriminaciones fuera de la entrevista. Para eso está el periodista. Y hay que hacer este tipo de preguntas. Ayer estuvo aquí Andrés Fantoni, presidente del CPSCS, ante nosotros, y le preguntamos sobre su patrimonio que se había incrementado de manera, pues, aparentemente injustificable, de $60,000 en su declaración patrimonial, y antes de ejercer el CPSCS subía a $240,000 a $250,000. Bueno, Fantoni respondió, no se enojó, tampoco reclamó. Probablemente eso es lo que tiene que hacer. Él explicó y le decíamos, pero bueno, usted cuando ingresó al CPSCS tenía ese patrimonio. Él dice, no, quiero aclarar que antes de ingresar, yo ya hice una declaración y mi patrimonio subió a $250,000 a $300,000 y luego ha ido subiendo más. Él dice, se debe a una empresa familiar nuestra que es una empresa educativa. Yo soy accionista en esta empresa educativa que tiene 20 años. Esa fue la explicación. Por ahí tiene otra empresa privada. Dijo, esto viene de la empresa privada y no tiene nada que ver con mi accionar con el CPSSS. El cuestionamiento al que le decíamos era que justamente esto ocurrió antes, justo días antes, meses antes de que él, semanas antes, se posesione ya en el CPSSS. Y ahí quedó. Antonio se fue, no pasó nada. Pero esas preguntas hay que hacer. Es que eso hay que hacer. Eso tenemos que hacer los periodistas. Pero hay algunos que no les gusta. Por eso muchos prefieren no venir a las entrevistas con algunos periodistas. Van con otros porque ahí sí les están diciendo, ay, qué lindo, qué bonito, ahora sí cuéntenos de sus proyectos, ahora usted qué va a hacer. No, para eso sí, hay un espacio para eso, pero también para las difíciles, para las cuestionadoras, para las preguntas que se tienen que hacer. Otro caso de otra periodista es Carolina Mella. El días anteriores ella había escrito y había también hablado y comparado el gobierno de Correa con el gobierno de Noboa en el tema de la comunicación. ¿Y qué pasó? Lamentablemente salió en un tuit Correa y pues le criticó duramente a Carolina Mella. Y por supuesto el coro que viene después con todos sus seguidores para acabarle a la periodista. Y había dicho que Carolina Mella había recibido un curso pagado por el Estado ecuatoriano y que, entre otras cosas, ese curso que había estado en España, ella había sido enviada por el gobierno de Correa. En realidad, ayer Lupa Media hizo el fact-checking y no es cierto lo que ha dicho el expresidente. Era falso. El presidente lo publicó el 20 de septiembre. El expresidente, perdón. En 2010, Mella hizo un curso de 100 horas en RTV en Madrid. Y no fue una beca, fue un curso. Ella pagó 1.515. Y la ficha del curso no exigía trabajar para un medio público ni tener auspicios. Estaba dirigido a cualquier persona. Mella sí trabajó en Ecuador TV entre diciembre de 2008 y diciembre de 2011. Y para el curso tomó una licencia sin remuneración y no envió notas como corresponsal. Porque aquí, en cambio, en el tuit del expresidente le dice que ella trabajó para Ecuador TV, que le pagaron todo, que encima a cambio debía enviar notas como corresponsal. Y la verdad es que no, ella tomó licencia sin remuneración y no envió notas como corresponsal. Y la única beca que tuvo en España fue una de un programa Balboa con Telefónica y no del Estado, y para entonces ya había dejado Ecuador TV. Correa hizo la afirmación después de que Mella recordaba que los gobiernos, en el gobierno de Correa, los periodistas pasaron años sin poder entrevistar a los funcionarios. Hay que recordar que en 2012 Correa anunció que sus ministros dejarían de dar entrevistas a los medios privados. Sin embargo, tuvo una andanada de críticas del expresidente en su tuit, seguida por sus corifeos. Carolina Mella, una periodista que había también dicho esto. Lo que dijo Correa es mayormente falso. Así estamos, desde el día a día de los periodistas. Si un día usted hace una crítica al gobierno, hay gente que le dice, ese periodista es correísta. Y si un día le critica a Correa, ese es Florindo. Bueno, es nuestro día a día. Amigas y amigos, en lo local, el municipio dice que va a auditar a los familiares de los concejales. Parece correcto, muy correcto, que se prepare un informe de, sobre familiares de concejales que trabajan en la corporación. Muy bien. Y hasta este día miércoles el municipio había recibido 80% de información solicitada. Vamos a ver qué pasa. También el día de ayer empezaron a tratar ya la ordenanza acerca de los faranileros o los cuidadores o los cuidadores de vehículos. En general, esta ordenanza apunta a prohibir su presencia en las calles. María José tiene alguna información sobre esto y más adelante también vamos a informarles. Los cuidadores. Hay algunos que son cultos, tranquilos, que ayudan, los llamados, ¿cómo les dicen? Seguros, cuidadores seguros, algo así. En realidad no son dueños de las calles. Sin embargo, para la mayoría de los conductores son estresantes, son algunos ya como que nos aceptamos como un mal necesario. En realidad no sabemos si cuidan los carros. Y en este sentido avanza esta ordenanza. Se prevé también fuertes multas sobre este tema. Así que en esto pues estamos en este asunto también de los de esta ordenanza que el día de ayer empezó a ser tratada. Ayer hubo también piques, y los piques en cambio pues trajeron agentes civiles de tránsito. ¿En dónde están ahora haciendo el pique? En la Avenida del Migrante. Sin embargo, dentro de los piques también, ustedes saben que hay un grupo de gente que va a ver, que no participa de los piques, dicen. Nosotros solo le damos al tuning, es decir, solo le maquillamos al carro y estamos ahí entre amigos. Bueno, también a ellos les cayó la ley. Tenemos una queja de un ciudadano que dice, yo estoy a favor de que les paren a los de los piques, pero nosotros estábamos ahí en la Avenida del Migrante con unos amigos y nos cayó la EMOV encima. 7:23, estábamos tranquilos, pero bueno, hay que verlo. La Avenida del Migrante no es un sitio de parqueo, es una avenida que no hay cómo parquear. Está prohibido parquear en la Avenida del Migrante. Es una avenida, es una arteria de la ciudad de Cuenca. En otra información, pues bueno, ya la vamos a ir desarrollando porque ya nos llegó el tiempo de conversar con nuestros compañeros. Luna, tenemos informaciones también, actualización en esta mañana. ¿Qué tal, Luna?
0: Sí, muy buenos días, Jorge. Y bueno, les volvemos a saludar para contarles que mañana hay esta hermosa luna del maíz, la luna llena en el cielo del Ecuador. ¿Qué es la luna del maíz? Según la entidad científica del Observatorio Astronómico de la Escuela Politécnica Nacional, este fenómeno ocurre cuando la cara visible del satélite natural está completamente iluminada por la luz del sol, por lo que podrá observarse como un disco lunar lleno en el cielo nocturno. Y la luna del maíz es conocida como la luna de la cosecha, debido a que es la última luna llena del verano, esto en el norte. Así que mañana, luna llena. Y les contamos también la programación del Festival Gratuito de Cine Cámara Lúcida. Aprovechen este fin de semana, de verdad, les decimos, les recomendamos. El primer día, que fue la inauguración, el miércoles, se proyectó la película No arreglen ni limpien mi habitación, a mí me gusta como está, de Ignacio Ceroy. Él es un director argentino. Bueno, el día de hoy van a proyectar la parte 1 de esta película. ¿De qué se trata? ¿Cuál es la sinopsis? El director se encuentra en una cámara que compra en Francia, se encuentra adentro con horas y horas de una grabación. Y con eso, él realiza una película. ¿Qué es lo que él se imagina que sucedió con las grabaciones que encuentra ahí? Grabaciones de una familia a la cual él no conoce, y bueno, ahí saca la película. En la parte 2 vimos cómo él se fue hasta Francia, siendo argentino, con un grupo a buscar a esta familia, a ver quiénes eran, a ver si es que encontraba al autor de estos videos. Pero la parte 1, que es la parte en la cual él edita esta película, que se llama ¿Qué será del verano? Y tiene una muy alta calificación. Se proyecta esta tarde a las 15 horas en la sala Alfonso Carrasco, de manera gratuita. También en el Teatro Sucre se proyectarán dos películas 17:30 Compact Disc, más Ayer tu rostro, más Pompa y circunstancia. Y a las 19:30 Memoria mágica, así como a las 19:00 La corazonada en la sala Alfonso Carrasco. Sigan a Cámara Lúcida Festival en redes sociales y entérense de todo, su programación, toda su programación. Mañana, muy recomendado, habrá cortos ecuatorianos, los van a proyectar a las 19:30 en Puma Pungo. Es uno de los eventos más importantes que se va a realizar en el marco de este festival, que se extiende hasta el 1 de octubre con programación de cine gratis. Así que con esto arrancamos y también saludamos a nuestros compañeros.
1: Que estamos también aquí viendo algunas informaciones de última hora, ya les vamos a actualizar. Gracias, Luna. Cartelera cultural completa, y hay muchas cosas más en cultura. Cuenca siempre se caracteriza por eso. María José nos actualiza información. Buenos días.
5: Buenos días, Jorge, Luna, Alejandro, Eddie, a todos nuestros amigos oyentes. Bienvenidos ya en esta información que tenemos. Y sí, bueno, también el día de hoy a las 16:30 se va a llevar a cabo el reto del sabor cuencano. ¿Qué es esto? Esto lo organiza el municipio para dar este espacio a la gastronomía a través de los mercados de la ciudad de Cuenca, quienes estarán desde las 16:30. El plato que se va a presentar es en base al mote, y esto ustedes lo podrán ver en el portal artesanal, en la Simón Bolívar, en el EDEC, donde está el EDEC, en el portal artesanal, en la Bolívar y Huaynacapa. Ustedes pueden asistir el día de hoy a las 16:30 y van a estar realizando todo a base de mote, ¿no? Diferentes platos, comerciantes de los mercados de la ciudad con esta muestra gastronómica, que es prácticamente incentivar, ¿no? Y es un reto en el que se van a presentar estos platos. Va a estar el Arenal, va a estar el mercado 3 de noviembre, el mercado 12 de abril, también la plataforma Narancay, el mercado 10 de agosto, por ejemplo. El mercado el Arenal y el 12 de abril estarán con el mote pata, el mercado 3 de noviembre, helado de choclo con chumal al horno, la plataforma Narancay con el plato morlaco, y el mercado 10 de agosto con el mote sucio, desde las 16:00 del día de hoy. Si la gente puede darse una vueltita y degustar, pues también en este caso les apoya a los comerciantes de los mercados.
1: 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Bueno, famoso este aguacate con JJ.
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1: y Olimpo.
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1: 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Se va a agotar, vaya prontito, es hasta que se llene el teatro. 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Saludamos a Alejandro Serrano. En esta mañana tenemos medallas azuayas en los Juegos Sudamericanos. ¿Qué tal, Alejandro? Buenos días.
7: ¿Cómo está, Jorge? Saludos cordiales con usted, con Luna, con María José y todos los amigos oyentes de La Voz del Tomebamba en su emisión noticiosa. Bueno, con respecto a azuayos que han hecho bien las cosas, hay que destacar obviamente a los raquetbolistas que ya suman algunas medallas de bronce, sobre todo en los deportistas azuayos que consiguieron bronce en los Juegos Suramericanos. Se trata de, en la modalidad de dobles varones, Juan Francisco Cueva y José Daniel Ugalde obtuvieron el bronce tras caer 2-3 en la ronda de semifinal frente a la dupla argentina conformada por Fernando Kurzbart y Diego García. En dobles damas, la cuencana María José Muñoz, en equipo con María Villacreces, alcanzaron también el tercer lugar luego de registrar un marcador de 1-3 ante las argentinas María José Vargas y Valeria Centellas. y la tercera medalla para la representación azuaya llegó en dobles mixtos con Martín Carchi y María Villacreces, quienes cayeron 3-0 en la semifinal ante los bolivianos Jenny Daza y Jonathan Flores. Pero bueno, los raquetbolistas azuayos consiguen 3 medallas en los Juegos Suramericanos Santa Fe 2026. Y varios deportistas más del Team Ecuador han hecho incrementar el número de medallas que está consiguiendo Ecuador en esta cita. Ya suma 70 medallas en total Ecuador, con 15 de oro, 23 de plata, 32 de bronce. Eso hasta el día de ayer. Las competencias para hoy están previstas: participación ecuatoriana en canotaje, en squash, en racquetball con Ugalde, con Cueva, con Carchi. En los equipos también femeninos, en los cuartos de final con Muñoz, con Villacreces. En taekwondo también vamos a tener representantes ecuatorianos, tenis de mesa. Asimismo en karate, en pádel, son los deportes que estarán practicando y que estará, en los que estarán compitiendo deportistas ecuatorianos y azuayos en los Juegos Suramericanos. Además, cambiando el tema, ayer perdió el Guala 2-0 ante el equipo de Independiente del Valle. El conjunto capitalino con relativa facilidad ganó al Gualaceo en la Copa de Ecuador y clasificó a las semifinales de este mismo torneo. Tantos de Reasco y Perelló para que en la siguiente fase se enfrente al Delfín. Así que ese va a ser el rival del equipo de Independiente del Valle. En la otra semifinal están la Universidad Católica y la Universidad Central, el equipo de Liga de Quito prácticamente. Esa es la otra semifinal y lo que ya les comentábamos del Delfín contra Independiente del Valle. Pero ayer cayó el Guala en Azogues, allá jugaron en el estadio Jorge Andrade Cantos. Y una también extra del deporte amateur, que bueno, es lo que mejor nos da las máximas medallas del deporte, han venido de este tipo de deportistas. El triatleta cuencano Tomás Chica fue el segundo sudamericano mejor ubicado en el Campeonato Mundial de Triatlón en Pontevedra, esto en España. Solo le superó el chileno Sebastián Surov. El ecuatoriano se ubicó en la posición 23 entre 70 triatletas que compitieron en la categoría Junior Varones. El cuencano en 55.40 completó 750 metros de natación, 20 kilómetros de bicicleta y 5 kilómetros de carrera a pie. La temperatura del agua fue de 19 grados y la temperatura del ambiente de 22 grados centígrados, mientras que el podio estuvo compuesto por el suizo Rio Thibault, el portugués Dinis Ferreira y el austriaco Jel Kaindil. Esto en el deporte amateur. Tomás Chica, que bueno, está dando sus primeros pasos en los campeonatos mundiales, aún en la categoría junior, se ubicó 23 y fue el segundo mejor sudamericano en el Campeonato Mundial de Triatlón en España, Jorge.
1: Bien, gracias. Informe completo con Alejandro Serrano de Gracia esta mañana en Deportes 7:34, nuestro pequeño segmentito de deportes. Como es viernes, también nos dicen alguna recomendación, alguna película, serie, ¿qué me dicen? Bueno, acaba de ganar 14 premios Emmy, una serie que es esta de aquí. Vamos a por lo menos escuchar un poco del tráiler de la serie. Se llama Widow's Bay y esta se encuentra en una de las plataformas, ya les vamos a indicar en cuál se trata, es Apple TV, ¿no? Entonces ustedes pueden ahí revisarla, tener esto.
8: He estado hablando con el tipo del ferry y me ha dicho algo raro.
1: Bueno, ¿de qué se trata esta serie? Primero, que acaba de ganar hace una semana aproximadamente 14 premios Emmys, 14 estatuillas. Se acaba de consagrar como la comedia revelación más premiada. Ganó también el galardón a la mejor serie de comedia. Es una sátira de terror de Apple TV, que acumula también 8 premios en categorías creativas, 6 en ceremonia principal. Mejor serie de comedia, mejor actor principal, mejor actores, mejor actriz, mejor dirección de comedia, mejor guión para una serie de comedia. Es una comedia a ratos, es una serie de terror en otros ratos, así que es una comedia de terror oscuro. A ratos usted se asusta, pero en otros ratos más bien como que es un humor medio, hasta un poco incómodo, medio... el tono es esa ficción que equilibra esto, ¿no? Del terror sobrenatural con un humor absurdo y hasta un poco incómodo. Pero muy bien manejada, así que es la gran ganadora. Se llama Widow's Bay, traducida, o más bien, no traducida, puesta en las plataformas para en el español como La Maldición de Widow's Bay. Es la historia de un pueblo norteamericano que vive en una isla un poco alejada del continente, en Nueva Inglaterra, y que por estar bastante alejada y también tiene una historia muy larga de piratas, de los que llegaron los primeros ingleses de América, pasaron por ahí, hay todas esas maldiciones, las brujas, hay toda serie de personajes terroríficos y se maneja muy bien y vale la pena verla. Tampoco es una serie de terror de los que no les gusta el suspenso. Eso de pasar solo ahí agarrados de la silla, no. A momentos uno se ríe mucho también de las cosas que pasan. Así que, bueno, está en Apple TV, creo que cuesta esto, pero vale la pena, la verdad. Se llama Widow's Bay o La Maldición de Widow's Bay. Vamos ahora sí a la pausa, ya regresamos con nuestra recomendación de hoy y volvemos con micrófono abierto. Marque los teléfonos, tenemos también su participación, noticias de última hora aquí en esta mañana, 7:37.
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0: trabajadores que se dirigían a Durán. Cuando ocurrió el siniestro, algunos pasajeros relataron cómo vivieron los momentos del volcamiento. Esto ocurrió la mañana de hoy, hace un poco más de una hora o dos horas, el volcamiento de un bus kilómetro 37 en la vía a la costa en la provincia del Guayas. Es noticia de última hora. También les contamos en otras informaciones que el Papa León XIV está en Francia y en vivo ha hablado. El sumo pontífice ha advertido sobre un paraíso de máquinas que invada y condicione al ser humano. Después de 18 años sin una visita oficial de jefe del Vaticano a Francia, el Papa León XIV llegó a París, en donde se espera una agenda muy copada con numerosos encuentros religiosos, misas, vigilias y oraciones. Pero el Papa está hablando de él, advirtiendo sobre el paraíso de máquinas que invada y condicione al ser humano. El miedo que ahora hay con la inteligencia artificial, lo que el Papa León XIV ha advertido también el día de hoy. 7:53 también estamos en micrófono abierto, hay una llamada telefónica que nos está esperando desde hace algún rato, así que le vamos a dar a continuación el paso a esa llamada telefónica. Adelante, muy buenos días.
1: Buenos días, mi doctor. No importa esperar, pero es el medio que nosotros tenemos para pedir ayuda. Soy una moradora de Chollabamba. Hablando de seguridad, doctor, aquí no tenemos una unidad de policía. Chollabamba se ha extendido bastante. Hay bastante casa, bastantes condominios. La unidad de policía, señor, aquí hay un sitio del municipio que está más de unos 15 años botado. Ellos cogieron ese sitio para hacer la unidad de policía. Vinieron, qué sé yo, ni un año y se fueron. Aquí todos los alrededores no tenemos a dónde pedir ayuda. Robos hay a cada rato aquí, pero ¿para qué denunciar si a los pocos días ya están libres y no se hace nada? Exigimos a la gobernación, hay el terreno, hay la casa que esperan para la unidad de policía aquí. Chollabamba abarca bastante sector grande. Teníamos antes en la entrada a Pacha, ahora está la estación de bomberos, la única que teníamos ahí para que llegue un poco pronto, entre comillas. Pero no hay nada aquí. Estamos a la deriva, Chollabamba, todos los sectores de aquí. Señor gobernador, dése una vueltita por aquí. Acuérdese que también pagamos impuestos. Aquí se paga todo para seguridad, entre comillas. Eso es nuestro llamado desesperante, porque ahorita está viendo, el día de ayer en Pacha habían entrado en una casa, o sea, uno ni en su propia casa está seguro, mi doctor, y para pedir ayuda, 3-4 horas que llegue la policía. Este es nuestro llamado a la gobernación, al municipio. ¡Ay, el local! No sé qué esperan, aunque sea haciendo bingos aquí el barrio para sacar, para mantenerles aquí. Ese es nuestro llamado desesperante, doctor. Muchas gracias.
0: Gracias, muchas gracias a usted. 7:55, está clarito, la señora desde Chollabamba necesita una unidad policial urgente. 7:55, esta mañana hubo un accidente, vamos a mostrarles imágenes, aparatoso accidente esta mañana. Esto es en la avenida Medio Ejido San Joaquín o Enrique Arizaga y Francisco Cisneros, más o menos a la altura donde está el centro de detención de la EMOF. Ahí está ese vehículo rojo, completamente virado, y ese otro carro. Chocaron en la esquina, y después se veía también a unos niñitos que salían de uno de los carros. Ahí decía la señora, se asustaba. Esto fue temprano, tipo 6:15, 6:10 de la mañana, amaneciendo. Ahí estaban unos niñitos también. Unos guaguitos. Estaban yendo a clases, me imagino.
2: Sí, dos niños.
0: Dos niñitos, sí. Dos niñitos ahí que salían del carro.
2: Ahí está una niña, ve, dos niños.
0: Sí. Bueno, esto pasó. Y este momento sigue el operativo ahí. De lo que entendemos, se les ve a los niños, están aparentemente bien, están caminando, como para tranquilidad de todos. El último de los que nos enviaron sobre esto fue hace unos minutos, ya está un operativo. Esto fue antes que llegue el EMOF, como ustedes ven, antes que llegue los agentes, ya estaban ahí llegando, los agentes de tránsito. Así está este momento, hay tráfico limitado en la avenida Enrique Arizaga, se encuentra de esta manera. Así estamos, primer accidente del día, esperemos que no hayan más en esta jornada. También ya viene el corre-corre con

0: Creo que hoy viene, decían, la jura de la bandera en muchos establecimientos.
1: Sí, sí, el día de hoy.
0: A las 8 por ahí.
1: 8:30
0: aproximadamente.
1: Uh-huh, así es. Y bueno, de este accidente, lo que tenemos en el último reporte es que 5 personas resultaron heridas tras esta colisión de 2 vehículos. Uno de ellos volcó y bueno, también se conoce que el carro que volcó, el rojo, se habría como impactado un poco con un carro que estaba también estacionado ahí. Entonces también hay daños en ese vehículo. Es lo que tenemos ya como reporte de última hora.
0: A esta hora tenemos también otro contacto telefónico. Nos ha pedido la señorita Jenny, está con nosotros desde Santa Ana. Fueron víctimas de un asalto y robo. Buenos días a Jenny. Cuéntenos qué pasó ayer con su familia.
2: Buenos días, estimado Jorge, muy amable por darnos el espacio. Lamentablemente mi familia sufrió el percance de un asalto. Como a las 0:45 ingresan a la casa, salen de la casa a la 1:42, se demoraron en la casa 1 hora. Lamentablemente, mi estimado, en Santa Ana tenemos 2 UPCs, uno que está a 500 metros, otro que es UPC en la comunidad de La Dolorosa. Lamentablemente no nos ayudaron en su debido momento, llegó la policía 1 hora. El día de ayer nos hemos acercado a la fiscalía. En la fiscalía nos informaron, nos ayudaron, nos indicaron que teníamos que hacer la denuncia por familia, porque tengo a mi cuñada que vive en la parte de arriba, mi mami en la parte de abajo. Lamentablemente en la fiscalía no nos ayudaron realmente como se debían, estaban de mal genio, no nos querían recetar toda la denuncia que se nos llevaron de la casa. El chico de cubículo 2 me parece que nos ayudó, muy amable, empático en la situación, nos indicó que estemos tranquilos, pero la persona que estaba al otro extremo no nos ayudó.
0: Estamos viendo las imágenes, estamos viendo las imágenes también, cómo habían dejado, ¿no? Todo de...
2: Sí, ellos buscaban plata, yo no sé qué hubiera pasado si no hubiéramos tenido un poco de plata, que fue una plata trabajada, sudada de manera honesta. Buscaban plata y seguían buscando plata porque ellos llegaban por dinero.
0: ¿Quiénes eran ellos? ¿Nos puede dar una descripción al cómo eran los sujetos?
2: Eran de acento cuencano, con textura. Había un señor de contextura ya de edad, de contextura ancha, se podría decir. Netamente, de acuerdo al acento que decía mi mamá y mi cuñada, eran acentos cuencanos, porque justo tengo 2 niños de ahí, uno de 2 y uno de 7 años que estuvieron ahí. Ellos no quieren ir a la escuela, están con miedo. Entonces, es bastante crítica la situación. Ayer pedimos que nos ayude la policía.
0: Este asalto y robo, política. Dice, fueron 8 personas.
2: Sí, 2 campaneros y 3 personas en la parte alta y 3 personas en la parte de abajo. Son 2 carros que están implicados en el tema, porque les dejan en las afueras de Santana y ellos ingresan caminando al centro parroquial, caminando.
0: Y se dirigen directamente a la casa de ustedes. En pleno centro está su casa, dice.
2: En centro, correcto, sí, en pleno centro parroquial.
0: En pleno centro parroquial cometen esto. Sí. ¿No hay alguna UPC, alguna unidad de policía ahí?
2: Tenemos, eso le comentaba, tenemos hacia unos 500 metros, que es en el sector de los Laureles, que está, no tiene funcionamiento desde hace muchos años atrás, sigue botado ahí esa infraestructura. Tenemos lo que es La Dolorosa, de la misma manera, como le digo, ayer yo llamé, coordiné para que pase una patrulla por lo menos, pero nada, absolutamente nada.
0: Hay una camioneta blanca que se ve en un video, ahí iban los delincuentes.
2: Correcto, sí, la camioneta les pasa recogiendo por la casa de nosotros. Al momento de que ellos se van, se suben en la camioneta y sale la camioneta. De acuerdo al fiscal de turno que el día de ayer estuvo, nos indicaba que la camioneta se perdía en el sector del valle.
0: Ya, dígame una cosa, ¿creen ustedes que esto fue perfectamente dirigido hacia ustedes, creyendo que tenían bienes? Me imagino.
2: No, básicamente porque toda la vida hemos trabajado, hemos vivido. Aparentemente parece que la información fue mal direccionada de pronto.
0: ¿Qué buscaban? ¿No? ¿Qué les decían?
2: Dinero. O sea, ellos querían dinero. a mi hermano le habían dicho que dame el dinero. Yo como bueno, soy bueno, pero dame. ¿Dónde está el dinero? Nosotros tenemos una cancha donde hacemos campeonatos y mi hermano había tenido ese dinero un poco de la universidad para pagar la matrícula y el otro tema para el tema del campeonato, porque nosotros nos dedicamos a eso. Pero ellos buscaban dinero, ellos buscaban
0: probablemente cantidades. Probablemente sabían que tenían la cancha, que habían a lo mejor hecho alguna recaudación, me imagino. Bueno.
2: Tenemos ya la cancha más de 6 años.
0: Sí. Ahora, ¿qué es lo que pide usted, Jenny, en este caso?
2: Mi estimado, yo veo las noticias, veo todos los días. Yo, sinceramente, ojalá, espero que me escuche el gobernador. Lamentablemente las parroquias están abandonadas por tema de seguridad. Yo le escucho muchas veces al gobernador, siempre habla del alcalde. El alcalde ya pasó, ya se han dicho muchas cosas, buenas, malas, pero si quieren ganar las elecciones, trabajen, demuestren que están con el pueblo, porque la gente lo que sale es a trabajar, a ganarse el día, a sudar, a trabajar. No es justo que lo poco que uno trabaje se lo lleven de noche a la mañana, y el tema, el temor de qué nos puede pasar después. Lamentablemente, como digo yo, a las autoridades parece que el puesto les quedó muy, muy grande. Demuestren, quieren ganar las elecciones, demuestren, porque la gente lo que quiere este rato es seguridad. No estar en el aspecto de qué nos va a pasar mañana, nos vamos a robar, no podemos emprender, porque si queremos emprender, ¿qué nos pueden pasar? Nos vacunan, nos roban. Y uno ya no tiene las ganas de trabajar si se queda estacionado ahí cuando uno quiere salir de manera honrada, adelante. Quiere ganarse el día, el pan del día, de la manera honrada. Lamentablemente eso está pasando en Cuenca y nos quedamos callados y no es justo, licenciado, que lo poco que se trabaje se lo lleven en abrir y cerrar de los ojos.
0: Es el llamado de Jenny, es la hija de las personas asaltadas. Además fueron heridas, estaban cortadas los brazos, ¿no?
2: Sí, parece que mi niña cuando le amarran las manos, le dan la vuelta, se golpean, no se acuerda ya muy bien. Mi hermano le cogen y le botan en lugar, le botan muchas cosas encima de él y parece que él se coste en esa parte de ahí. O sea, es bastante crítico, no podemos salir a la calle en este momento.
0: Ya me imagino.
2: No tenemos seguridad.
0: En momento
2: es horrible.
0: Gracias, Jenny. Buenos días.
2: Muy amable, licenciado.
0: Lamentamos mucho lo que está pasando. Ojalá escuchen las autoridades, tomen acciones. El llamado de seguridad es del día de hoy, con lo que está sucediendo. 8:05, ya son las 8:05. Vamos a otro tema, tenemos varios el día de hoy. En micrófono abierto, el espacio de la comunidad.
1: Sí, hablando de seguridad, precisamente un video también que nos enviaron, ¿no? Desde el sector de esto es en el sector de Cebollar. Dice que a las 9:05, más o menos, un bolso que contenía ayer. Una computadora, ¿sí? De ayer.
0: Pero vean, ¿no? Aprovecha el descuido un poco.
1: Y ahí se ha llevado también objetos personales, que son, bueno, también la cédula, tarjeta del banco, además de la computadora.
0: Un bolso, una computadora.
1: Y eso, rapidísimo.
0: ¿Qué es? ¿Un restaurante?
1: Sí, parece ser que es un restaurante. Esto es en el sector del Cebollar. Y
0: ahí
1: bueno,
0: está el mañoso, ¿no?
1: Sí, ya sabía, me imagino, que estaba
0: que tiene...
1: ahí.
0: Que es un señor de edad, parecería.
1: Sí, porque tiene como la barbita blanca, se le nota.
0: Tiene la barba blanca, una gorra y se va llevando.
1: Y se lo lleva.
3: El bolso tiene una compu.
0: Una bolsa, una computadora.
1: Y documentos personales, tarjeta del banco, cédula.
0: 8:06 en el Cebollar. Bueno, seguimos.
3: Bueno, ayer hubo operativos de la EMOB. Edison Moscoso, gerente general, informó que no se permitirán actividades que pongan en riesgo la movilidad y seguridad vial en Cuenca, con el titular fin a los jueves de piques. Este es uno de los objetivos del más reciente gerente del EMOB. Dice: nuestros agentes civiles intervinieron una concentración de vehículos tuning en la avenida de los migrantes y tenemos algunas imágenes que compartían, porque se llevaron un par de vehículos, estuvieron haciendo estos controles y hasta hemos recibido denuncias de personas que dicen: pero si nosotros estábamos solo ahí,
0: solo viendo,
3: solo estacionados. Bueno, esas son las imágenes del EMOB. Y por otro lado, estas nos compartían las personas que hacían la queja, ¿no?
0: Estas imágenes nos comparten un ciudadano que antes, como contexto, les pongo el audio, lo que nos dice.
4: Estimados amigos, muy buenas noches. Mil disculpas por la hora, pero bueno, ahora justamente saliendo de un operativo que hizo la EMOV acá por la avenida de los migrantes, nosotros estábamos en un grupo de tuning, estábamos ahí dialogando, conversando, no haciendo nada de malo, como ponen en las redes sociales que hemos estado haciendo piques y toda la cuestión, lo cual no es así. Bueno, eso no viene al caso, estoy muy en acuerdo de esos operativos que hace el EMOV, súper chévere que quieran mantener en orden la ciudad y eso no es el problema. La cuestión fue el abuso de autoridad que tienen algunos agentes. Les voy a pasar un videíto. Ustedes como periodistas, no sé, pueden observar, no sé qué tal le vean, si como abuso o no abuso de autoridad, pero justamente en el operativo que hicieron, nosotros ya les presentamos los documentos, ya multaron a algunos compañeros que no tenían sus papeles en regla y toda la cuestión, y desafortunadamente a un amigo se le dañó el carro, se le averió ese momento, o sea, estaba estacionado, quisimos prender, ya no, mala suerte, no hubo cómo prender el carrito, se dañó. Le indicamos eso al señor agente, se puso molesto, quería llevarse el carro al canchón, preso, que sin razón alguna, solo por lo que estaba ahí el carro dañado, y ya nosotros ya le presentamos los papeles al señor de ese carrito y estaba todo en orden. Bueno, ahí podrán ver en el video. Lo cual me molestó fue la actitud de los agentes, que yo les solicito de manera más cordial que me ayuden con una grúa, que nos ayuden con una grúa para poderle llevar al carro, porque ellos estaban con bastantes grúas ahí, libres. Entonces le dijimos que nos alquilen una grúa para poderle llevar. Entonces él me dijo que no pueden, que son grúas del EMOV y tal la cuestión. Entonces le dije que nos deje llamar una grúa para nosotros llevarle al carro en grúa, porque no se prendía. Entonces, como pueden ahí ustedes ver en el video que les voy a pasar, el agente se pone bravo, me dice que sí, que papá prenda el carro para que se pueda ir. O sea, yo creo que esa no es tampoco una forma correcta de referirse a un ciudadano. Ustedes, como pueden ver, en todo el momento yo estoy con todo el respeto hacia la gente, y la gente me viene, me tutea, tantas cosas. Entonces yo, con todo el respeto que se merece, yo le preguntaba, le hacía preguntas, las cuales el señor agente me contestaba de una forma grosera y que no están bien. Yo sé que son autoridad y todo, pero deberían tener un poquito más de humanidad, se podría decir, hacia el ciudadano, pues.
0: Bien, esto es lo que en términos generales nos dice el amigo. Todavía hay unos minutos más, pero está claro. Ahí se ven los videos, si usted está siguiéndolo a través de las plataformas de audio y video de La Voz del Tomebamba, el momento en donde pues está este, que sería un incidente, ¿no?
5: Claro. Sí, no por eso, mal estacionado,
6: pero estamos diciendo para llamar una grúa
5: nosotros. De demás, se le indicó que se retire. Si el vehículo no se puede retirar, ¿qué indica? Que está fallando.
6: Pero ya estamos diciendo que el carro está fallando. Si quiere, llamamos una grúa
5: dueño,
6: nosotros.
5: Yo le estoy indicando al conductor
6: para decir que llevamos que
0: bueno, una retire. Discusión entre conductores y agentes. El señor que nos ha enviado el audio, pues dice que está de acuerdo con que se controlen los piques, ¿no? Ellos estaban un grupo de tuning ahí. Tienen algo que ver los piques con el tuning, sí. Entonces ellos no hacen piques, ellos solamente como que exhiben sus carros, exhiben los juguetes que les ponen a sus vehículos, los accesorios, y se reúnen. Lo que viene la EMOV le dice, está en un sitio que no puede estar, ¿no? Tiene que salir de aquí, tiene que irse, y esa es la discusión. ¿Qué se recomienda, amigas y amigos? Generalmente en nuestra sociedad acá en Ecuador, en Cuenca también pasa lo mismo. Hay algunas personas que creen que hay que encararles a los agentes, sean de tránsito, sean de policía, sean guardias ciudadanos, hay que encararles, hay que responderles. En otras partes no es así. ¿Quién responde de una manera altanera, pues puede tener consecuencias completamente inesperadas y lamentables. Yo creo que la autoridad, por eso dice su nombre, es una autoridad. Eso por un lado. Por otro lado, también a los agentes de tránsito, ellos deben tener sus procedimientos de trato a las personas, que entiendo yo los ponen permanentemente en acción, y no sobrepasarse de la línea. Ese es el conflicto de todos los días. 8:12, estamos un poco pasados porque hay muchas cosas que contarles en esta mañana.
3: Sí, nada más antes de la pausa decirles que vamos ya 3 días esperando una respuesta por parte del Hospital José Carrasco Arteaga de Líes. No hay respuesta. ¿Qué pasó con ese día que había varias cirugías programadas y a los que llegaron a la cirugía les dijeron entregue toda esta lista o si no, no le podemos hacerla? Tubos, suturas, antibióticos, hasta jeringuillas, les pidieron absolutamente todo, hasta los zapatones. Bueno, hemos conversado ampliamente con Comunicación del IES, realmente no hay respuesta y dicen que entendamos nosotros que esto depende de la nacional, pero nosotros llevamos años conversando con el IES y sabemos que esto tienen que preverlo, las compras se deben prever.
0: Hay otro caso del IES.
3: Exactamente, también a eso iba.
0: El otro caso del IES es urgente. Quiero contarles, ayer estuve nos escribieron acá a la radio una persona, dice, estoy escribiéndole desde mi cama prácticamente. Está este señor con una fractura de cadera en el hospital del IES, con una fractura de cadera, esperando una cirugía. Ustedes dirán, bueno, podría estar esperando a lo mejor 2, 3, 4 días, probablemente una semana para que le hagan. Es algo urgente, es algo emergente, el señor está fracturado. ¿Saben cuántos días está hospitalizado el señor? Ese es el certificado de él, ¿no? El señor está hospitalizado 45 días, está un mes y medio en el Hospital José Carrasco Arteaga, 45 días esperando una cirugía. ¿Usted se imagina lo que significa para un ser humano estar postrado esperando una cirugía? Y eso es lo único que le queda, esperar la cirugía. 45 días. Señor director del IES, señor gerente del IES, señor gerente del Hospital José Carrasco Arteaga, tengan un poco de consideración con este señor que está 45 días postrado en una cama esperando su cirugía de cadera. Hagan algo por él, es una persona humilde, no puede ser un mes y medio. Y además de esto, si ustedes nos damos cuenta, ¿cuánto significa ocupar una cama 45 días? ¿Cuánto le cuesta al Estado, cuánto le cuesta al IES esta situación? ¿Por qué no lo pueden operar hasta este momento? El señor está desesperado. Su familia lo visita todos los días y él está a la espera de esto. Me imagino que le estarán dando fármacos para el dolor, le estarán, claro, dando todas las atenciones. En eso no es la queja. La queja es que no puede ser que el Estado tenga esto. Incluso yo creo que hasta la Contraloría debería intervenir ahí y decir que esto no puede suceder. Es imposible creer. Ayer todo este expediente le pasamos al comunicador del Hospital José Carrasco Arteaga. Para el día de hoy nos prometió una respuesta.
3: No, es que no dan respuestas, Jorge. Sí, ya le ayudo con unas respuestas. El día de hoy no llega. Estamos 3 días esperando sobre. Ya le expliqué, sí. Dicen que esto depende de Quito. Sí. Y yo le expliqué también que vamos 8 años aquí trabajando y sabemos muy bien que esto lo deben prever, así como cuando uno tiene una casa y prevé las compras. Se está acabando el papel higiénico, compro antes de que se acabe,
0: ¿no? En Quito tienen que.
3: Depende, ya le expliqué que depende de Quito. Esa es la respuesta de comunicación del hospital.
0: Para que le operen de la cadera al señor que está fracturado. Es increíble.
3: Todo es de Quito.
0: Bueno, en el caso del IES, recordar que los derechos de los afiliados están garantizados en la Ley del Seguro General Obligatorio, Seguridad Jurídica. Hay un derecho a la salud en el caso en el cual debe ser integral, es decir, los insumos para la operación, el derecho del rango constitucional, nos dice el doctor Mauricio Arpi, esto desde el punto de vista legal.
1: Y si es que el IES no puede, tiene que transferir. Igual tiene que hacer esa transferencia. Que se la pueda hacer a una casa de salud donde le puedan hacer la cirugía.
0: Le cuesta menos, la verdad.
1: Claro.
0: El señor nos ha dado algunos detalles. ¿Sabe desde qué fecha está? Desde el 10 de agosto.
3: ¿Desde el feriado?
0: Desde el 10 de agosto está internado en el Hospital José Carrasco, fractura de cadera. Desde ese día no se sabe nada de mi operación y es lo mismo. No hay que vamos a pedir por ahí 45 días con mi cadera fracturada. Bajado a las oficinas, me han bajado a las oficinas del director y dicen que tengo que esperar y nada más. No sé qué hacer. Algún asambleísta, por favor, señor gobernador. No puede estar un señor con toda su familia ahí esperando como en una cárcel prácticamente, es decir, atrapado esperando esta cirugía. Por eso escribo a la prensa, pero tengo miedo, dice. Tengo miedo, porque si denuncio me van a operar mal. No, señor, yo no creo. Los médicos no tienen esa ética. Los médicos tienen una ética muy bien plantada y para ellos, si usted se queja, tiene todo el derecho a quejarse. Además, no es culpa de los médicos, es culpa de los que están ahí gerenciando el Hospital Vicente Corral Moscoso. Es un señor que ni es de aquí siquiera, un señor de Los Ríos. Ya me imagino, ya hemos hablado de eso, ¿no? Ya hemos hablado. Es un señor de Los Ríos que es el que está gerenciando. Y yo me pregunto así, ¿cuota política de cuál es? Porque no hay aquí capacidad de gerentes. Tenemos 4 universidades de primer nivel aquí en la ciudad de Cuenca.
3: Una cantidad de profesionales
0: impresionante. De profesionales para administrar hospitales y pero no, traen un señor de Los Ríos. Es una vergüenza lo que está pasando aquí.
1: Y lo peor es que esto no puede llegar a una sola persona. Por ejemplo, yo le cuento algo personal y cuando yo quise hablar directamente para conversar sobre un tema de mi familia, realmente hay un gerente, del asistente, de ni sé quién. Entonces usted no llega a la cabeza y todos le dicen que no hay cómo, que no hay cómo y que no hay cómo. Y eso es lo lamentable porque siempre decimos que nosotros pagamos y no hay el servicio. Y por ejemplo, si la persona necesita una operación, tiene que ser trasladada. Yo personalmente he hablado con asambleístas, como gobernadores, realmente no hay quien haga nada ahí,
0: Y el señor nos pidió que no le mencionemos, es que no podemos dejar de mencionarlo, además no le va a pasar nada. Señor, cuente con todo nuestro apoyo desde acá, se llama Miguel Ángel.
3: Señor, un saludo Miguel, para él.
0: A Miguel Ángel que está ahí con toda su familia, esperando 45 días en el hospital esto. Bueno.
3: Ah, pero llámeles, esperemos. A repartirse los puestitos ahí, sí,
0: en eso sí, en el reparto.
3: Y viera los sueldos.
0: El reparto de puestos en el hospital del IES, ese sí es lo...
3: Y unos sueldos impresionantes, bueno, así desde, ni por mencionar así.
0: 8:20. Alejandro nos tiene también algunas cuestiones que...
7: Rápidamente mencionar y mostrar este video. Vendiendo pescado
0: en plena calle de Cuenca.
7: En plena calle de Cuenca. Esto sucedió en las afueras del gimnasio Dorian de la Don Bosco.
0: En la Don Bosco.
7: Sí, y nos ponen ahora, todo el mundo sale con su puesto donde le da la gana, no hay control.
0: Pescado vendiendo en plena Don Bosco. Un señor con su carro frigorífico aparece, ¿no? Un carro, ¿no? Con sus... Y podemos escuchar el audio donde dice él.
7: A ver, el audio lo tengo por acá.
0: Camarón, corvina. Ahí está.
7: Bueno.
0: Plena Don Bosco.
7: Y uno aquí se pregunta qué es lo que sucede con las ordenanzas de la ciudad de Cuenca. Y no hay el audio. No nos ha enviado ningún audio él.
0: Okay.
7: El amigo, sí.
0: 8:21, teníamos algo más, pues estamos sobre el tiempo.
1: Acá nada más en cuanto a los piques, también nos decían que no es tan cierto, que no hacen nada, se ubican luego y hacen los piques, eso es lo que dicen.
0: Los de tuning.
1: Así es, es bueno, lo que indica.
0: Y es lo que creo sinceramente, que el tema de piques debería ser tratado, no prohibido totalmente, ¿no? Porque esto es una cultura, pongamos parte de una cultura. Pero lo que sí debe estar prohibido es que se lo haga en vías públicas, ¿no? Lo que debería estar permitido es que se lo haga en sitios apropiados. Es decir, en lugares en donde se organice bien, en donde tengan un circuito para ellos, a que hagan sus competencias y lo organicen de la mejor manera con todas las seguridades. no nos oponemos a los piques en general. Es algo que les causa adrenalina, emoción a quienes lo hacen. Está bien. Pero hacerlo en vías públicas es poner en riesgo la vida de muchas personas. Eso sí, debería prohibirse completamente. 8:22, nos vamos a la pausa. Teníamos a alguien que se le agarraron ahí haciendo sus necesidades.
1: Había el del incendio también, queríamos mostrarles. Sí. Esta persona en la Avenida de las Américas que se le vio prendiendo fuego aparentemente el día de ayer. Y bueno, fue captado en las cámaras, ¿no? En la autopista, así es. Ahí le vemos. Y ahí está ya. Bueno, gracias a Dios no se propagó, no dio mayores afectaciones, pero así es como, bueno, ahí fue captado en ese momento.
0: Listo.
7: También la persona que estaba haciendo sus necesidades, sí, tenemos rápidamente el video por acá.
0: Un señor ayer estaba ahí y se acerca, pues, ¿no? A un chofer, creo que es de ese camión, ¿no?
7: Parecería ser.
0: El señor se pone bravo, pues, con toda razón, y le va y le reclama: oye, ¿qué estás haciendo, pues, así? Orinando en plena calle. ¿Qué cosa más?
8: ¿Qué orines ahí, pendejo?
0: Bien puesto, disculpe, bien puesto.
1: Pero parece que estuviera medio tomadito, ¿no?
0: Bien puesto, pero el otro más...
3: Bravísimo.
1: El otro le hace como con el pulgar, no sé, parece que está borrachito, medio,
0: sí, borracho, pero, no sé. Pero sí, sí, disculpe.
3: Bueno, con esto será de ir a la pausa.
0: Sí, no, una cosita más me han pedido los de la Avenida Escandón. Están abandonados los trabajos en la Avenida Escandón. Estaban avanzando bien y se pararon los trabajos, señora alcaldesa. Están detenidos ya algún tiempo, ya vamos, creo, también mes y medio por esto. ¿Qué pasa con la Avenida Escandón? Es clave que esa avenida se termine porque es un punto de ingreso de la ciudad de Cuenca. La Avenida Escandón está abandonada. Vamos a la pausa, 8:24, y regresamos aquí en La Voz del Tomebamba.
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0: 8 de la mañana, 32 minutos. El EQ911 nos informa sobre el accidente que habíamos reportado desde las 6:30 aproximadamente de la mañana. Nos dice, a las 6:20 de la mañana se reportó en la línea única del 911 un siniestro de tránsito en el centro de detención de infracciones de tránsito, en donde dos vehículos se volcaron y se reportaron personas atrapadas. De inmediato, el EQ911 coordinó la atención con las instituciones articuladas, bomberos, ambulancia del IES y también con la EMOF. 5 personas heridas, eso fue grave, ¿no? 5 personas resultaron heridas. Los afectados recibieron atención prehospitalaria en el lugar y fueron trasladados a casas de salud. 5 heridos. Sí, se veía aparatoso, chocaron 2 vehículos y dejaron estas consecuencias. Graves daños materiales también, pero también al mismo tiempo, 5, lo más importante sin duda, 5 personas heridas. Ese es el resultado, fue violento este choque que ya les habíamos reportado a todos ustedes hace unos momentos atrás, cuando les mostrábamos esas imágenes de este accidente, luego que también lo veíamos ahí, el operativo continuaba hasta hace unos minutos, el accidente que también volvemos a mostrarlo en este momento a través de imágenes que nos están siguiendo en las redes sociales. Bien, vamos a hablar ahora del tranvía. El tranvía que es sin duda alguna uno de los símbolos, uno de los emblemas de la ciudad de Cuenca que se va convirtiendo. El tranvía está cumpliendo 6 años de operación y para eso hemos invitado el día de hoy a su directora, Aide López. Está con nosotros. Bienvenida, muy buenos días.
1: Muchas gracias, estimado Jorge, a toda la audiencia de este prestigioso medio de comunicación.
0: 6 años de operación. ¿Cómo puede usted resumirlo esto así en breves palabras?
1: Muy positivo, estamos incrementando la demanda de 8.000 usuarios que empezamos en el año 2020. Estamos logrando en aproximado entre 27.000 y 28.000 pasajeros día, lo cual es muy positivo para la sostenibilidad del sistema tranviario.
0: El promedio, 27.000 pasajeros.
1: Sí.
0: Al día.
1: Al día, de lunes a viernes.
0: ¿Cuáles son los días más ocupados?
1: El día más alto es el día miércoles por temas de feria libre y nuestra hora pico incluso se ha ampliado de 7 a 9 en la mañana y en la noche de 5 a 7 de la noche.
0: Sí, los miércoles, ¿cuántos ocupantes?
1: 28 mil, un poquito más, sí.
0: ¿Fines de semana baja un poco?
1: Baja bastante, el sábado 16 mil, 18 mil pasajeros y el domingo 12 mil, 14 mil pasajeros.
0: El domingo está más flojito el tranvía. Sí. ¿Cuáles son las horas más altas, las horas pico del tranvía?
1: El final de la tarde, incluso más alto que en la mañana, 5:30, 7:30 de la noche.
0: ¿Es ahora qué va? ¿Atestado o...?
1: Estamos con las unidades totalmente llenas.
0: ¿Llenas, todas?
1: Sí, todas.
0: ¿Se puede poner más unidades o...?
1: Se puede poner más unidades, sin embargo, también tener la en consideración que tenemos que también cuidar los recursos, ¿no? Uh-huh. Sí, sería más para dar comodidad, pero al final estamos sirviendo, no se queda sin servicio.
0: Hace 6 años empezó con ¿cuántos? 8.000 más o menos.
1: 8.000 pasajeros en el año 2020, septiembre de 2020.
0: Bueno, vamos ya 3 veces y un poco más, 27, 28 mil, ¿no?
1: Así es, ahora, es bastante bueno para el municipio.
0: En estadísticas, en estos periodos, ¿cómo ha estado el tema de seguridad? ¿Han habido, por ejemplo, robos, reportes de asaltos en las unidades? ¿Cómo ha estado ese monitoreo de la seguridad?
1: Nosotros manejamos ya un convenio con Guardia Ciudadana que nos permite tener guardias dentro de las unidades y también dentro de las paradas. Sí han habido reportes, por ejemplo, en algunas paradas cerca de mercados, que está gente en estado etílico y ahí nos apoya Guardia Ciudadana. Dentro de las unidades, ventajosamente a la fecha no se ha presentado este tipo de inconvenientes. Considerar también que tenemos 200 cámaras en toda la ruta y tenemos personal que está monitoreando desde las 5:50 hasta las 11 de la noche. Entonces, estamos en ese sentido bastante monitoreados.
0: ¿Cómo está la puntualidad del tranvía en estos tiempos?
1: Para nosotros, la puntualidad es algo que no es negociable. Nuestro personal ingresa desde las 4 de la mañana, prepara las unidades, estamos sincronizados, nos manejamos con un GPS y tenemos un cumplimiento del 99.7 en puntualidad.
0: Uh-huh. ¿Y Queríamos también preguntarle sobre otros desafíos que están pendientes, por cierto, que son aquellos de la sostenibilidad económica, en donde hay que ver que tiene un déficit, no sé cómo lo llaman ustedes, subsidio anual, déficit de alrededor de 2 millones de dólares. ¿Se puede llegar algún momento a cubrir o no se va a poder cubrir?
1: A ver, recordar que el subsidio en el Ecuador y en Latinoamérica, pues es el valor del pasaje, el transporte es subsidiado, ¿no? A nivel de Sudamérica y en el Ecuador. Entonces, más que todo porque se vuelve un tema social para poder brindar a los ciudadanos que puedan acceder a un servicio de transporte de una manera eficiente. Y por esta razón hay el subsidio, ¿no? A la ciudad de Cuenca tenemos actualmente, pues al 31 de diciembre del 2025 se subsidió 2 millones de dólares y para este año se espera que sea menos. Claro, si es que no quisiéramos que este subsidio, tendría que subir la tarifa o tendríamos que tener otras estrategias como alimentadoras para que puedan incrementar el uso del sistema.
0: Lo de las alimentadoras y de la interacción también con los buses, son temas pendientes.
1: Son temas que están en curso. De hecho, este proyecto, esta consultoría, lo está manejando la Dirección de Gestión de Movilidad. Está terminando una consultoría donde define una segunda línea que probablemente opere el tranvía con buses eléctricos.
0: Cuando este subsidio, ¿de dónde sale? ¿Del municipio directamente?
1: Del municipio, así es.
0: ¿Cuánto fue el subsidio, por ejemplo? Podemos ir, ¿tiene usted los datos del subsidio desde el primer año?
1: 4 millones y medio.
0: ¿El primer año?
1: El primer año, sí.
0: 4 millones y medio tuvo que pagar el municipio hace 6 años.
1: Efectivamente.
0: Administración de Pedro Palacios.
1: De Pedro Palacios, efectivamente.
0: Ya. Luego, el siguiente año.
1: El siguiente año, en el 2021, 3 millones y medio.
0: Va bajando.
1: Va bajando. Recordar que no empezamos desde enero 2020, sino desde septiembre.
0: Claro.
1: Entonces, por eso fue bastante fuerte. En el 2022, 1.800.000 de subsidio. ¿Por qué razón? Porque los egresos se consideraban ahí más bajos por un tema de la deuda. Entonces, por esa razón bajó. En el año 2023, tenemos 2.5 millones de subsidio.
0: Sube.
1: Sube. En el año 2024 incrementa la demanda y baja un poco a 2.100.000. En el 2025 se mantiene, baja un poquito en 2 millones. Para este año se tiene proyectado 1.700.000.
0: Es decir, que baje de los 2 millones.
1: Exactamente.
0: Ahí está contemplada también las deudas que se tienen con quienes construyeron, el gobierno francés y esos litigios y problemas legales que se tienen.
1: No, esto es netamente operativo.
0: Esto tenemos es el operativo.
1: Todo operativo, ingresos, gastos, operativos.
0: Esto es lo que le cuesta mover el tranvía.
1: Efectivamente.
0: Esto nos cuesta y esto es lo que recaudamos. Cada año hay que sacar para poner un poco más, ¿no? Así que por ahí está la cosa. ¿Se puede llegar a un punto de equilibrio?
1: Pienso que sí, sí se puede llegar a un punto de equilibrio. Primero, usted sabe, la tarifa del tranvía es bastante económica, quizás subir un poquito, y también estas estrategias como tener alimentadoras a algunas paradas.
0: Ya. ¿Hasta dónde? ¿Hasta cuándo? La idea es siempre, el transporte, generalmente el transporte público es subsidiado. Usted va a Nueva York, que por más que pague $3 para subirse al subway, al metro o a los buses de la MTA de Nueva York, se paga $3, pero está subsidiado.
1: Así es.
0: Sí, y en general esa es una política bastante generalizada. Dentro de los parámetros de los subsidios, ¿está en lo admitible o se tiene que mejorar?
1: Si no tuviéramos subsidio, tendría que el usuario al momento pagar 65
0: centavos. 65 centavos.
1: Entonces, es necesario un subsidio para dar facilidad a los cuencanos, ¿no? Para que puedan acceder a este medio de transporte.
0: ¿Y para cuándo tendremos una tarjeta para subirse al bus y al tranvía al mismo tiempo?
1: Este es el sueño del tranvía. Estamos trabajando años para que esto se dé. Años, Jorge. Desde el año 2019 mantenemos mesas técnicas con nuestros compañeros de la Cámara para definir primero cuál va a ser el modelo de interoperar, cuando finalmente al principio decíamos solamente recargas y validaciones, luego no, recargas no, solo validaciones. manejar estos temas con la Cámara ha sido bastante complejo, porque no se trata de tecnología, se trata más bien de voluntades. En razón de esto, se logró firmar el 2 de diciembre del año anterior, por fin, el convenio con la Cámara, que nos ha permitido ya lanzar este año dos ocasiones el proceso. Este proceso no está a cargo de la Dirección del Tranvía, está a cargo de la Dirección de Tecnologías, y están avanzando a pesar de que se cayó dos veces. Entiendo que están en un proceso de un permiso del Mintel para poder postular en unas siguientes semanas nuevamente.
0: Cuando se concibió el tranvía, se decía que la línea 100 de los buses tenía que desaparecer, pero ahí está la línea 100 y está el tranvía. ¿No es esta una... ¿No es este un incumplimiento de lo que fue el propósito del tranvía?
1: De hecho, incluso recordar que teníamos un estudio en el año 2014 donde ya se hablaba de mover la línea 100, no quitar, sino mover la línea 100. Luego este tema corroboró una consultoría que se hizo con la Universidad de Cuenca en el año 2023, donde se dio dos alternativas para mover la línea 100. Sin embargo, pues está la consultoría, simplemente faltaría ejecutar lo que ya está escrito. Sin embargo, esto ya quedaría pues en decisiones un poco más arriba.
0: Decisiones políticas.
1: Es probable.
0: Es probable, sí. Porque eso quedó, si es que, imaginémonos que la línea 100 deja de operar por ahí, subiría obviamente el consumo del tranvía.
1: Efectivamente, así es. Y como constancia, recuerdo que el 24 de diciembre del año anterior, por el evento del pase del niño, se cerraron las calles en ese sector, no habían buses, y solo ese día subimos 15.000 pasajeros día. Entonces, es como muestra basta un botón, solo ahí se puede ver que sí puede ser sostenible.
0: Un pase de niño, ¿cuántos suben? ¿Cuánto es la ocupación del tranvía? Solo por un dato, nada más.
1: 42.000 pasajeros en esa fecha.
0: Un 24 sí. de diciembre.
1: 24
0: de diciembre. El día del Quinto Río, ¿cuántos hubo? Muchísimos también, me imagino.
1: No fue mucho porque no fue en la ruta.
0: Ah, no fue en la ruta, no. Claro, sí. Así es. Sí. Bien, ya vamos a regresar también en otros temas. Sobre accidentes de tránsito. ¿Cuánto le cuesta a un ciudadano que se da un golpe leve que le afecta al tranvía, digamos, esos giros inesperados que se hacen y el tranvía se lo va llevando, el tranvía también se afecta sobre todo su parte delantera, parecería ser que es algo más, como se dice, de la carrocería? Un choque pequeño, ¿cuánto le cuesta esto darse con el tranvía a un ciudadano?
1: Un choque promedio está entre los $5,000 y $7,000.
0: $5,000 o $7,000.
1: Es alto.
0: ¿Y por qué tan caro?
1: Bueno, a ver, cuando recién empezamos era mucho más caro todavía por todo el tema frontal. Viene el tema del carenado, pintura, publicidad incluso. Pero eso es lo que cuesta, porque incluso se nos dañan, bueno, y más aún si es que se dañan los vidrios, nos toca reponer, lo cual es un costo alto.
0: Y ha habido, me imagino, ya el peor daño de todos, ¿no? Alguno que tendrá así costos mucho más altos.
1: Sí, esto fue en el año 2020, donde se afectó una de las puertas, lo cual fue un costo muy alto también.
0: Así que, amigas y amigos, si usted se golpea con su carro, con el tranvía, probablemente le vaya a costar entre $5,000 a $7,000.
1: Así es. De hecho, el último accidente que hubo cerca de Graiman, en la Avenida España, sector Milchichí, por un giro indebido a la izquierda, fue cerca de $7,000 el pago, solamente del tranvía. Aparte, tenía que pagar obviamente su vehículo.
0: Sí, ese lo reportamos también. Sí. Venía de bajada y da el giro y se lo lleva el tranvía.
1: Sí. No vio.
0: $5,000. ¿Cuánto?
1: Casi 7.000, 6.800, sí, alto, son valores sumamente altos y es una constante lucha y reto para nosotros. Estamos repintando junto con Lemov, estamos señalizando, pero no, o sea, es un tema ya de cultura, no se logra superar este tema.
0: El tema de tarifas, ¿usted cree que amerita una revisión?
1: Sí.
0: ¿A cuánto? Ese momento el boleto, por ejemplo, tarjeta multiviaje personal, 35 centavos, el boleto sencillo, $1, una tarifa ahí diferenciada, ¿en cuánto es? ¿A 17 centavos?
1: 17. Hay una aclaración, Jorge, sí. Para quienes utilizan con frecuencia, tenemos los multiviajes, sí, que son como paquetes de viajes, ahí cuesta 30 centavos.
0: Ay, baja 30.
1: Baja 30 centavos.
0: Ese se compra una vez y se recarga.
1: Se compra, a ver, por ejemplo, el de Multicinco, que sirve para 5 viajes, tiene un costo de 30 centavos y tiene una duración de 15 días a partir de la primera validación.
0: ¿Cómo está el tema de las tarjetas? También ahí hay un asunto que le había planteado, que leí también el día de ayer, que por ahí hay un conflicto con las tarjetas sobre este tema del que se ha cuestionado el proceso para adquirir tarjetas del tranvía de Cuenca. Dice hoy Diario El Mercurio, la empresa cuencana Dactra Ding Corp cuestionó el proceso de contratación para la adquisición de 23.000 tarjetas del tranvía. Esta empresa aseguró haber ganado la licitación para la adquisición de tarjetas sin contacto TSC y denunció que la dirección municipal decidió no firmar el contrato. Nelson Molineros, representante de la empresa que se especializa en seguridad electrónica, etiquetado e identificación integral para corporaciones, instituciones y entidades gubernamentales, en declaraciones al Mercurio mencionó que su empresa ganó la licitación por subasta inversa el 29 de mayo de este año. Sin embargo, desde aquella época no han podido firmar el contrato, según el afectado, por una supuesta denuncia de la empresa perdedora. ¿Cómo está la situación?
1: Esta es una verdad a medias, lo diría yo. Efectivamente, nosotros lanzamos el proceso. Hubo una, al ser una subasta, ofertaron dos proveedores a la baja y ganó esta empresa, Duck Trading. Y de esa manera, pues esperamos los 3 días que la ley nos permite y declaramos, hicimos la resolución de adjudicación. En ese tiempo, desde la puja hasta la fecha de la resolución, no hubo ninguna denuncia, ningún reclamo, entonces se firmó la resolución. Luego viene el proceso de la firma del contrato y a los 2 días, me parece, se recibió una denuncia del segundo oferente que quedó, indicando que el oferente 1 no cumplía con el BAE, que es el valor agregado ecuatoriano, un requisito que ellos postulan en el portal indicando que cumplen cierto porcentaje de producción nacional.
0: ¿Podía hacer esa queja o estaba a tiempo para hacer esa queja?
1: Sí, eso era una denuncia. Entonces, para nosotros era una alerta. Días después, un par de días después, recibimos un comunicado del CERCOP indicando que se le está pidiendo los descargos a esta empresa para que justifique que sí tiene producción nacional.
0: Entra el CERCOP entonces ahí.
1: Al momento que entra el CERCOP, nosotros por temas de prudencia administrativa y cautela no firmamos aún hasta tener una resolución del CERCOP. Días después, el CERCOP nos emite un documento indicando que no cumplió esta empresa los descargos por algún tema de no presentación de la documentación completa.
0: La empresa ganadora.
1: Entonces, al no presentar la documentación completa, el CERCOP dice, hay que bloquear, no puede estar habilitado en el RUP, el Registro Único de Proveedor en el CERCOP. Por lo tanto, nosotros tenemos que proceder a declarar adjudicatario fallido.
0: ¿El CERCOP le bloqueó el RUP de la empresa?
1: El CERCOP solicita que se bloquee porque no cumple el valor agregado ecuatoriano.
0: ¿Está bloqueado?
1: Sí, ya está bloqueado.
0: ¿Y eso imposibilita firmar el contrato?
1: Y además, claro, es una alerta porque no solamente es que no se firmó, sino no se firmó porque no cumple la producción nacional. Mal nosotros podríamos firmar porque incumpliríamos también en una alerta del
0: CERCOP. Entonces esta empresa tiene que solucionar primero un problema con el CERCOP, hacer que le habiliten, emitir algún certificado de que está libre de cualquier situación y ahí se puede firmar.
1: El tema es que al presentar la información errónea, el CERCOP indica que ya tiene que ejecutarse la sanción en este caso, que son 3 años de inhabilitar para
0: hay
1: que
0: una
1: venda.
0: Sanción, entonces.
1: Así es.
0: Ahora, ¿qué va a pasar con estas 23.250 tarjetas? Son en costo $47.600 que cuestan. $2 cada tarjeta, más o menos.
1: Nosotros tendríamos que declarar desierto el proceso y lanzarlo nuevamente.
0: Mientras tanto, se necesitan tarjetas.
1: Mientras tanto, estamos con stock limitado de tarjetas al momento. Simplemente, pues ahí más bien hacer un llamado a los usuarios, dado que hemos detectado que hay usuarios que incluso tienen 11 tarjetas activas.
0: ¿11
1: tarjetas activas. Entonces, ahí más bien tener cautela. No es que tengamos usuarios nuevos, son usuarios que pierden sus tarjetas y quieren reponer estas tarjetas perdidas.
0: Bien, tengo algunos comentarios para preguntarle de usuarios del tranvía. Por ejemplo, Jime Merchan dice, pero el pasaje de tranvía sí lo deberían subir un 50% más. Si da un buen servicio, debe ser retribuido. Opinión, ¿no? Vamos a otro. Leonardo Caballero, varios atrasados. Hace 25 años yo compraba la TMS en España que me servía para todos. Vamos atrasados. Para todos los transportes, ¿no?
1: Sí.
0: Vamos solo con una tarjeta para el tranvía, una para el bus y así. ¿Cuál será el tiempo de vida útil de una unidad del tranvía? Pregunta también.
1: 30 años tiene la vida útil una unidad, así es.
0: ¿Cómo está el mantenimiento?
1: Estamos cumpliendo con las gamas de mantenimientos preventivos en razón que tenemos ya los repuestos adquiridos desde meses atrás.
0: Preguntan los ciudadanos.

0: Hemos hablado de la sostenibilidad, el subsidio, que algún rato ojalá tengamos eso de una sola tarjeta. Ahora decíamos, hablando de que las tarjetas de los buses, usted va en otras partes, ya ni siquiera hay tarjetas.
1: Así es, solo la aplicación, sí, un QR todo electrónico, así es.
0: Y ni siquiera eso, ni la aplicación, la tarjeta de uno, la de débito, la de crédito, funciona.
1: Y claro, las tarjetas de débito y crédito también están en el celular, solo se necesita a veces solo un celular. Bueno, dependiendo, porque hay un segmento, por ejemplo, niños, personas de la tercera edad, que por temas de las ventajas del 50% sí se necesita pues una tarjeta.
0: Y después de 6 años seguimos sin la interoperabilidad con los buses urbanos o la llamada integración. Tema político, usted mismo también, y eso lo decimos siempre acá, es un tema político, no lo quieren tocar, eso de usar una sola tarjeta, eso de las estaciones de transferencia, donde los usuarios puedan descender del tranvía y conectarse directamente con las líneas de buses alimentadores, eso es en todo el mundo, menos en Cuenca. Ya son 6 años.
1: Es un tema de planificación de ciudad. Sí. Nosotros a la final somos una operadora. Sin embargo, entiendo que la Dirección de Movilidad del municipio están trabajando para esto. Hay que también considerar que se necesita una tarifa integrada para cuando se dé este tema, poder tener una sola tarifa, incluso en cuestión de tiempo y kilómetros recorridos.
0: Ingeniera Aide López, muchísimas gracias, directora del tranvía. Gracias por responder todas estas preguntas. Ojalá no se nos haya quedado ninguna. Con los 6 años de operación del tranvía de la ciudad de Cuenca, que más allá de todo lo que tiene todos esos problemas, yo creo y le considero que le da un toque especial a la ciudad, una diferencia frente a las demás. Los turistas vienen y muchos quieren ir a un paseíto por el tranvía. Es decir, nos da un distintivo diferente a nuestra ciudad de Cuenca. 8:55, vamos a la parte final, una pausa.
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2: Bien, amigos, hoy nos hemos pasado un poquito. Nos despedimos actualizándoles algunas informaciones. Hoy hubo un grave accidente, 5 heridos en un accidente esta mañana. Había unos niñitos también ahí, pero fueron tratados, no son de gravedad, en plena avenida Medio Ejido. Esta es una de las noticias con las que amanecemos. También hoy se está señalando que la cubeta de huevos está alcanzando precios récords en el Ecuador. Sube el precio de los huevos, según también se da a conocer. Y desde el día de hoy, estudiantes pueden aceptar cupos para institutos tecnológicos en el Ecuador. Se celebra el Día de la Bandera, es el 26, pero hoy están celebrándolo y están en estas ceremonias en muchos establecimientos educativos. Así estamos en este día viernes. Les deseamos a ustedes una excelente jornada. Que tengan muy buenos días, un feliz fin de semana.
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14: Buenos días, buenos días, muy buenos días, amigos. Mañana de sol, ojalá llueva un poco acá en la ciudad de Cuenca, que buena falta nos hace. ¿Cómo está, don Patricio? Bienvenido.
15: Muy bien, Leonardo, muchas gracias. 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Muy buenos días. Que Dios me los bendiga.
14: Gracias, gracias, mi don Patricio Ulloa. 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En lo que respecta, amigos, al campeonato, el torneo de la A suspendido, todos los equipos a la expectativa de la reiniciación del torneo. En este momento, la película se roba a Ecuador, aunque lamentablemente no va teniendo una buena actuación, sobre todo con su debut, bajo la conducción de Marcelo Gallardo, cayendo ante la representación de Corea del Sur. Y la selección ecuatoriana continúa con su itinerario en la gira asiática, en medio de este panorama que mucha gente no lo ve todavía con optimismo. Va a cambiar cuando gane su primer partido esta selección ecuatoriana, que no podemos hablar de una nueva selección porque tiene a varios jugadores. Incluso han habido muchos cuestionamientos para el nivel actual de Pacho, y ustedes van a escuchar a Pacho ya mismo. No se lo ven en buena forma, sobre todo los errores defensivos que tuvo la selección ecuatoriana, indudablemente que generan este tipo de comentarios. Y en lo que respecta a los partidos que vienen, el balance histórico del combinado nacional contra representantes de la Confederación Asiática de Fútbol tiene números en rojo. No le ha ido bien. Las cifras reflejan una tendencia a la baja en el rendimiento frente a rivales de este continente. No le ha ido muy bien. A lo largo de su trayecto, Ecuador ha disputado 24 partidos con seleccionados asiáticos, con un registro de 8 triunfos, 8 empates, 8 derrotas. Esto se traduce en un porcentaje de eficiencia del 44.44%. En total, la Tri ha medido fuerzas contra 10 naciones pertenecientes a la Asociación Asiática de Fútbol: Irán, Corea del Sur, Japón, Líbano, Omán, Qatar, Kuwait, Jordania, Arabia Saudita e Irak. Entonces, alguna vez lo que pasa es que mucha gente no se acuerda. Me decían, pero ¿cuándo ha jugado Ecuador con Líbano? Sí, ha jugado con Líbano, ha jugado con Omán, con todas estas selecciones, Kuwait, Jordania, las que acabamos de nombrar. Como con la goleada de ayer, los surcoreanos pusieron el recuento a favor en 3 cotejos jugados, todos de partidos amistosos hasta ahora entre sí, logrando su segundo triunfo en el historial tras el 2-0 en el 2010 y dejando a la selección ecuatoriana con una sola victoria, 2-1 en el 94. Ecuador le ganó a Corea 2-1 en 1994. El próximo examen será ante Japón, el rival asiático al que más veces ha enfrentado la Tri y contra el que también marcha debajo en los números. Con Japón perdió en 2 ocasiones, empató 2 y ganó solo 1. Ante los japoneses, el rendimiento de los ecuatorianos cae al 33.3%. Con esos antecedentes, se viene el partido ante la selección de Japón, asimismo con una ansiedad que tiene el común de la gente por ver mejor a la selección ecuatoriana, el deseo más que ansiedad de ver a una selección ecuatoriana que nos genere confianza, que nos genere optimismo el que lamentablemente no fue el resultante de la primera caída que todos lamentamos en un partido que pudimos observar al detalle. Una de las líneas más criticadas en su funcionamiento por su falta de solidez fue la defensiva. Y allí, lógicamente, el jugador más importante fue William Pacho. Incluso han habido una serie de comentarios en el sentido de que Pacho es imperturbable, él está masticando su chicle, haciendo sus bromas, pero que cuando juega por la selección ecuatoriana no es un jugador que se concentra y le pone las mismas ganas que cuando juega en el Paris Saint-Germain. Eso se manifiesta de Pacho. Yo creo que para hacer evaluaciones individuales y colectivas se requiere que estén todos los mejores jugadores en defensa, que Pacho incluso tenga un mejor acompañamiento, que le haga lucir mejor, porque si hablamos de una línea defensiva no es solamente un jugador, es su entorno, quienes lo rodean dentro de todo un sistema defensivo. Escuchemos a William Pacho algunas reflexiones. 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Arrancamos con William Pacho.
9: Feliz por ser capitán hoy. Yo creo que para mí es un orgullo ser capitán de este equipo. Yo creo que el equipo está muy bien y estamos contentos. Sí, yo creo que bueno, fue el primer partido, tuvimos muy pocos días, la verdad que nada, para ver la idea, la forma de trabajo, lo que podíamos hacer, pero bueno, intentamos hacer. El primer tiempo creo que lo hicimos un poco mejor, el segundo tiempo ya nos costó, llevamos pase, las presiones nos faltó mucho, la comunicación, entonces bueno, toca que nos pase de esta manera. La verdad que es importante saber de que tenemos que mejorar, tenemos que aprender. Yo creo que bueno, un lindo reto que tenemos ahora de comenzar esta nueva oportunidad y ahora empezar a descansar para el siguiente partido que tenemos. Sí, bueno, como te decía, tuvimos muy poco, la verdad que nada, yo llegamos a hacer muy poco, un viaje tan largo, pero como te digo, pasó de esta manera. Yo creo que es bueno saber y darnos cuenta, como te digo, de los errores que podemos mejorar, de las cosas que podemos hacer y que podemos crecer, de que somos un equipo donde tenemos mucho potencial para hacerlo. Yo creo que es ahora de comenzar, de dar nuestro punto de vista, de continuar, de poder darle lo nuestro. Y nada, de parte mía, la verdad que feliz por ser capitán hoy. Yo creo que para mí es un orgullo ser capitán de este equipo. Yo creo que el equipo está muy bien y estamos contentos por eso.
14: Bueno, pero hay que concentrarse, don William, y rendir así como rinde en su club, hacerlo en la selección. Ya veremos cuando Ecuador recupere jugadores que ahora no fueron convocados, sobre todo por razones de carácter físico. En nuestro campeonato, lamentablemente, amigos, no hubo sanción para Michael Estrada, luego de que agredió al árbitro Loaiza en el último partido de Liga Deportiva Universitaria. 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Ya con anticipación se ha tocado el tema relativo a las sanciones, sobre todo había mucha expectativa por saber qué generaba ese empujón al árbitro Brian Loaiza durante el partido entre Liga Deportiva Universitaria y Universidad Católica. El delantero no fue expulsado, todos advertimos la agresión porque es un empujón y la acción no fue registrada en el informe arbitral. El árbitro no hizo constar absolutamente nada, razón por la cual su nombre no figuró en el acto oficial del comité disciplinario. Y el árbitro es quien tiene que hacer su acta, es la máxima autoridad de la cancha. Esta acta sancionatoria sí consignó otras multas, suspensiones para diferentes miembros e integrantes del cuerpo técnico de ambas instituciones. Por ejemplo, Jesús Pretel, Alexander Alvarado, Yerling Quiñones y Luis Segovia recibieron una multa de unos pocos dólares, me parece que son $20 cada uno,
16: $20.
14: Por conducta incorrecta. Y por su parte, Marcelo Wigand fue multado por el mismo monto debido a juego brusco. El asistente técnico, el conocido Pato, el famoso Pato Hurtado, Patricio Hurtado, Luis Preti Maldonado, preparador físico, fueron suspendidos por dos fechas, cada uno por abandonar el área técnica y registrar conductas agresivas contra los rivales. Y Liga Deportiva Universitaria, el club fue multado con $500 debido al incumplimiento de funciones por parte de los pasabolas. Fernando Gastón López recibió una fecha de suspensión por conducta antideportiva hacia el cuerpo técnico rival, y adicionalmente Francisco Pupi, en el área de psicología, fue suspendido por 3 meses tras incurrir en conducta agresiva por el cuerpo técnico contra el cuerpo técnico contrario. Liga de Quito y Universidad Católica ahora tendrán que volver a verse en semifinales de la Copa Ecuador en partidos de ida y vuelta. Ojalá no sea la ocasión que están esperando para saldar cuentas a algunos jugadores que en realidad se comportaron de una forma violenta, y gente de ambos bandos que se comportó de una forma violenta, desgraciadamente, amigos, con ocasión de esos incidentes que lamentablemente no fueron frenados. Todo lo contrario, se involucró también este pésimo árbitro que tenemos acá en nuestro país, que es Brian Loaiza. Vamos entonces con a escuchar también qué otros detalles hay con respecto a las sanciones, mi querido Marcelo, porque el acta es más amplia, ¿no?
16: Así es, Leonardo, y buenos días a usted, Alejandro. Estas son las sanciones que dejó el acta número 31 del fútbol ecuatoriano. Usted ya lo dijo, de Liga de Quito. Vamos a pasar con el partido entre Emelec y Libertad. Fue suspendido un partido por doble amonestación el jugador Aníbal Leguizamón, y una multa de $500 por encender objetos y juegos pirotécnicos, y $250 por no cumplir el control de seguridad. En el partido entre Guayaquil City y Leones Fútbol Club, en el equipo de Leones hay 2 partidos de suspensión a Patricio Madero por insultos al árbitro y $100 de multa. Una fecha de suspensión para Giovanni Espinosa, es el asistente técnico, por abandonar área técnica. En el partido deportivo Cuenca-Muchurruna, la asistencia fue de 1.272 personas pagadas. A eso suben los pocos abonados que llegaron al compromiso.
14: ¿Cuenca-Muchurruna?
16: Sí, Cuenca-Muchurruna.
14: 1.200 personas, pero estamos hablando de 1.200 personas que adquirieron su boleto, pagaron, sí, independientemente de la entrada gratuita de varios aficionados que tenían el carnet de socios.
16: Exactamente, así fue. Y la primera tarjeta amarilla para el señor Cristian Benalcázar. En el partido no hay más de...
14: si no hay más, no diga
16: no,
14: nada.
16: No, de estos son ya... son amonestaciones, la primera tarjeta.
14: Ya, mi querido amarilla. Marcelo, muchas gracias. Hay un dato que vale la pena compartirlo, mi querido Alejo, que ha sorprendido en el mundo futbolístico. Les cuento entre paréntesis, la selección de Curazao acaba de hacer una de las mayores hazañas en historia de la CONCACAF. ¿Conoció lo que pasó con Curazao?
17: No,
14: bueno,
17: sabía.
14: Imagínese, iba perdiendo 3-0 en el minuto 60 y logra marcar 3 goles para empatar el partido 3-3. Y cuando todos creían que se iban a ir con el empate, apareció Paulina para marcar el 4-3 definitivo. Marcaron 4 goles en 20 minutos. Curazao viene de disputar su primera Copa del Mundo en toda su historia, donde compitieron ante Alemania, marcaron su primer gol, contra Ecuador sumaron su primer punto. Tenemos tan presente a Curazao como una selección que sorprendió por momentos. Se convirtió en el país más pequeño en jugar la Copa del Mundo, con apenas 150 mil habitantes. Y ahora en su debut en la Nations League, fueron hasta Costa Rica. Y estando perdiendo 3-0 en menos de 20 minutos, pues llegó el empate y luego la victoria. Y celebraron con sus aficionados que hicieron el viaje hacia el país tico, a Costa Rica, en medio de la emoción, de las lágrimas de los jugadores pues, y de los aficionados, que realmente han sido captadas en diferentes videos, este momento tan emotivo que vivió la representación de Curazao. Se me viene a la mente cuando en el año 79 el Cuenca, si no estoy mal, contra Nacional, perdía 3-1, entró Walter Vares y convirtió 3 goles y ganó el Deportivo Cuenca, terminó a sí mismo remontando el marcador de manera espectacular. Se da en el fútbol.
17: Son cosas del fútbol, pero es impresionante cuando sucede con estos equipos que no han llamado tanto la atención, como Curazao, que bueno, tenemos esa mala experiencia nosotros del único enfrentamiento entre Ecuador y Curazao de la última Copa del Mundo, donde terminó 0-0, los remates de Ecuador nunca entraron. Es más, la posesión del balón de Ecuador fue 3-1, 75 contra el 25%. 25 remates tuvo Ecuador y ninguno ingresó, 14 remates al arco. De esa manera el portero de Curazao se consolidó como uno de los más seguros en el Mundial, al menos después del partido de Ecuador. Y mire que ellos no tuvieron ni un solo tiro de esquina, nosotros tuvimos 9 en ese partido. Son cosas que se dan en el fútbol y esta selección de Curazao ha sorprendido y está en crecimiento. Parecía que se iban a tomar una revancha los ticos, porque ellos no fueron al último Mundial y Curazao sí, esto en representación de la CONCACAF, pero mire, le van y le remontan en su casa a los últimos 20 minutos un 3-0, terrible, doloroso.
14: Así es, impresionante lo que ocurrió, y es una noticia que está dando la vuelta al mundo. Y hay otra noticia que ha emocionado a la torcida brasileña. Después del anuncio de Neymar retirándose con la selección brasileña tras su última Copa del Mundo, ocurre que siempre ha sido una camiseta la más buscada quizá de la selección brasileña, la que tuvo Pelé, la número 10, la que tuvo Zico, la número 10, la que han tenido grandes jugadores en la selección brasileña, el propio Ronaldinho. Ahora, hoy, el número 10 de Brasil quedó vacante. La federación acaba de hacer oficial que Rapinha será el jugador encargado de llevar en su espalda el número 10 de la canariña bajo el mando de Carlo Ancelotti. Justo en el mejor momento de su carrera, porque quienes seguimos el torneo español, la Liga Española, estamos aplaudiendo a cada momento a Rapinha. Está anotando goles, queda un contento, está jugando extraordinariamente. Y ahora va a tener la responsabilidad de llevar el número más pesado a nivel de selecciones. Rapinha heredará el número 10 que dejó su amigo Neymar. No podía ser otro jugador. Tenía que ser el mejor delantero en actualidad. Es ahora o nunca para Rapinha y demostrar que está a la altura de ser realmente una leyenda. Yo creo que es un digno heredero de la número 10, porque se trata de un jugador realmente extraordinario. Indudablemente que lo de Rafinha es algo sensacional. Rafinha es brasileño, como Vinicius, y se filtró a propósito de Vinicius lo que manifiesta el técnico Mourinho. Esto había comenzado como un rumor y ahora parece ser una realidad. José Mourinho ya había detectado, él detectó, porque es un técnico que sabe tanto de fútbol, había detectado que Kylian Mbappé y Vinicius no son compatibles. no son compatibles dentro de la cancha. Y el problema no estaría en el ataque. El verdadero conflicto aparece en el aspecto táctico, especialmente a la hora de defender. El desequilibrio sería tan evidente que Mourinho ya prepara cambios. Después de la fecha FIFA, se vienen decisiones fuertes en el Real Madrid. Yo creo que se está perdiendo la calma muy pronto. Lamentablemente el Madrid perdió ante el Atlético de Madrid. Y yo creo que los buenos jugadores del Madrid siguen siendo buenos jugadores. Pero ya esto de escucharle a Mourinho que Mourinho no es compatible con Kylian Mbappé, a mí personalmente me parece un absurdo.
17: Bueno, no ha habido gran química entre estos dos jugadores. No es lo mismo que hemos visto, por ejemplo, entre Yamal y Rafinha, que, bueno, sí hay una mejor química. A veces como que chocan en las llegadas de Mbappé con Vinicius. El uno no sabe si rematar o si pasarle al otro, o cuando el otro le pide la pelota, remata. Entonces, bueno, sí puede haber algún tipo de conflicto por ahí entre los dos jugadores en el plano futbolístico. De ahí ambos son profesionales, no digo que sean grandes amigos, pero deben saber aprender a llevarse en el campo de juego, deben ser compañeros, pero bueno, yo creo que sí tiene algo que ver las posiciones de cada uno. Mbappé nunca fue centro delantero, ahí le ubican en el Madrid, pero él no tiene una función un poquito más atrasada.
14: Es un delantero por fuera.
17: Sí, va por fuera.
14: Y tiene velocidad, porque si usted le pone como 9, podrá ser veloz en reacciones en espacios cortos, pero si lo suelta un poco, él hace valer más su pique largo, que es mortífero.
17: Sí, las mismas características las tiene Vinicius, que va por fuera, él coge el callejón interno y se adentra en el área, y de ahí saca el remate. Entonces, por ahí ha existido un conflicto desde la llegada de Mbappé.
14: Exactamente, y Mourinho sostiene que incluso en la marca alta que pretende ejercitar el Madrid, hay problemas y eso le obliga a hacer ajustes. Con que no haya cabida para el desconcierto tan pronto, creo que es importante partir de allí, de una posición de ubicación, de tener mucho tino para tomar decisiones con una plantilla que es realmente muy rica, muy generosa, con grandes jugadores como la que tiene el merengue del 2026, el Real Madrid de este año. 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Retornamos al plano local luego de estas pequeñas digresiones, amigos, que todo tiene que ver con el apasionante mundo del balompié. En esta semana no tenemos campeonato nacional, reitero, y nos mantenemos cuando menos la primera A, y nos mantenemos a la expectativa de lo que ocurra con la selección ecuatoriana en la Copa Quirín. Entonces vamos a informarles también con respecto a lo que ayer pasó en el partido del Atlético, que se impuso 2-0 al Cuenca Juniors, esto en la Serie D, en el marco de la quinta jornada del hexagonal. 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Cuenca Juniors, qué pena, se aleja de la posibilidad de lograr el ascenso, para lo cual ha venido trabajando. Perdió 2-0 el equipo de Cuenca Juniors ante el Atlético, en partido que se jugó en la ciudad de Guayaquil. Y este resultado, pues, le da mejores posibilidades al equipo del Atlético en la parte alta, en la zona de clasificación, y prácticamente fue un freno a raya para el conjunto dirigido por Leonardo Vanegas. Atlético impuso su fútbol tras el pitazo inicial del partido, pues definitivamente se notó la superioridad del rival. Ahora Cuenca Junior está con 38 puntos, a 8 puntos de distancia del líder, el propio Atlético Fútbol Club, y la diferencia en la puntuación resta margen para la posibilidad de que el equipo de Cuenca Juniors logre el anhelado ascenso dentro de su corta vida en el fútbol profesional. Se complica Cuenca Juniors. El torneo de la Serie B estará continuando con la programación en las siguientes fechas, en las cuales Atlético Fútbol Club buscará mantener la ventaja como líder, mientras que Cuenca Juniors, pues, tiene que hacer el esfuerzo para tratar de no seguir cayendo. No es este un buen momento de Cuenca Junior. Es una lástima, pero en realidad las cosas no vienen saliendo. En el fondo, ¿qué es lo que está pasando con Cuenca Junior? ¿Qué es lo que ocurre con Cuenca Junior? Porque tuvo un buen arranque, lleno de entusiasmo, y está bastante venido a menos, ¿no?
17: A raíz de la salida del jugador Preciado, creo que se destapó por ahí alguna olla de grillos. Él también en sus declaraciones manifestaba algo que, bueno, puede generar molestar en cualquier plantel, que no les pagaron el premio del ascenso a la Serie B, uh-huh, o no en su totalidad. Entonces, eso también puede estar pesando al momento de pararse en la cancha de los jugadores, del compromiso que presentan, aunque no debería ser así, pero lastimosamente sucede. Tiene incidencia, sí. Uh-huh. También el peso de pasar del ascenso a la Serie B no es fácil tanto para el plantel, para los jugadores, como para los dirigentes también. Representa mayor gasto, representa mayor desgaste. Uh-huh. Y bueno, el Cuenca Juniors, que empezó con muchas opciones de este hexagonal, ahora está hundido en la quinta casilla de seis. Entonces, poco a poco se fue desvaneciendo ya la ilusión de subir a la primera A del fútbol ecuatoriano.
14: Una lástima. ¿Y qué pasó con el Gualaceo? Porque ayer enfrentaba a Independiente del Valle. Lamentablemente Gualaceo perdió ante Independiente del Valle 2-0.
16: 2-0, así es, pero le digo, Leonardo, que dejó una buena impresión, un grato juego que se pudo ver a través de la pantalla. Gualaceo fue un equipo que se le paró bien al equipo de Independiente del Valle. Uh-huh. Sabemos lo que es Independiente y con qué elementos afrontó Independiente del Valle este compromiso. Gualaceo, el arquero, fue pieza fundamental para que no caiga goleado por el equipo de Independiente.
14: Pero entonces, ¿hasta qué punto fue un buen juego del Gualaceo?
16: Porque
14: si el arquero terminó siendo la figura, y si no es por el arquero, le golean, dice usted mismo.
16: Sí, pero le digo, hay partes donde Gualaceo
14: momentos.
16: se atrevió a buscar el arco rival. Tuvo dos clarísimas. Una fue Coime, que entró por el costado izquierdo, llevándose a la defensa. Lastimosamente, el tiro cruzado pegó en el horizontal. Esa fue la primera, cuando esa podía ser el empate momentáneo de Gualaceo. Pero luego vino también un tiro penal por parte del Independiente del Valle. Lamentablemente no fue concretado y el resultado lo hice claro. Pero Gualaceo, si me permite usar este término, le faltó el respeto a Independiente del Valle. Sí, le dejó claras muestras de que pudo el Gualaceo llegar y sorprender,
14: claro,
16: ganándole las espaldas a sus defensas.
14: Digamos que hubo momentos en el trámite del partido que fueron para el Guala y eso se califica como sorpresa, pero el resultado fue contundente: 2 para el Independiente, 0 para el conjunto del Gualaceo. Hay que reconocer el esfuerzo del Guala, pero a su vez también hay que reconocer la gran superioridad del equipo de Independiente del Valle. Junior Sornosa hizo declaraciones. ¿Lo tenemos listo?
17: Sí.
14: Está Junior Sornosa, estamos no operativos, me parece.
17: Sí.
18: La verdad que muy contento, creo que hicimos un partido que lo habíamos bueno, en el primer tiempo no nos salió como lo habíamos preparado. La cancha se nos hizo un poco larga en la presión, pero creo que ya con el gol nos dio más confianza. El equipo ya se fue sintiendo mejor en el campo de juego. No había sido fácil para nosotros porque veníamos de una eliminación en el Maracaná donde el grupo lo golpeó muchísimo, pero gracias a Dios se nos dio el resultado. Estamos nuevamente en otra semifinal de Copa Ecuador y la verdad que muy feliz con todo el grupo.
19: A este Independiente del Valle en este torneo de Copa Ecuador se lo ha visto bastante activo. ¿Cómo seguir también en esa misma consigna, tomando en consideración que en estas semifinales son ida y vuelta?
18: Sí, bueno, después pensaremos en los partidos con Delfín, que está confirmado el rival. La verdad que bueno, que ellos tienen también un buen plantel, tiene un entrenador que para mí es uno de los mejores entrenadores del país, así que vamos a prepararnos. Ahora tenemos un descanso, vamos a disfrutar de la familia, porque hemos tenido prácticamente un año muy complicado entre Copa Ecuador, entre Libertadores y entre Liga Pro, pero feliz con el grupo que hemos conformado y la verdad que bueno, que estamos muy contentos con todo lo que hemos realizado durante todo el año.
14: 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Bueno, y finalmente se ha dado la operación del cambio. De este cambio que ha generado tantos comentarios con los más diversos matices, la salida del técnico Buc, que pasa a dirigir al conjunto de Orense, próximo rival, el Deportivo Cuenca. Claro, ayer conversaba con algunos aficionados, decía que salado el Cuenca, dice, porque llegan los técnicos nuevos y los jugadores se sienten estimulados y hacen un esfuerzo especial. Aparte que Buque es un hombre que se especializa en dirigir a estos equipos, y justo frente al Cuenca. Yo creo que no hay que tener ese tipo de recelos en el fútbol, sino más bien hay que tener toda la entereza. Hay que tener fe en que Deportivo Cuenca va a dar lo mejor con su técnico, con su nuevo cuerpo técnico, con los jugadores que retornan. Ya cuando le toque al Deportivo Cuenca enfrentar, estarán listos para regresar. Ojalá que tanto Mancinelli como Mateo Macari estén ya con las condiciones al 100 para convertirse nuevamente en figuras en el equipo del Deportivo Cuenca, porque los dos son jugadores que están en un mejor nivel, indudablemente, en un mejor nivel que muchos del resto de jugadores, que la mayoría de jugadores del Deportivo Cuenca. Entonces, finalmente, el equipo de Libertad de Loja se queda sin Buc, que no es la última Coca-Cola del desierto, esa es la verdad. Y por otro lado, llega el señor Célico, que estuvo cesante del Deportivo Cuenca, y lo va a acompañar Patricio Lara. Patricio Lara, yo tengo una muy buena impresión de Patricio Lara. Siempre me ha parecido un señor, es un hombre respetuoso, es un hombre del fútbol, ha tenido buenos y malos momentos en el fútbol, ha dirigido también al Cuenca, le fue bien en el Deportivo Cuenca, con el Cuenca llegó a ser vicecampeón, vicecampeón nacional. Ya han pasado algunos años, perdió actualidad el nombre de Patricio Lara. Célico, ustedes saben cuál es el criterio que tenemos con respecto a Célico, y ojalá le vaya bien conduciendo al equipo de Libertad. Patricio Lara va a ser su asistente técnico, ellos han trabajado a nivel de selección juntos. Escuchemos las reflexiones de Patricio Lara con respecto a su llegada junto a Célico al equipo de la Centinela del Sur, a Libertad de Loja. Aquí está.
20: Es estar vigente y estar en primera, y un desafío deportivo profesional, obviamente, a una institución que evidentemente su equipo se ha posicionado de una manera expectante. Y bueno, también volver a estar junto con Jorge es importante para todos nosotros, conjuntamente con Diego Cubi como preparador físico, que ya lo hicimos en Católica y en la selección nacional. Así que bueno, hay un montón de ingredientes que ayudan como para haber tomado la decisión, ¿no?
21: ¿Cuánto tiempo tuvo que pasar para que se vuelva a unir Jorge Célico, Cubi y su persona?
20: Y desde el 2020, seis años. De todos modos, sí, tuvimos relación, tuvimos conversaciones, café de por medio, cenas, bueno, en fin, hablando de fútbol, de chances y demás, ¿no? Cada uno, obviamente, se le abrió distintos caminos y, bueno, ahora tenemos esta posibilidad.
21: La posición que al momento se encuentra Libertad, ¿les da la confianza y la tranquilidad para ir a buscar rematar primero y conseguir el torneo internacional?
20: Es un gran desafío profesional. Vamos en busca de eso, obviamente. Y bueno, ese es el objetivo y también una de las grandes expectativas, ¿no?
21: ¿Cuánto va a ayudar a usted y al técnico Célico haber estado en el fútbol ecuatoriano, tener jugadores conocidos como los que tiene Libertad?
20: En cierta manera es positivo. Hay muchos muchachos que ya hemos tenido la oportunidad de haber trabajado juntos y estar. Así que, y más por la brevedad, bueno, viene bien esta para tener unos días de conocimiento y eso, como digo, ayuda, ¿no?
21: ¿Hasta cuándo se vinculan con el equipo de Libertad?
20: Y bueno, vamos a ver, ojalá sea lo máximo, vamos a ver. Es decir, tenemos que arreglar, ya está todo arreglado, pero de eso ya, cuando yo llegue allá, ya tendré más claro el tema.
14: Correcto. Patricio Lara estuvo trabajando en Tecniclub, Alejo, ¿no?
17: Sí, él fue presentado como director técnico de Tecniclub hace pocos meses atrás, en el mes de abril. Finalizando abril, Él firmó su contrato, el técnico de 69 años con amplia trayectoria que usted ya mencionó. Se volvía el estratega del Tecni Club, pero debido a una sanción del equipo no pudo disputar en la segunda categoría. Él decía que era una institución grande, que tenía proyección, que tenía planes a largo plazo también con el Tecni Club, pero bueno, por las situaciones que hemos comentado y también los cambios que da la vida repentinamente, ahora termina en el equipo de Libertad siendo asistente técnico de Jorge Celico.
14: Así es. Suerte a Patricio Lara y a Jorge Celico. Para mí más sabe de fútbol Lara que Celico. Bueno,

0: 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Se viene el Consejo de Presidentes de Liga Pro. Ese es un tema también muy interesante. Mientras le damos un sorbito a nuestra tacita de café cubanito, el exquisito de la pureza del café, les comparto. Se viene el Consejo de Presidentes con temas claves para el futuro de Liga Pro. Entre los principales temas incluidos en el orden del día se encuentran, esto es para el próximo martes, conocer y resolver sobre el informe del presidente de Liga Pro correspondiente al 2025. Revisar el convenio de cesión de atribuciones y competencias entre la Federación Ecuatoriana de Fútbol y la Liga Profesional de Fútbol del Ecuador. Conocer la situación relacionada con los derechos audiovisuales de Liga Pro, uno de los puntos importantes dentro de las reuniones. Esto es importantísimo, amigos. Importantísimo. Hay mucha inquietud sobre este tema. Cuarto, conocer y resolver sobre el estado financiero, la situación financiera, además del estado de ingresos y gastos de Liga Pro correspondientes al ejercicio 2025. Luego, revisar el informe de la empresa auditora externa sobre los estados financieros de Liga Pro durante el 2025. Se conocerá y se resolverá también sobre el presupuesto anual de ingresos y gastos para el 2026, además de convalidar la ejecución presupuestaria realizada desde el 1 de enero de este año hasta la fecha de la sesión, próximo martes 29. Uno de los puntos que más atención genera será el cupo de jugadores extranjeros para Liga Pro 2027. Va a haber cambios. Atención, va a haber cambios. Los clubes deberán conocer y resolver qué sucederá con la cantidad de jugadores extranjeros permitidos para la próxima temporada. Yo creo, amigos, que el hecho de haber llegado a un cupo de 8 y de permitir incluso nacionalizados, bueno, eso siempre, le ha restado espacio a jugadores de la cantera y esos espacios han sido ocupados en muchos de los casos con jugadores mediocres que llegan del extranjero. Y los dirigentes lo único que quieren es pagar un poco menos que muchos jugadores nacionales, que son los que tienen algún relieve, que les salga más económico, y no dudan en incorporar jugadores extranjeros de muy baja calidad en muchísimos casos, insisto. Finalmente se analizará, aquí el tema no es cuestión de cantidad, acá el tema es cuestión de calidad. Y finalmente también se va a analizar y se va a resolver el sistema de campeonato de Liga Pro para el próximo año, junto con posibles ajustes en estructura organizativa de las competiciones nacionales de fútbol profesional de primera categoría. ¿Qué irá a pasar en ese aspecto? Es una verdadera novedad. Alguien me decía ayer, este torneo, este hexagonal para no descender, no sé qué efecto vaya a tener finalmente con los descensos, con los ascensos, de acuerdo al nuevo formato del campeonato nacional. Yo no creo que se vaya a dejar sin efecto lo que genere el campeonato de este año. Vamos a ver qué ocurre en todo caso, porque es impredecible el señor Lord, y sobre todo vamos a ver qué es lo que cabildean y qué es lo que deciden los padres del fútbol ecuatoriano. Este campeonato, les digo honestamente, amigos, estamos viendo que no ha generado mayor expectativa. Las asistencias de público a los estadios han sido tremendamente bajas, mi querido Alejandro. No podemos decir que el campeonato sea un éxito de taquilla, de ninguna manera.
1: No, también esto se suma a que el año tuvo la particularidad del Mundial. En el Consejo de Presidentes, ojalá que se pueda ver alguna manera de darle más dinamismo al campeonato ecuatoriano. También, bueno, el sistema de campeonato, que ya 2 años se ha manejado de esta manera, y tiene que ser revisado. Sobre todo ese va a

0: era el punto clave, según mi perspectiva, bajo mi óptica, ese es el eje central que se debería manejar en este consejo de presidentes de la Liga Pro, porque, mire, Independiente del Valle, desde antes de que se acabe la primera etapa, ya suponíamos que iba a ser el campeón debido a la cantidad de puntos extraordinaria que había conseguido y los puntos que había sacado con el resto de sus rivales. Entonces, hay que ver esto. No sé si es que tal vez volver al sistema a una final. Claro que a veces las finales son injustas, ¿no? No premian al más regular de la temporada, sino premian al que juegue mejor, al que se levante bien ese día, al equipo que consiga los goles, pero le daba esa sazón, ese gusto de ver el campeonato hasta el final, porque ahora ya las últimas fechas incluso pierden un poco de el gusto de verlas, porque ya sabemos que el Independiente del Valle va a quedar campeón, inclusive en el hexagonal de arriba no hay tanta expectativa, donde más se genera intriga, donde más se quiere ver los partidos es en el cuadrangular, porque ahí sí están pegaditos los equipos. Entonces habrá que ajustar el sistema del campeonato. Lo de los extranjeros, veo difícil que cambie. Sinceramente creo que no es algo que los clubes vayan a cambiar sustancialmente, al menos, y esto sí le ha hecho daño a las canteras del fútbol ecuatoriano. El único equipo que, a pesar de que sí juega con extranjeros en su plantel, pero que tiene una buena cantera, es Independiente del Valle.
1: Así es, yo creo.
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Son las 10:19, empezando ya el interruptor por sonido 102.1. En este día, viernes 25 de septiembre de 2026, terminando la semana y empezando el fin de semana con buenos temas. Te acompañamos en todas tus actividades y, claro, compartiendo lo mejor de la música del mundo. En este momento escuchamos lo más reciente de YouTube, que lanzó un nuevo tema que se llama Silencio. Esto será parte de su nuevo álbum Carnaval de Luz, que será lanzado el 13 de noviembre. Así que se viene nuevo álbum con la banda irlandesa liderada por Bono. Ya nos sorprendió con ese Street of Dreams, recurriendo a palabras en español, que le dio grandes éxitos en previos álbumes, como en el How to Dismantle an Atomic Bomb. Así que escuchemos lo nuevo de YouTube ahora en Sonido 102. Así empieza el interruptor. Yo soy el joven Darío. Bienvenidas, bienvenidos.

empezando con algo de intensidad con ese nuevo tema de YouTube, Silencio, que será parte del nuevo álbum de YouTube, este álbum que se llama Carnaval de Luz y que incluye una de las últimas grabaciones con Dolly Parton. La canción se llama Torn, que próximamente escucharemos, por supuesto, aquí por Sonido 102.1. Vamos a continuar con algo descendiendo ligeramente con los hermanos Gutiérrez, que lanzaron un álbum que se llama Los Ojos del Cóndor, escuchándolo ahora, uno de sus temas, Alma Mía.

Son las 10 con 25 minutos. Estamos escuchando la música de La Carlada, gran voz, aquí junto a Don Vinces. Este tema se llama Tu Fotografía. La Carlada es una de las músicas que estará, que será parte de las jornadas magnéticas del día de hoy, viernes, en el Wunderbar. Se presentarán desde las 19:30, una sesión escucha con Hi-Fi Music Club, curado por Paula Zavala. Los artistas que serán parte de este evento será La Carlada, Leo Espinosa y Maldito Guapo. Este Open Mic no te lo puedes perder a las 19:30 en el Wunderbar, cover $5.

Excelente la música de La Carlada. Tenemos un capítulo especial en el podcast 102 que puedes chequear en nuestro canal en YouTube, una entrevista y también canciones interpretadas por una de las mejores voces que podemos escuchar en Cuenca, en el Ecuador, La Carlada. Vamos a continuar con música de nuestro país. El turno es de Lola Boom. Con su nuevo álbum Se Busca Fantasma, escuchamos Ruido, súbele el volumen.

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Son las 10:32 a esta hora te leo esta nota del portal virtual del Mercurio. El Cisne prepara festividades por los 432 años de la aparición de la Virgen. El Santuario Nacional de la Virgen del Cisne prepara una agenda conmemorativa por los 432 años de la aparición de la Virgen del Cisne, conocida cariñosamente como la Churonita en Loja. La programación religiosa se desarrollará durante todo octubre, aunque las principales actividades se concentrarán entre el 2 y el 12 de este mes. En un video difundido en la página de Facebook del Santuario Nacional del Cisne, se informó que desde el 2 al sábado 10 de octubre se cumplirá la novena en honor a la Virgen. Posteriormente, el domingo 11 de octubre, se desarrollará el programa de vísperas que incluirá actividades religiosas, culturales y sociales. Mientras que el lunes 12 de octubre se celebrará la fiesta principal por la aparición de la Virgen del Cisne, acontecimiento que según la tradición religiosa ocurrió en 1594. Asimismo, todos los sábados de octubre se celebrará el Rosario de la Aurora como parte de las actividades de oración y veneración a la Virgen María. Se prevé la participación de miles de devotos provenientes de Loja y de otras provincias, entre ellas Azuay, El Oro, Zamora, Chinchipe y Morona, Santiago. Las festividades se desarrollarán en el Santuario Nacional del Cisne. El padre Sócrates Chinchay, rector del santuario, presidirá los actos. Más detalles, más noticias en 30 minutos. Quédate en sintonía de Sonido 102.1. Volvemos después de esta pausa.

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28: Son las 10:42. Ya de regreso, escuchas El Interruptor por Sonido 102.1. Te recuerdo que puedes ser parte de este programa. Escríbenos al WhatsApp 0993192849. También a nuestra página en Instagram o Facebook. Vamos a escuchar ahora lo más reciente de Dom, a quien la saludaba el otro día. Muy feliz de que esté de regreso y también con nueva música. Su nuevo tema se llama It's a Matter of Time, escuchando lo más reciente de Dom.

Ese es el nuevo tema de Dom, lo escuchas en Sonido 102.1. También tenemos un capítulo en el podcast de 102 junto a Dom. Puedes chequear todos esos capítulos en nuestra página, en nuestro canal en YouTube. Vamos a continuar con música de Ecuador. Este es el turno de Jusu. Este se llama, este tema se llama Think of Me.

música de Ecuador, turno de Juzu, escuchábamos Think of Me. Vamos a continuar con música de Ecuador. Recordarles que hoy es el Día del Orgullo Ecuatoriano. Aunque esta celebración generalmente está relacionada con temas de emprendimiento y de éxito, claro, también vamos a concentrarnos en la música de Ecuador. Nuestra música es razón de orgullo. Vamos a escuchar a Miel, desde Quito, este gran dúo que tiene este tema que se llama Arco.

Música que nos llena de orgullo, música de Ecuador. Escuchábamos Boris Vian, su nuevo tema se llama I Need Me. Lo escuchas aquí en Sonido 102.1, así como este tema de Remy Dafoe, que se llama 5 AM.

0: Son las 11:02, a esta hora te leo esta nota del portal virtual del Mercurio. Declaran al Manchester City culpable de violar las normas financieras. Una comisión independiente declaró al Manchester City culpable de la mayoría de las más de 100 acusaciones que tenía en contra por incumplir las normas financieras de la Premier League. El caso se inició en febrero de 2023 cuando la Premier League acusó al club de no entregar información económica clara y real entre las temporadas 2009-2010 y 2017-2018. Las fallas señaladas incluyen ocultar los montos reales invertidos en los sueldos de entrenadores y jugadores. También incluyen incumplir las reglas de control de gasto o juego limpio financiero impuestas por la UEFA y la propia liga. Además, señalan no colaborar con la investigación que se realizó entre 2018 y 2023. Durante los años analizados en este caso, el equipo inglés ganó 3 ligas locales, una Copa de Inglaterra y 3 copas de la Liga. El club siempre rechazó los señalamientos y contrató un equipo de abogados especializados para defenderse. Por el momento, la comisión no ha anunciado los castigos ni las sanciones. El reglamento del torneo contempla distintas opciones que van desde llamados de atención y multas. Además, incluyen el descuento de puntos incluso aplicables a temporadas pasadas. Esto podría hacerles perder títulos y a ganados. Por último, está la medida más drástica, que es la expulsión de la competencia. Se espera además que el Manchester City presente una apelación para pedir que se revise la decisión. Más detalles, más noticias en 30 minutos. Quédate en sintonía de Sonido 102.1. Volvemos después de esta pausa.
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19: Son las 11:12. Bienvenidos al gran final del interruptor en este último bloque por el Día del Orgullo Ecuatoriano, escuchando música de Ecuador. Mucho orgullo con estos temas. Vamos a escuchar algo de Kino, ¿dónde estás? Desde Cuenca, su nuevo tema se llama Lento. Bienvenidos al gran final del interruptor.

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1: El que lo vive lo sabe.
2: Último bloque con música de Ecuador. Vamos a escuchar este tema de Matico Pro junto a Mugre Sur, Surapaichi. Esto tiene un video que nos cuenta cómo surge la idea de crear esta mezcla, algo que caracteriza la música de Matico Pro y Mugre Sur es que hacen una mezcla de hip hop con sonidos andinos y también con sonidos tradicionales de Ecuador. El día de hoy, el día de mañana, se dará el evento La Mala Junta, presenta los casi 30 del Camal. Integra Mugre Sur, estará Mugre Sur, Rústico, Three in the House, Wasi y Nadie. Esto será en Gara Cultura este día sábado a las 8 p.m. El costo es $5. No se lo pierdan. Con esto me despido. 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Siempre con orgullo de ser ecuatoriano. Apoyemos lo que se hace en el Ecuador. ¿Por qué no? Si está excelente. Yo soy el joven Darío y te recuerdo que el tiempo es un recurso no renovable. Cuidemos el páramo y si conduces, utiliza los direccionales. Gracias siempre. Chao. Asienta

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2: Son las 11:35, empezando ya a esta hora lo que dijeron en la radio. Un saludo cordial a toda la gente que nos sintoniza en las diferentes señales de Tomebamba. En este día 25 de septiembre de 2026, día viernes, también un saludo cordial a María José Ortega, quien nos acompaña en controles. De esta manera empezamos lo que dijeron en la radio con esta nota. AXA presenta estructura institucional y posesiona a Sonia Ramírez como directora en la Zona 6. La Agencia Nacional de Regulación, Control y Vigilancia Sanitaria, AXA, oficializó su reestructuración institucional y designó a Sonia Ramírez Andrade al frente de la Dirección Zonal 6, jurisdicción que comprende las provincias de Azuay, Cañar y Morona, Santiago. La funcionaria asume el cargo con una trayectoria de 14 años en labores técnicas y administrativas dentro del ámbito de la salud pública. Ramírez explicó que la nueva designación administrativa responde al proceso de reorganización territorial de la función ejecutiva y a la aplicación del análisis de presencia institucional en territorio, mecanismo gubernamental orientado a coordinar la prestación de servicios del Estado y suprimir la duplicidad de competencias operativas, precisando que el esquema no altera las funciones sustantivas de control sanitario en la región.
3: El trabajo es llegar a fortalecer el trabajo que AXA ya ha venido haciendo en territorio.
4: ¿En qué aspecto sobre todo se enfocará?
3: En el aspecto de la prevención. Si vamos a prevenir, podemos ahorrarnos lo que nos venga luego. La prevención y sobre todo lo que son capacitaciones en las diversas áreas que ya conocen ustedes bien, que es en cuanto a alimentos, farmacovigilancia. En cuanto a esas áreas que es las más solicitadas por la ciudadanía. Yo tengo 14 años de experiencia, tengo aparte de eso una maestría en gerencia en salud y he laborado en área operativa, en área administrativa, en la gestión sanitaria. Entonces, tengo la experiencia para poder decir que he trabajado tanto en campo, tanto en oficina. Entonces, estoy con todo el entusiasmo de continuar esta noble labor.
4: ¿Qué operativo tienen en estos días?
3: Bueno, en estos días, como es inicio de clases, se ha venido dando el operativo, bueno, más que operativo, son las capacitaciones para los bares escolares, que a nivel de zona son 286 bares escolares, que ya se ha venido dando. También la capacitación para los profesionales artesanos, ya que ellos también han solicitado aprender, ya que estos nuevos locales, los spas, los hoteles, las peluquerías, barberías, también tienen que contar con un permiso sanitario, entonces también se les ha capacitado no solo a los dueños de peluquería, sino también a sus trabajadores de cómo mantener los procesos debidamente llevados.
2: Son las 11:38 y la Dirección Municipal de Mercados de Cuenca concluyó el tratamiento técnico de las observaciones planteadas al proyecto de ordenanza que regulará estos centros de abasto, dejando el documento listo para su discusión en el Pleno Legislativo Cantonal. El director de la dependencia, Diego Cedillo, indicó que el tratamiento de la propuesta se concretará conforme al cronograma de sesiones del Consejo. El funcionario precisó que durante las deliberaciones del cuerpo edilicio se garantizará la intervención de los comerciantes mediante el uso del mecanismo de la silla vacía, con el propósito de incorporar los aportes del sector en la definición de la normativa municipal.
5: La ordenanza está lista, hemos conversado con varios sectores del comercio y es ahí donde ellos harán el uso de la silla vacía y podrán, ya ni siquiera como opinión, sino más bien ya como colegisladores, al ocupar la silla vacía, hacer uso de esta herramienta de colegislación muy importante para que puedan hacer los aportes necesarios en el caso de que ya en el conocimiento mismo de la ordenanza se tenga que hacer.
6: ¿El tema de la disminución de puestos, el tema de los cobros de los puestos, se ha superado ya el movimiento.
5: De todos aquellos espacios que han sido puestos en conocimiento de la dirección de la municipalidad, hemos ido ordenando todos y cada uno de ellos. En los que han sido necesarios también se han presentado las denuncias en fiscalía, y ya la fiscalía hará las investigaciones que ameriten cuando existen las pruebas, porque a veces escuchamos varias situaciones y que hacemos una investigación y que no hay tal, pero en aquellas que ya digo hemos conocido, hemos hecho toda la investigación y hemos propiciado para que todos los procesos legales que tengan que darse en función de las irregularidades que se pueda presentar, se continúen. De eso sí, la certeza absoluta que todos y cada uno de los espacios que hemos regularizado desde la municipalidad van en beneficio de la ciudad y que serán esos valores. Así sea poquito, pero abonan al presupuesto del municipio.
2: Son las 11:40 y una familia de Santa Ana denuncia que fue amenazada y atada durante un asalto en su vivienda. Los responsables se llevaron cerca de $8,000 y equipos tecnológicos y habrían huido en una camioneta blanca. Este es el reporte de María José Ortega. Escuchemos.
7: Una familia denuncia que varias personas ingresaron durante la madrugada a su vivienda, ubicada en el centro de la parroquia Santa Ana en Cuenca. Según los afectados, entre 7 y 8 personas los amenazaron, los maniataron y permanecieron cerca de una hora dentro de la casa, desde aproximadamente las 12:44 hasta la 1:37 de la mañana. Durante ese tiempo rebuscaron la vivienda y se habrían llevado cerca de $8,000 en efectivo, un iPhone, una computadora y otros equipos tecnológicos. La familia asegura que la policía llegó recién alrededor de las 2:40 y cuestiona que pese a existir 2 UPC en la parroquia, no habría personal policial permanente. Los afectados piden mayor presencia policial y una respuesta más rápida ante este tipo de emergencias.
2: Son las 11:41 y 2 sujetos fueron grabados caminando por una zona residencial de Misicata. En las imágenes, uno de ellos observa una vivienda y posteriormente empuja una puerta, aparentemente para comprobar si estaba abierta. Moradores piden mantenerse alerta. Este es el reporte de María José Ortega.
7: Atención con estas imágenes registradas en el sector de Misicata en Cuenca. 2 sujetos fueron captados caminando por una zona residencial y, según la denuncia ciudadana, estarían revisando los accesos de varias viviendas. En el video se observa que uno de ellos mira hacia la parte alta de una casa mientras el otro permanece a su lado aparentemente conversando. Segundos después avanzan unos metros y uno de los sujetos empuja una puerta, aparentemente para comprobar si esta se encontraba abierta. No se observa en el video que hayan ingresado a alguna casa ni que se haya producido un robo. Quien compartió las imágenes pide a los moradores mantenerse atentos y asegurar puertas y accesos.
2: Son las 11:42. Tiempo de una pausa y volvemos con más información. 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
1: Son las 11:44. Usted escucha lo que dijeron en la radio. Continuamos con más información. El día de hoy tuvimos una entrevista con Jaide López, directora general del proyecto Tranvía, quien dio detalles de este medio de transporte que ya cumple 6 años en la ciudad y que, según su directora, el balance es positivo. Esto fue lo que dijo en los estudios de Tomebamba.
2: Muy positivo, estamos incrementando la demanda de 8.000 usuarios que empezamos en el año 2020. Estamos logrando en aproximado entre 27.000 y 28.000 pasajeros día, lo cual es muy positivo para la sostenibilidad del sistema tranviario.
3: El promedio, 27.000 pasajeros. Sí. Al día.
2: Al día, de lunes a viernes.
3: ¿Cuáles son los días más ocupados?
2: El día más alto es el día miércoles por temas de feria libre, y nuestra hora pico incluso se ha ampliado de 7 a 9 en la mañana y en la noche de 5 a 7 de la noche.
3: Sí, los miércoles, ¿cuántos ocupantes?
2: 28 mil, un poquito más, sí.
3: ¿Fines de semana baja un poco?
2: Baja bastante, el sábado 16.000, 18.000 pasajeros y el domingo 12.000, 14.000 pasajeros.
3: El domingo está más flojito el tranvía. Sí. ¿Cuáles son las horas más altas, las horas pico del tranvía?
2: El final de la tarde, incluso más alto que en la mañana, 5:30, 7:30 de la noche.
3: ¿Es ahora que va? ¿Atestado o...?
2: Estamos con las unidades totalmente llenas.
3: ¿Llenas, todas?
2: Sí, todas.
3: ¿Se pueden poner más unidades o...?
2: Se puede poner más unidades, sin embargo, también tener la en consideración que tenemos que también cuidar los recursos, ¿no? Sí, sería más para dar comodidad, pero al final estamos sirviendo, no se queda sin servicio.
3: Hace 6 años empezó con ¿cuántos? 8.000 más o menos.
2: 8.000 pasajeros en el año 2020, septiembre de 2020.
3: Bueno, vamos ya 3 veces y un poco más, 27, 28.000.
2: Así es, es bastante bueno para el municipio.
3: En estadísticas, en estos periodos, ¿cómo ha estado el tema de seguridad? ¿Han habido, por ejemplo, robos, reportes de asaltos en las unidades? ¿Cómo ha estado ese monitoreo de la seguridad?
2: Nosotros manejamos ya un convenio con Guardia Ciudadana que nos permite tener guardias dentro de las unidades y también dentro de las paradas. Sí han habido reportes, por ejemplo, en algunas paradas cerca de mercados, que está gente en estado etílico, y ahí nos apoya Guardia Ciudadana. Dentro de las unidades, ventajosamente, a la fecha no se ha presentado este tipo de inconvenientes. Considerar también que tenemos 200 cámaras en toda la ruta y tenemos personal que está monitoreando desde las 5:50 hasta las 11 de la noche. Entonces, estamos en ese sentido bastante monitoreados.
3: ¿Cómo está la puntualidad del tranvía en estos tiempos?
2: Para nosotros, la puntualidad es algo que no es negociable. Nuestro personal ingresa desde las 4 de la mañana, prepara las unidades, estamos sincronizados, nos manejamos con un GPS y tenemos un cumplimiento del 99.7 en puntualidad.
3: Y queríamos también preguntarles sobre otros desafíos que están pendientes, por cierto, que son aquellos de la sostenibilidad económica, en donde hay que ver que tiene un déficit, no sé cómo lo llaman ustedes, subsidio anual, déficit, de alrededor de $2 millones. ¿Se puede llegar algún momento a cubrir o no se va a poder cubrir?
2: A ver, recordar que el subsidio en el Ecuador y en Latinoamérica, pues, es el valor del pasaje, el transporte es subsidiado, ¿no? A nivel de Sudamérica y en el Ecuador. Entonces, más que todo porque se vuelve un tema social, para poder brindar a los ciudadanos que puedan acceder a un servicio de transporte de una manera eficiente, y por esta razón hay el subsidio, ¿no? A la ciudad de Cuenca tenemos actualmente, pues, al 31 de diciembre del 2025 se subsidió $2 millones, y para este año se espera que sea menos. Claro, si es que no quisiéramos que este subsidio, tendría que subir la tarifa o tendríamos que tener otras estrategias como alimentadoras para que puedan incrementar el uso del sistema.
3: Y lo de las alimentadoras y de la interacción también con los buses, son temas pendientes.
2: Son temas que están en curso. De hecho, este proyecto, esta consultoría, lo está manejando la Dirección de Gestión de Movilidad. Está terminando una consultoría donde define una segunda línea que probablemente opere el tranvía con buses eléctricos.
3: Cuando este subsidio, ¿de dónde sale? ¿Del municipio directamente?
2: Del municipio, así es.
3: ¿Cuánto fue el subsidio, por ejemplo? Podemos ir ¿Tiene usted los datos del subsidio desde el primer año?
2: 4,5 millones.
3: ¿El primer año?
2: El primer año, sí.
3: 4,5 millones tuvo que pagar el municipio hace 6 años.
2: Efectivamente.
3: Administración de Pedro Palacios.
2: De Pedro Palacios, efectivamente.
3: Ya. Luego, el siguiente año.
2: El siguiente año, en el 2021, 3,5 millones.
3: Va bajando.
2: Va bajando. Recordar que no empezamos desde enero 2020, sino desde septiembre.
3: Claro.
2: Entonces, por eso fue bastante fuerte. En el 2022, 1,800,000 de subsidio. ¿Por qué razón? Porque los egresos se consideraban ahí más bajos por un tema de la deuda. Entonces, por esa razón bajó. En el año 2023, tenemos 2,500,000 de subsidio.
3: Sube.
2: Sube. En el año 2024 incrementa la demanda y baja un poco a 2,100,000. En el 2025 se mantiene, baja un poquito en 2,000,000. Para este año se tiene proyectado 1,700,000.
3: Es decir, que baje de los 2,000,000.
2: Exactamente.
3: Ahí está contemplada también las deudas que se tienen con quienes construyeron, el gobierno francés y esos litigios y problemas legales que se tienen.
2: No, esto es netamente operativo.
3: Esto tenemos es el operativo.
2: Todo operativo, ingresos, gastos, operativos.
3: Esto es lo que le cuesta mover el tranvía.
2: Efectivamente.
3: Esto nos cuesta y esto es lo que recaudamos. Cada año hay que sacar para poner un poco más, ¿no? Así que por ahí está la cosa. ¿Se puede llegar a un punto de equilibrio?
2: Pienso que sí, sí se puede llegar a un punto de equilibrio. Primero, usted sabe, la tarifa del tranvía es bastante económica, quizás subir un poquito, y también estas estrategias como tener alimentadoras a algunas paradas.
3: Ya. ¿Hasta dónde? ¿Hasta cuándo? La idea es siempre, el transporte, generalmente el transporte público es subsidiado. Usted va a Nueva York, por más que pague $3 para subirse al subway, al metro o a los buses de la MTA de Nueva York, se paga $3, pero está subsidiado.
2: Así es.
3: Sí, y en general esa es una política bastante generalizada. Dentro de los parámetros de los subsidios, ¿está en lo admitible o se tiene que mejorar?
2: Si no tuviéramos subsidio, tendría que el usuario al momento pagar 65 centavos.
3: 65 centavos.
2: Entonces, es necesario un subsidio para dar facilidad a los cuencanos, ¿no? Para que puedan acceder a este medio de transporte.
3: ¿Y para cuándo tendremos una tarjeta para subirse al bus y al tranvía al mismo tiempo?
2: Este es el sueño del tranvía. Estamos trabajando años para que esto se dé. Años, Jorge. Desde el año 2019 mantenemos mesas técnicas con nuestros compañeros de la Cámara para definir primero cuál va a ser el modelo de interoperar, cuando finalmente al principio decíamos solamente recargas y validaciones, luego no, recargas no, solo validaciones. Manejar estos temas con la Cámara ha sido bastante complejo, porque no se trata de tecnología, se trata más bien de voluntades. En razón de esto, se logró firmar el 2 de diciembre del año anterior por fin el convenio con la Cámara, que nos ha permitido ya lanzar este año 2 ocasiones el proceso. Este proceso no está a cargo de la Dirección del Tranvía, está a cargo de la Dirección de Tecnologías, y están avanzando a pesar de que se cayó 2 veces. Entiendo que están en un proceso de un permiso del Mintel para poder postular en unas siguientes semanas nuevamente.
3: Cuando se consiguió el tranvía, se decía que la línea 100 de los buses tenía que desaparecer, pero ahí está la línea 100 y está el tranvía. ¿No es esta una... ¿No es este un incumplimiento de lo que fue el propósito del tranvía?
2: De hecho, incluso recordar que teníamos un estudio en el año 2014 donde ya se hablaba de mover la línea 100, no quitar, sino mover la línea 100. Luego este tema corroboró una consultoría que se hizo con la Universidad de Cuenca en el año 2023, donde se dio 2 alternativas para mover la línea 100. Sin embargo, pues está la consultoría, simplemente faltaría ejecutar lo que ya está escrito. Sin embargo, esto ya quedaría pues en decisiones un poco más arriba.
3: Decisiones políticas.
2: Es probable.
3: Es probable. Sí, porque eso quedó. Si es que imaginémonos que la línea 100 deja de operar por ahí, subiría obviamente el consumo del tranvía.
2: Efectivamente, así es. Y como constancia, recuerdo que el 24 de diciembre del año anterior, por el evento del pase del niño, se cerraron las calles en ese sector, no habían buses, y solo ese día subimos 15,000 pasajeros día. Entonces, es Como muestra, basta un botón. Solo ahí se puede ver que sí puede ser sostenido.
3: Como pasa de niño, ¿cuántos suben? ¿Cuánto es la ocupación del tranvía? Solo por un dato nada más.
2: 42,000 pasajeros en esa fecha.
3: Un 24 de diciembre.
2: 24
3: de diciembre. El día del Quinto Río, ¿cuántos hubo? Muchísimos también.
2: No fue mucho porque no fue en la ruta.
3: Ah, no fue en la ruta, claro. Sí. Así es. Sí. Bien, ya vamos a regresar también en otros temas. Sobre accidentes de tránsito. ¿Cuánto le cuesta a un ciudadano que se da un golpe leve que le afecta al tranvía, digamos, esos giros inesperados que se hacen y el tranvía se lo va llevando? El tranvía también se afecta sobre todo su parte delantera. Parecería ser que es algo más, como se dice, de la carrocería. Un choque pequeño, ¿cuánto le cuesta esto?

0: Pero eso es lo que cuesta, porque incluso se nos dañan, bueno, y más aún si es que se dañan los vidrios, nos toca reponer, lo cual es un costo alto.
1: Y ha habido, me imagino, ya el peor daño de todos, ¿no? Alguno que tendrá así costos mucho más altos.
0: Sí, esto fue en el año 2020, donde se afectó una de las puertas, lo cual fue un costo muy alto también.
1: Así que, amigas y amigos, si usted se golpea con su carro, con el tranvía, probablemente le vaya a costar entre 5 a 7 mil dólares.
0: Así es. De hecho, el último accidente que hubo cerca de Graiman, en la Avenida España, sector Milchichí, por un giro indebido a la izquierda, fue cerca de 7 mil dólares el pago, solamente del tranvía. Aparte, tenía que pagar obviamente su vehículo.
1: Sí, ese lo reportamos también. Sí. Venía de bajada y da el giro y se lo lleva el tranvía.
0: Sí. No vio.
1: 5 mil. ¿Cuánto?
0: Casi 7 mil, 6.800, sí, alto, son valores sumamente altos y es una constante lucha y reto para nosotros. Estamos repintando junto con Lemov, estamos señalizando, pero no, o sea, es un tema ya de cultura, no se logra superar este tema.
1: El tema de tarifas, ¿usted cree que amerita una revisión?
0: Sí.
1: ¿A cuánto? Ese momento el boleto, por ejemplo, tarjeta multiviaje personal, 35 centavos, el boleto sencillo, $1. Una tarifa diferenciada, ¿en cuánto es? A 17 centavos.
0: 17. Hay una aclaración, Jorge. Sí. Para quienes utilizan con frecuencia, tenemos los multiviajes, sí, que son como paquetes de viajes, ahí cuesta 30 centavos.
1: Ahí, baja 30.
0: Baja 30 centavos.
1: Ese se compra una vez y se recarga.
0: Se compra, a ver, por ejemplo, el de Multicinco, que sirve para 5 viajes. Tiene un costo de 30 centavos y tiene una duración de 15 días a partir de la primera validación.
1: ¿Cómo está el tema de las tarjetas? También ahí hay un asunto que le había planteado, que leí también el día de ayer, que por ahí hay un conflicto con las tarjetas sobre este tema del que se ha cuestionado el proceso para adquirir tarjetas del tranvía de Cuenca. Dice hoy Diario El Mercurio, la empresa cuencana DAG, Dactra Ding Corp cuestionó el proceso de contratación para la adquisición de 23 mil tarjetas del tranvía. Esta empresa aseguró haber ganado la licitación para la adquisición de tarjetas sin contacto TSC y denunció que la dirección municipal decidió no firmar el contrato. Nelson Molineros, representante de la empresa que se especializa en seguridad electrónica, etiquetado e identificación integral para corporaciones, instituciones y entidades gubernamentales, en declaraciones al Mercurio, mencionó que su empresa ganó la licitación por subasta inversa el 29 de mayo de este año. Sin embargo, desde aquella época no han podido firmar el contrato, según el afectado, por una supuesta denuncia de la empresa perdedora. ¿Cómo está la situación?
0: Esta es una verdad a medias, lo diría yo. Efectivamente, nosotros lanzamos el proceso. Hubo una, al ser una subasta, ofertaron 2 proveedores a la baja y ganó esta empresa, Duck Trading. Y de esa manera, pues esperamos los 3 días que la ley nos permite y declaramos, hicimos la resolución de adjudicación. En ese tiempo, desde la puja hasta la fecha de la resolución, no hubo ninguna denuncia, ningún reclamo, entonces se firmó la resolución. Luego viene el proceso de la firma del contrato y a los 2 días, me parece, se recibió una denuncia del segundo oferente que quedó, indicando que el oferente 1 no cumplía con el BAE, que es el valor agregado ecuatoriano, un requisito que ellos postulan en el portal indicando que cumplen cierto porcentaje de producción nacional.
1: ¿Podía hacer esa queja o estaba a tiempo para hacer esa queja?
0: Sí, eso era una denuncia. Entonces, para nosotros era una alerta. Días después, un par de días después, recibimos un comunicado del CERCOP indicando que se le está pidiendo los descargos a esta empresa para que justifique que sí tiene producción nacional.
1: Entra el CERCOP entonces ahí.
0: Al momento que entra el CERCOP, nosotros por temas de prudencia administrativa y cautela no firmamos aún hasta tener una resolución del CERCOP. Días después, el CERCOP nos emite un documento indicando que no cumplió esta empresa los descargos por algún tema de no presentación de la documentación completa.
1: La empresa ganadora.
0: Entonces, al no presentar la documentación completa, el CERCOP dice, hay que bloquear, no puede estar habilitado en el RUP, el registro.

0: único de proveedor en el CERCOP, por lo tanto, nosotros tenemos que proceder a declarar adjudicatario fallido.
1: ¿El CERCOP le bloqueó el RUP de la empresa?
0: El CERCOP solicita que se bloquee porque no cumple el valor agregado ecuatoriano.
1: ¿Está bloqueado?
0: Sí, ya está bloqueado.
1: ¿Y eso imposibilita firmar el contrato?
0: Y además, claro, es una alerta porque no solamente es que no se firmó, sino no se firmó porque no cumple la producción nacional. Mal nosotros podríamos firmar porque incumpliríamos también en una alerta del CERCOP.
1: Entonces esta empresa tiene que solucionar primero un problema con el CERCOP, hacer que le habiliten, emitir algún certificado de que está libre de cualquier situación y ahí se puede firmar.
0: El tema es que al presentar la información errónea, el CERCOP indica que ya tiene que ejecutarse la sanción en este caso, que son 3 años de inhabilitar para
1: hay
0: que
1: una
0: venda.
1: Sanción entonces.
0: Así es.
1: Ahora, ¿qué va a pasar con estas 23?
2: Son las 12:01, llegando al final del programa de hoy. Esto fue lo que dijeron en la radio. Quédate en sintonía de Tomebamba, ya vienen más noticias, más detalles en la segunda emisión de La Hora de la Verdad con María José Ortega. Tengan una buena tarde.
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¿Qué tal a todos nuestros amigos? Bienvenidos a esta hora, ya en la segunda emisión de la Hora de la Verdad, con toda la información que tenemos para contarles durante esta jornada, 12 y 3 del mediodía. ¿Cómo está el clima en la ciudad de Cuenca? Les contamos que tenemos una temperatura de 24 grados centígrados. Hace calorcito, un sol que sí está quemando, así que lleve su sombrilla y, por si acaso, lleve también el paraguas para la tarde. Para la noche probablemente pueda llover, no sabemos si es que eso pase, pero ya sabemos cómo es el clima en la ciudad de Cuenca, es variado y sobre todo nos sorprende a veces. No tenemos probabilidades altas de lluvia para esta tarde y noche, pero sin embargo, pues lleve más bien su paraguas para que no tenga ningún inconveniente en ese sentido. Estamos a 24 grados centígrados con una humedad de 54% para que lo tome en cuenta. Y bueno, vamos a revisar los principales titulares a esta hora. Les contamos que el ministro de Ambiente y Energía, Juan Carlos Blum, se refirió al consumo eléctrico en los hogares del país, que es lo que se debe hacer. Ya les vamos a dar los detalles. Así es, el avión de la Fuerza Aérea de Estados Unidos que aterrizó en Ecuador ayer en la ciudad de Guayaquil, ¿qué es lo que vino a hacer? También les contamos los detalles. En el caso Progen, Inés Manzano no se presentó por segunda vez a rendir su versión en la fiscalía, es lo que ha dicho el doctor Andrés Ceballos. Además, el ministro John Reinberg dice que se detuvo al primer más buscado del oro por femicidio. La policía halla casi 2 toneladas de cocaína tras accidente de tránsito en Bolívar. La cubeta de huevos alcanza precios récord en Ecuador en septiembre de 2026. También los sectores sindicales, indígenas, estudiantiles, entre otros, se reunirán mañana en la sede de la UNE para realizar y analizar posibles plantones contra el gobierno del presidente Daniel Noboa. Yarín Noriega, asambleísta por la Revolución Ciudadana, cuestionó el presunto uso de sistemas de inteligencia contra opositores, líderes sociales y periodistas. Todos estos detalles estaremos ampliando enseguida con ustedes.

0: Y bueno, revisamos la información, que es lo que dijo el ministro de Energía. No es el tiempo de partidos de indoor en la noche. No es el tiempo de jugar tenis si dos personas pretenden todo un estadio, dice. Si dos personas prenden todo un estadio. No es el momento de los conciertos o de los espectáculos, señaló el ministro de Ambiente y Energía, Juan Carlos Blum, al referirse al consumo eléctrico en los hogares del país. Sus declaraciones se dan ante el déficit energético que enfrenta Ecuador y el riesgo de nuevos apagones, una situación que podría agravarse por el fenómeno de El Niño. Escuchemos qué es lo que dijo en una entrevista con Teleamazonas.
1: Al apoyo, ¿cómo puede apoyar el ecuatoriano desde su casa?
2: Es clarísimo. No es el tiempo de partidos de indoor en la noche, no es el tiempo de jugar tenis y dos personas prenden todo un estadio, no es el momento de los conciertos o de los espectáculos, no. No lo es. Lamentablemente no es este el momento. Y también empezar a manejar nuestro consumo energético, que va a ser calor. Y si no lo manejamos, nos va a venir más grande o más alta la planilla. Por ejemplo, solo el prender el aire acondicionado es un ejercicio súper simple de hacer, de paciencia, que nos toma 30 segundos más. El aire acondicionado debemos apagarlo, por ejemplo, en modo ventilador. ¿Para qué? Para cuando lo prendo en modo ventilador. Si el cuarto está caliente, abro como en el carro. Primero abro las puertas, dejo que el cuarto se enfríe con ventilador y de ahí enciendo el aire acondicionado. Y lo voy subiendo paulatinamente de 24 a 22 y a 21 grados. Cada grado es un 8% de consumo en mi planilla. Uno debe estar consciente de eso. Prenderlo a 18, a 16, le quita toda la eficiencia del equipo. Me sube la planilla de una manera brutal y no enfría más rápido. Es la manera cavernícola de usar energía. Debemos de una manera inteligente usarla y tendremos el mismo confort, menos consumo y una planilla más baja, y apoyamos al consumo o al ahorro en el país.
0: Bueno, ahí las declaraciones del ministro del Ambiente y Energía, Juan Carlos Blum, respecto a este tema. Pero bueno, ¿con cuánta generación termoeléctrica cuenta Ecuador para cubrir la caída de las hidroeléctricas en el estiaje de 2026? El Ecuador ya vive el periodo de estiaje o época seca, que es cuando los caudales de algunos ríos claves para el sistema eléctrico bajan y se desploma la generación eléctrica. De ahí que el desafío para que el gobierno de Daniel Noboa es cubrir el hueco que dejarán las centrales hidroeléctricas a medida que avance el estiaje y así evitar que el país vuelva a vivir cortes de luz como los del 2024. Pero siempre nos estamos consultando, ¿y ahora qué pasa? En época de estiaje, lo ideal es que en el país cuente con suficiente energía termoeléctrica para cubrir el vacío que dejen las hidroeléctricas, pero eso no ocurre en Ecuador. Entre el 1 y 23 de septiembre de 2026, el país ha contado con una generación termoeléctrica de 875 megavatios de potencia en promedio, según el Operador Nacional de Electricidad, SENACE. Esto equivale alrededor del 19% de la demanda promedio del país, que es de 4.500 megavatios. Esto en un contexto en el que el país perdió temporalmente la generación de la central termoeléctrica Esmeraldas de 125 megavatios tras un incendio registrado en junio de 2026, y por ese incidente la central estará fuera de operación hasta marzo o junio del año 2027. En Ecuador, el principal combustible para la generación termoeléctrica es el oil. Se trata de un residuo que se obtiene de los procesos de refinación de petróleo de Petroecuador, y aunque es un combustible más barato, es más contaminante. De los 875 megavatios de generación termoeléctrica, 587 megavatios fueron generados con fuel oil. Esto es en el 60%, 67% aproximadamente. Bueno, son las 12:10, cambiamos de tema, y ayer llegó en la tarde-noche un avión, el avión de la Fuerza Aérea de Estados Unidos, que aterrizó en la ciudad de Guayaquil. El imponente avión de la Fuerza Aérea de Estados Unidos aterrizó en la base militar Simón Bolívar junto al aeropuerto de Guayaquil luego de las 18 horas del 24 de septiembre. El arribo se da en medio de las tareas de cooperación entre los dos países en contra de estructuras criminales en nuestro país. Una fuente militar confirmó al medio Primicias que el avión estadounidense se encuentra en la base en la ciudad de Guayaquil y su arribo ocurrió para operaciones de seguridad. El aterrizaje de la nave se reportó el mismo día en que agentes de la Policía Nacional, de la Agencia Estadounidense Antidrogas y militares del Comando Sur desmantelaran una organización que apoyaba al mexicano Cártel Jalisco Nueva Generación en Ecuador. Más de 30 personas fueron detenidas en Guayaquil, Daule, San Borondón, Ventanas, Babahoyo, Pueblo Viejo, Vinces y Machala, anunció el ministro del Interior John Reinberg, quien compartió imágenes donde se observa a militares estadounidenses. A raíz de la renovada cooperación entre los gobiernos de Daniel Noboa y de Donald Trump, ambos países han planificado bombardear a presuntos campamentos de narcotraficantes y se han destruido embarcaciones que supuestamente abastecen de combustible a lanchas del narco en alta mar. Bueno, ese es el avión. ¿Cómo es el avión? Se trata de un avión de transporte estratégico y el más grande en el inventario de las Fuerzas Aéreas. Su misión principal es transportar carga y personal para el Departamento de Defensa. Esto lo detalló la institución militar de Estados Unidos en su portal. La nave es una versión modernizada del avión Legado C-5 diseñado y fabricado por Lockheed Martin. Esos son los detalles. Tiene 75.3 metros de largo y 19.84 metros de alto. Es gigante. Está equipado con 5 juegos de tren de aterrizaje, 28 ruedas, 4 motores comerciales. También un sistema de diagnóstico de mantenimiento de última generación. Puede transportar carga de gran tamaño a distancias intercontinentales. También puede despegar y aterrizar en pistas relativamente cortas. Las puertas delanteras como las traseras se abren para cargar y descargar carga simultáneamente desde ambos extremos, reduciendo los tiempos de transferencia de carga. Las rampas de acceso de ancho completo en cada extremo permiten el transporte de filas dobles de vehículos. El sistema de diagnóstico de mantenimiento tiene la capacidad de registrar y analizar datos de más de 7.000 puntos de prueba, lo que reduce el tiempo de mantenimiento y reparación. Puede también volar 2.150 millas náuticas, descargar y volar a una segunda base a 500 millas náuticas de distancia del destino original, todo sin reabastecimiento en vuelo. Y con reabastecimiento en vuelo, el alcance de la aeronave está limitado únicamente por la resistencia de la tripulación. Bueno, es una nave gigante y que realmente dice que puede venir hasta vehículos ahí, ¿no? Estos son los detalles de esta aeronave que aterrizó ayer en la ciudad de Guayaquil. Esto es de las Fuerzas Aéreas de Estados Unidos. Con esto nos vamos a la primera pausa. Regresamos enseguida ya a revisar más información a nivel nacional y también local. No se vaya.

0: Esta es una noticia de ti y de tu mundo. ¿Sabía usted que el Día del Orgullo Ecuatoriano se celebra cada 25 de septiembre desde su instauración en el año 2019 por iniciativa de la Corporación Mucho Mejor Ecuador? Esta fecha busca potenciar la identidad nacional, el sentido de pertenencia y el consumo de productos locales para reactivar la economía del país. Más de 400 marcas y cientos de ciudadanos se unen activamente vistiendo los colores patrios o compartiendo historias de éxito. La celebración rinde un justo homenaje a la calidad del trabajo, la riqueza cultural y el esfuerzo diario de los 17 millones de ecuatorianos.
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0: ¿Sabía usted que El Día Mundial del Pulmón se conmemora cada 25 de septiembre para concientizar sobre el grave impacto de las afecciones respiratorias crónicas y agudas. En el contexto de Ecuador, el Ministerio de Salud Pública reporta que enfermedades como la neumonía representan una de las principales causas de morbilidad, registrando más de 75.000 casos anuales. Además, el auge de factores de riesgo modernos preocupa a los especialistas locales, dado que el 20% de los jóvenes en la región ya utiliza cigarrillos electrónicos o dispositivos de vapeo. Esta fecha impulsa el acceso equitativo al diagnóstico temprano y la urgencia de promover políticas públicas orientadas a garantizar un aire limpio para todos de forma integral.

0: 12 y 20 del mediodía, 12 y 20. Saludos a quienes nos están escuchando a esta hora y quienes se unen a Radio La Voz del Tomebamba. Continuamos con más información y les queremos contar también que en el caso Progen, Inés Manzano no se presentó por segunda vez a rendir su versión en la Fiscalía. La versión de la exministra es necesaria. Nunca se va a conocer la versión oficial, es lo que dijo el doctor Andrés Ceballos. La podrían llevar como testigo bajo juramento, tendrá que decir la verdad, es lo que indicó. Escuchemos.
1: Puede dar una tercera convocatoria, pero esa ya sería con la fuerza pública.
2: ¿Bajo prevenciones legales?
1: No, ya fue, la segunda debió haber sido bajo prevenciones legales.
2: Pero no fue tampoco.
1: Pero no fue, el día de hoy no se ha presentado, y en esas circunstancias no se tiene entonces una versión oficial de la ex ministra respecto de lo que pasó en el caso.
2: ¿Era necesaria, es necesaria la versión de la ex ministra?
1: Necesaria para esclarecer los hechos, si no dejan, entreveremos de que algo pasó, de qué quieren ocultar.
2: Tampoco lo hizo Roberto Luque, o lo hizo como él quiso porque terminó acogiéndose al derecho del silencio.
1: Bueno, es diferente lo de Roberto Luque porque él no fue convocado a ninguna versión en esta causa.
2: Ya. Ahora, doctor, está también por terminar la instrucción fiscal.
1: Estamos a 25 de septiembre, termina creo que el día de mañana o pasado mañana. Lo que significa es que no vamos a escuchar una versión oficial dentro de un proceso legal denominado Progen a la ministra Inés Manzano. Al menos que quieran esperar y llevarla como testigo a la audiencia de juzgamiento, que es poco probable de que eso suceda.
2: ¿Qué están ocultando o qué trata de ocultar Inés Manzano?
1: No lo podría decir yo, pero que esa es la interrogante que todos los abogados dentro de este proceso queremos saber. ¿Por qué se oculta esa verdad?
2: ¿Y llevarla como testigo a Inés Manzano qué significa?
1: No, pues de ese testimonio ante un tribunal penal nos permitiría conocer a profundidad, porque ahí sí va a tener que declarar bajo juramento y conocer qué pasó realmente con el caso propio.
2: ¿Y eso lo puede hacer vía Zoom o vía presencial?
1: Lo podrían hacer si la audiencia se la señala vía Zoom, entonces podría comparecer al llamado del tribunal penal.
2: ¿Y la audiencia la convoca el tribunal penal presencial?
1: O también la pueden poner vía Zoom, no habría ningún problema. La cuestión es que, ¿qué va a pasar, Enrique? No se presenta, digamos que Fiscalía la lleva como testigo, pero no se presenta y luego desisten de ese testimonio, no ha pasado nada.
0: Puede dar. Bueno, hay las declaraciones entonces del doctor Andrés Ceballos en cuanto al caso Progen, que se refirió a este tema. Es un video del periodista Enrique Alcibar. Bueno, veamos cómo avanza también. En otra información, que es lo que dijo el ministro John Reinberg, detenido el primer más buscado del oro por femicidio, es lo que él indica, la Policía Nacional a través de la Unidad Nacional de Detención de Personas de Alta Peligrosidad requeridas por la ley localizó y detuvo en Azuay a Jaime Alberto San Martín Naula, considerado el primer más buscado del oro y requerido por la justicia por el delito de femicidio. El caso se remonta a enero de 2017, cuando su conviviente, Esther Paulina León Sigua, fue encontrada sin vida. Las investigaciones posteriores determinaron indicios que derivaron en el procesamiento de San Martín por su presunta responsabilidad en el crimen. Tras labores de investigación, fue ubicado y puesto ya a órdenes de la justicia, es lo que ha dicho el ministro John Reinberg. También les contamos que la policía halla casi 2 toneladas de cocaína tras accidente de tránsito en Bolívar. A 5 días del hallazgo en Manabí de una caleta con 3 toneladas de droga presuntamente pertenecientes a los choneros, la Policía Nacional informó sobre la incautación de un cargamento de 1,8 toneladas de cocaína en la provincia de Bolívar. De acuerdo con la institución, la droga fue localizada en la vía Guaranda-Riobamba, en el sector Las Herrerías, durante la atención de un accidente de tránsito. Según la policía, en el lugar se identificó un furgón con un peso no habitual. Al inspeccionarlo, las autoridades encontraron 36 sacos de yute que contenían bloques de una sustancia que presuntamente sería cocaína. Los paquetes tipo ladrillo estaban envueltos en fundas de color verde y marcados con la palabra Katrina. La sustancia decomisada fue puesta bajo cadena de custodia para el procesamiento respectivo. Además, se retuvo el furgón que transportaba el cargamento ilegal. Eso es lo que les podemos contar en cuanto a este operativo que se ha llevado a cabo y sobre todo pues la policía que encontró estas toneladas de cocaína tras un accidente de tránsito. Son las 12:26, nos vamos a ir a una nueva pausa, pero ya regresamos enseguida con más información. Darío Orellana también nos tiene novedades.

0: Esta es una noticia de ti y de tu mundo. ¿Sabía usted que el 25 de septiembre de 1513, el explorador español Vasco Núñez de Balboa avistó por primera vez la inmensidad del Océano Pacífico desde el Istmo de Panamá? Al cruzar las densas selvas centroamericanas, guiado por los pueblos indígenas locales, divisó una vasta extensión de agua a la que bautizó formalmente como el Mar del Sur. Este acontecimiento histórico transformó de inmediato la geografía mundial de la época al abrir una nueva ruta de navegación y confirmar la existencia de un enorme continente independiente. El hallazgo conectó definitivamente las futuras rutas comerciales de los imperios del viejo mundo con las riquezas inexploradas y los misterios del nuevo territorio americano.
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0: Regresamos con más información, 12:32 a quienes nos están escuchando a esta hora. Bueno, está un poquito de calor en la ciudad, pero también tenemos novedades, tenemos una entrevista, Luna ya está con nosotros y se va a hablar de un tema muy bonito, ¿no? La música, a quienes no les gusta la música, la cultura. Saludamos con Luna. ¿Qué tal, Luna? Buenas tardes, bienvenida.
1: María José, un saludo a todos quienes nos acompañan. Y bueno, nos unimos a este espacio noticioso para hacer una entrevista. Queremos dar la bienvenida a Blas Garzón. Él es el secretario técnico de gestión cultural de la Universidad Politécnica Salesiana y nos viene a invitar un homenaje al pasillo ecuatoriano que forma parte de los viernes culturales o viernes cultural salesiano. Bienvenido, Blas, cuéntenos por favor.
2: Muchas gracias, buenas tardes, gracias a usted por el espacio y a todos quienes nos están escuchando por este prestigioso medio. Empiezo saludando a nombre de nuestras autoridades, de nuestro rector, el padre Juan Cárdenas, de nuestro vicerector, el doctor Fernando Moscoso, para hacer una cordial invitación, como usted ya ha comentado, para que nos acompañe en un evento más de la agenda que así se llama Viernes Cultural Salesiano. Y en esta ocasión vamos a hacer un homenaje al pasillo ecuatoriano, sabiendo que está muy cerca la fecha en la que se celebra o se recuerde la declaratoria de esta fecha como el Día del Pasillo Ecuatoriano. Esto es en homenaje al gran artista o cantante que tuvimos en el país, a Julio Jaramillo. Nosotros en nuestro Teatro Carlos Crespi vamos a reunir a talentosos artistas de nuestras tres sedes. Han llegado desde ayer los estudiantes de Quito, de Guayaquil y de Cuenca. Se unen los tres grupos de música con un marco también de coreografías que van a acompañar a este homenaje, y eso es digamos la invitación que queremos hacer a la ciudadanía o a quienes nos están visitando en Cuenca.
1: Así es, entonces se viene este evento. ¿Con cuántos músicos en escena?
2: Vamos a estar con alrededor de 30 artistas, entre músicos y quienes van a ser el cuerpo coreográfico. Van a estar acompañados de las agrupaciones de las tres sedes, como he comentado, y también con las agrupaciones de danza y de baile moderno. Vamos a tener la oportunidad de escuchar pasillos de varios de varias épocas, de varios géneros, y está invitada toda la ciudadanía. Las puertas de nuestra universidad se abren los viernes para que puedan disfrutar de estos eventos. Nosotros tenemos la entrada siempre libre. Quiero también aprovechar para avisar a qué horas empieza el evento. Este evento va a iniciar a las 7:30 de la noche y las puertas del teatro se abren a las 7 de la noche, con el afán de que puedan todos entrar cómodamente. Nuestro aforo es un teatro muy bonito, el Teatro Carlos Crespi, es para 500 personas. La recomendación es llegar a tiempo para que puedan tomar asiento en el lugar de preferencia.
1: Así es, entonces vayan pronto. ¿Hay alguna canción que usted sepa que la van a tocar hoy y pueda adelantarnos?
2: Sí. Yo aquí estoy un poco mirando. Vamos a interpretar géneros de cantantes como Julio Jaramillo, de Carlota Jaramillo, el dúo Benítez y Valencia, y algunos de los pasillos que van a interpretar los maestros que dirigen estas obras. Por ejemplo, Sombras, tengo aquí pasillos que son muy tradicionales y que van a recordar seguramente, porque el pasillo se dice que es no solo canto, sino también es poesía. Es un poco diferente a otros géneros artísticos, por lo tanto la invitación está abierta para que pueda ir el público. No solo pensemos que el pasillo puede ser de gustos de públicos adultos, eso también me ha preguntado, ¿no?, alguna gente en la universidad. También hay jóvenes que estudian en nuestra universidad, que son amantes de este género y que yo creo que van a estar presente esta noche en nuestro teatro.
1: Además, el pasillo también caracteriza y ha sido reconocido por la UNESCO como Patrimonio Cultural Inmaterial de la Humanidad, el género musical y poético nacional del Ecuador. Entonces, no es que el pasillo solo forma parte de nuestras vidas como algo, como música, un tipo de música, es un patrimonio cultural inmaterial de la humanidad.
2: Así es, también recordar, gracias Luna por este dato importante, que el 1 de octubre se declaró la fecha, digamos, como el del pasillo ecuatoriano, y esto fue en el año de 1993. Lo que usted comenta, desde el año 2021 la UNESCO lo declara también, y este género yo creo que vale la pena insistir, y desde nuestra universidad estamos comprometidos a que se pueda seguir fortaleciendo este tipo de música y que llegue cada vez a más público, a más personas.
1: Pero a ver, yo tengo una pregunta para usted. ¿Usted sabe por qué se llama pasillo?
2: El pasillo, ahí sí me tomó la lección.
1: Bueno, no, y quiero decirle porque es divertido.
2: Sí, no lo conozco con exactitud.
1: Su etimología, su nombre proviene de paso pequeño, un pasillo.
2: Okay.
1: Qué lindo, ¿no?
2: Sí.
1: Debido a los pasos cortos de su baile en pareja. Interesante.
2: Sí. Y bueno, tiene como varios raíces. Se dice que es una mezcla, ¿no?, de varios otros géneros que se fue adaptando y representa de alguna forma a nuestra identidad. También eso también creo que es importante señalar, que el pasillo ha sido y acompañado como género musical a muchas generaciones y representa de alguna forma al ecuatoriano en ese sentido, ¿no?, hacia afuera y hacia adentro. Así es que están cordialmente invitados a escuchar y a disfrutar de este homenaje que vamos a hacer.
1: Así es, Julio Jaramillo de cabeza, ¿no? Ahí en este caso.
2: Sí.
1: Lo cierto, el Ruiseñor de América, además, pusieron la música de él cuando ganó Ecuador en el Mundial.
2: Así es.
1: Así de importante es el pasillo.
2: Sí, y quiero también mencionar que voy a adelantar un poco en el orden de participación. Va a aparecer el grupo de Cuenca al inicio, luego Quito, y al final vamos a cerrar con la sede Guayaquil, porque para nosotros representa Guayaquil la cercanía con este gran cantante Julio Jaramillo. Van a ser, digamos, diferentes canciones interpretadas y al final vamos a cerrar con voces nuevas de nuestros estudiantes de Guayaquil, que evidentemente van a hacer un homenaje no solo a Julio Jaramillo, sino al pasillo ecuatoriano. Entonces, sí, este acontecimiento que sucedió, un evento masivo que usted señala bien, Luna, también a muchas personas nos cuestionó, ¿no?, cómo este género todavía se sigue escuchando y puede representarnos en este tipo de certámenes también.
1: Así es, entonces el pasillo, hoy van a hacer un homenaje al pasillo ecuatoriano en el Viernes Cultural Salesiano. Todos están invitados, repita una última vez, ¿en dónde y a qué hora?
2: Sí, están cordialmente invitados. El día de hoy tendremos este Viernes Cultural Salesiano en el Teatro Carlos Crespi de la Universidad Salesiana. El teatro se abre a las 7 de la noche y el homenaje empezará a las 7:30. Cordialmente invitados.
1: Así es, muchas gracias. Agradecemos a Blas Garzón, él es el secretario técnico de gestión cultural de la UPS, Universidad Politécnica Salesiana. Gracias.
2: Muchas gracias.
1: 2:40, pasamos con más noticias con María José.
0: Así es, Luna, gracias. Y bueno, vaya, disfrute de la música, de la cultura en la Universidad Politécnica Salesiana. Tenemos más noticias, son las 12:40. Y bueno, la cubeta de huevos alcanza precios récord en Ecuador en septiembre de 2026. El precio de la cubeta de 30 huevos grandes llegó a 3,80 centavos en las granjas productoras la cuarta semana de septiembre de 2026. Es el precio más alto registrado desde octubre de 2023, cuando llegó a 4,8 centavos. En este contexto, en los puntos de venta, el consumidor final paga al menos 50 centavos más, por lo que el precio puede llegar a 4,30 centavos o 4,50 centavos o incluso más, dependiendo del lugar de compra, mientras que la cubeta de huevos medianos y pequeños se los puede encontrar entre 3,90 y 4 dólares. El alza responde en parte a la menor cantidad de gallinas ponedoras. También influye el contrabando de huevos por las fronteras y el aumento de los costos de producción, explicó Luis Poaquiza, productor y coordinador de Clúster Avícola de Tungurahua. Entre los productos que han subido de precio impulsando los costos de producción para el sector está el maíz, la soya, el aceite de palma, aditivos, dice Poaquiza, y añade que también ha incidido el incremento en el costo de transporte. Eso es lo que se anuncia, y bueno, hay un incremento, una alza en los precios, y es un precio récord en Ecuador. Con esta noticia nos vamos a una pausa. Regresamos enseguida con más. Son las 12:42.

0: Esta es una noticia de ti y de tu mundo. ¿Sabía usted que el 25 de septiembre de 1897 nació en Mississippi el célebre novelista y poeta estadounidense William Faulkner, uno de los creadores más influyentes de la literatura del siglo XX, laureado con el Premio Nobel de Literatura en 1949 y dos premios Pulitzer? Revolucionó la narrativa moderna mediante el uso magistral del monólogo interior y el fluir de la conciencia. Sus obras cumbres, ambientadas en el mítico y ficticio condado de Yoknapatawpa, retrataron con crudeza la genialidad, la decadencia social del sur de los Estados Unidos. Su inmenso legado artístico dejó una huella imborrable que transformó por completo la escritura contemporánea y marcó profundamente a los autores del boom latinoamericano.
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15: Seguimos con más en La Voz del Tomebamba. Nace de todas las voces y le contamos en el campo local que han sido prohibidos los vigilantes seguros en Cuenca. Con la aprobación de la ordenanza en primer debate, las personas que se dediquen a cuidar vehículos serán retirados y sancionados con una multa que podría llegar hasta un salario básico. La concejal Jenny Bermeo señala que tras un censo realizado en 2024, se constató que más de 475 personas se dedican a la actividad en varios sectores de la ciudad. Vamos a escuchar qué dice.
16: La norma prohíbe totalmente la actividad de vigilancia de vehículos, ¿no? Nadie puede estar en las calles supuestamente cuidando los vehículos y exigiendo dinero o extorsionando a los ciudadanos. Esto, yo les quiero comentar a los ciudadanos que esta actividad ya está prohibida en el COTAD, pero la Guardia Ciudadana me ha pedido que se prohíba expresamente y se haga una ordenanza expresa para prohibir esta actividad, pues que realmente ha caotizado la ciudad en las calles y avenidas. Entonces, esta actividad siempre estuvo prohibido, no se podría dar la posibilidad de poderles dar permisos a las personas, eso no se puede dar tampoco. Por ahí hablaba que de pronto se les podría regular, eso no, la ley no nos permite regular porque es el mal uso del espacio público. Ninguna persona, según el COTAD, puede utilizar el espacio público para estar haciendo un negocio privado, más aún pedir o exigir dinero en las vías públicas.
10: Ahora, con esto, ¿qué va a pasar? Porque mañana van a salir los defensores del trabajo, los defensores de los derechos humanos, los propios ciudadanos que están cumpliendo con esta actividad, diciendo que ellos tienen el derecho de hacerlo.
16: Bueno, nosotros sí hemos pensado en la parte social. Recuerden que existe una asociación de vigilantes de vehículos, personas buenas, también existen, como en todo lado, existe gente honrada, gente decente que ha trabajado en esta actividad por muchos años en Cuenca, pero obviamente sin extorsionar a la gente, sin agredir a los ciudadanos. Justo el día de ayer en el debate hablaban algunos compañeros concejales su preocupación por el tema social, porque obviamente es gente que necesita trabajar, ¿no? Nosotros estaremos pues realmente coordinando, yo les había dicho a los compañeros concejales que yo he coordinado con el presidente de la Cámara de Turismo para ver si estas personas pueden trabajar en lugares privados como restaurantes, hoteles, bares, que tengan sus parqueaderos y ellos puedan prestar ahí su servicio, pero de una manera privada. Pero definitivamente las calles de Cuenca tienen que ser liberadas, tiene que volver el orden a la ciudad y tiene que volver la seguridad. Recuerden que muchas de nosotros, siendo mujeres, hemos sido agredidas por estos señores que supuestamente cuidan un vehículo. Cuando nos ven solas o cuando ven a mujeres con niños, pues son muy agresivos. Entonces, yo creo que ese tema se tiene que controlar. Puede ser una decisión bastante fuerte de tomar. Yo como presidenta de la Comisión de Seguridad, estoy segura que voy a tener represalias. Incluso he tenido ya visitas de ellos en anteriores ocasiones cuando se ha presentado la propuesta a los medios de comunicación. Me han visitado de manera agresiva exigiendo, como usted bien lo dice, un tema de trabajo, pero creo que hay otras formas también de trabajar en la ciudad sin agredir a un tercer ciudadano. Entonces creo que es importante de que la ciudad retome su control. No podemos seguir que este tema escale. Incluso Policía Nacional el día de hoy me ha dado su apoyo para esta ordenanza y ha sido una ordenanza que ha venido pidiendo incluso algunas autoridades desde hace muchísimos años. Incluso cuando yo fui jefa política había conversado con quienes estaban en la administración municipal en ese tiempo, hace 5 años, y decía es importante hacer una ordenanza para que incluso Policía Nacional, Fuerzas Armadas, Gobernación también nos ayude a controlar el tema delictivo que lastimosamente también hay a veces atrás de esta actividad.
10: Ingeniera, queremos entender que con la disposición la Guardia Ciudadana, policía o algún ente, si ve a alguna persona ejerciendo esta actividad, los va a desplazar, los va a retirar del sitio. No sé si esto está dispuesto.
16: Sí. Sí. Solamente sí hay que decirle a la ciudadanía la verdad. Como yo les he comentado al inicio de la entrevista, el número de personas dedicadas a esta actividad sobrepasa la capacidad operativa de la Guardia. No es que mañana vamos a salir y las calles se van a limpiar de la noche a la mañana. Esto va a ser un proceso. Vamos a empezar, obviamente, a multar, porque lo que dice la ordenanza es que van a tener sanciones desde el 15% hasta el 70% de un salario mínimo básico, y cuando sean reincidentes van a tener un básico de multa.
12: Bueno, ahí la información por parte de la concejal Jenny Bermeo en cuanto a esta ordenanza que se está tratando en su primer debate. Ya habrá novedades también para conocer cómo termina, ¿no?, el tema de las multas y todo lo que se va analizando ya en su segundo debate y definitivo, que será ya más adelante. En otro tema también queremos contarles que con puentes improvisados, tramos en un solo carril, sin muros de contención junto al río Yanuncay y sin mantenimiento, se encuentra desde hace 7 meses la vía Barabón Soldados, perteneciente a la parroquia San Joaquín. La vicepresidenta del GAT parroquial, Victoria Barros, exige a la prefectura una intervención para sacar sus productos agrícolas. Los vecinos del sector han tenido que elaborar puentes con palitos. Lamenta Barros, quien espera una pronta respuesta de la prefectura. Escuchemos qué es lo que dijo.
17: Importante para la parroquia por temas productivos, fines turísticos, son alrededor de 14 kilómetros, que es una vía de lastre, es muy importante. A partir de la creciente desde hace más de 6 meses, el río Yanucay destrozó bastante, incluso desde la vía del ingreso al tenis club hacia Soldados hay unos tramos bastante complicados. Nosotros lo que realizamos hace unos meses con la prefectura fue un mantenimiento vial a nivel del lastre que nos correspondía por delegación de los recursos, entonces se realizó, pero aún hay trabajos que se deben realizar.
18: ¿Cómo cuál?
17: El tema de las escolleras, hay unos muros que están pendientes, hay unas zonas frágiles justamente en la zona de Susta, por la hacienda de Capulí, que la vía aún está bastante delicada y nosotros necesitamos que se trabaje.
19: ¿Qué se ha dicho por parte de la prefectura?
17: Por la prefectura hemos mandado algunos oficios, algunas notificaciones, nos han mencionado que están revisando, pero nosotros sí más bien solicitamos y exigimos a la prefectura de la SUAY que nos ayude y nos colabore de forma inmediata para continuar trabajando. Así es que continuar trabajando, justamente hace unas 2 semanas volví a enviar un oficio a la prefecta. Espero que sí nos dé ayuda porque es una vía, vuelvo y repito, bastante importante para temas turísticos, gastronómicos, productividad.
18: En algunos tramos está media vía. ¿Eso dice usted que se ha dado mantenimiento? No estoy entendiendo.
17: Sí, hay algunos tramos en donde, claro, el río se desbordó por completo y la vía se rompió, voy a decirlo no de manera técnica, sino lo que es la realidad. Se dio un trabajo, digamos que, para mitigar un poco. Pero
18: ¿Sigue media vía en algunos tramos?
17: En algunas vías, sí, es así, sigue media vía. Y de hecho, justamente para el ingreso de Soldados, se pudo habilitar la vía porque los vecinos nos colaboraron con el paso, pero esa ruta aún no está reconstruida. Entonces es un trabajo que aún está pendiente.
18: O sea, no se hizo mayor cosa entonces, entendemos, porque si han sido los vecinos del lugar, si ha sido el GAT parroquial el que ha intervenido de forma paliativa, tal vez no se ha hecho mucho ahí.
17: De hecho, incluso hay algunos puentes que están pendientes, que justamente en base a las competencias solicitamos también que se puedan reconstruir. Justamente el día de ayer unos vecinos nos mencionaron que es necesario porque no pueden sacar la leche ya, porque los tractores no entran, porque cargar es muy complicado. Y claro, lo que los vecinos hicieron es apoyar con puentes provisionales. Pero la idea es de que si esto pueda ser reconstruido en su totalidad, porque es una vía bastante importante, son 14 kilómetros que nosotros necesitamos, que de hecho es la vía alterna a la costa.
18: ¿A qué le llaman ustedes puentes provisionales?
17: Bueno, los vecinos han realizado con palitos, ¿no? Con palitos, algo sobre...

0: alrededor de la Universidad Politécnica Salesiana procedió a verificar la situación. Dice la Guardia Ciudadana, él indicó que no puede ejercer dicha actividad. Durante la intervención se procedió al retiro del chaleco distintivo y se realizó un llamado de atención. Asimismo, se socializó que ya este tipo de actividades no pueden ser ejercidas. María José, inmediatamente entró en vigencia esto, ¿no?
1: Bueno, todavía no está en vigencia porque está en primer debate, pero no,
0: claro,
1: está,
0: igual no eso pueden mismo
1: hacerlo. Claro, no,
0: toda razón,
1: no
0: ahorita pueden ocupar. Que me hace conectar bien los cables, tiene toda razón, esto está en primer debate, pero...
1: Pero igual no pueden, porque no hay algo
0: que claro,
1: en
0: lo
1: este
0: que,
1: caso les diga si pueden estar en las calles, por ejemplo.
0: Y estaba leyendo una opinión y decía lo que debería haber es más control, más allá de una nueva ordenanza, ¿no?
1: Así es. Ajá. Es que con la nueva ordenanza lo que se quiere es definitivamente retirarlos.
0: Claro.
1: Para que en este caso, si es que ellos reinciden, se les da multas, es lo que está dentro del primer debate, va a haber multas para quienes hagan esta actividad, porque no se va a permitir, y esto tras las denuncias, ¿no? Si es que ellos hubieran tenido, tal vez no todos, porque hay algunos que son buenos, pero otros tienen mala actitud, y en este caso también han amenazado a estudiantes, entonces ahí se da el problema, y por eso es que quieren hacer esta ordenanza.
0: Así es, María José, nos despedimos con esta, está lista la licenciada Marta Cardoso para su mesa de entrevistados. Muchas gracias, María José, y nos vemos con todos también.
1: Así es, una linda tarde.
2: Gracias, María José, gracias, Lunita. Enseguida vamos con diálogo con el pueblo. Un tema que realmente no quisiera hablarlo. ¿Por qué? Porque siempre hablo de la cuenca bella, de la cuenca artística y científica. Pero ahora voy a hablar de los incendios forestales, sinónimo de infierno. Ya retornamos.
1: Una linda tarde y un lindo fin de semana para todos.

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0: bien, amigas y amigos del mundo. Les damos la bienvenida a todas y a todos en cualquier sitio en donde se encuentren ustedes. Estamos saludando también, bueno, que han llegado los mensajes con miles de regalos para ustedes, amigos. Flores a montones, fotografías de otros lugares, de paisajes bellísimos del mundo entero. Porque saludamos a las amigas de todos los países de América Latina, de todos los estados de Estados Unidos, de varios países de Europa, porque no son de todos. Y en algunos países de Europa están muchas amiguitas y muchos amiguitos estudiando y hasta viviendo algunos de ellos. Y me escuchan. Gracias, gracias. Les digo de corazón. A Yolita Flores Delgado, que está en Centroamérica, le digo que todos los invitados y todos los periodistas de la radio ya están tomando su cafecito que han enviado aquí con un ramo enorme de flores. Muchas gracias. Anita, este es un programa que le va a gustar mucho allá en Nueva York. Muchas gracias por todas esas flores. Qué hermoso todo. Todo lo que me han enviado es divino, es hermoso. Y un sol que sonríe. Y nosotros queremos que también hayan unas lluvias que nos sonrían. Bueno, pues, pero todo recibo con un amor infinito. Amigas y amigos, yo hace un instante escribí muy rápidamente, ¿no? Porque yo tengo unos invitados sumamente importantes el día de hoy. Muy importantes. ¿Cuál es el tema? El tema es los incendios forestales, sinónimo de infierno. Los invitados son Eduardo Sánchez Sánchez, periodista, el doctor, que me ha dicho que haga este programa. Bueno, ha dado, bueno, en mi corazón porque yo pensaba hacerlo. Sixto Eras, todos doctores. Doctor en su campo, capitán del jefe y jefe de bomberos. Y el gran especialista en conservación ambiental, ingeniero Kabir Montesinos. Hoy van a hablar de este tema de tanto interés, ¿no? Para todas ustedes, para amiguitas que están en todos los países, amiguitos que están en todos los países que he mencionado, y particularmente en nuestro país, en el Ecuador, y un poco más particularmente en la provincia de Azuay, en nuestros cantones, en nuestras parroquias. Todos bienvenidos. ¿Por qué? Porque nuestra vida es transitoria, pero en ningún momento cabe de sentido, amigas y amigos, por la responsabilidad que en cada paso emprendemos y que debe ser enorme. De eso hablaremos el día de hoy. En todo caso y momento, el hombre debe decidir para bien o para mal. Será el monumento de su historia, amigas y amigos. Pues tengo estos distinguidos invitados, el doctor Eduardo Sánchez Sánchez, periodista, articulista del diario El Mercurio, que siento feliz de que venga y dialogue conmigo y me envíe sus artículos, porque él también es compositor y músico excepcional. Es de todo, Eduardo Sánchez. Sixto Eras Abril, realmente yo diría es un héroe. En una sola palabra, todo lo que él es, un héroe. Sixto Eras Abril es el capitán y jefe de los bomberos de Cuenca. El ingeniero Kabir Montesinos, él es especialista en conservación ambiental, en restauración ecológica y proyectos de paisajismo. Es promotor ambiental y diseñador de proyectos de conservación ecológica y desarrollo territorial en el Ecuador. Sí, yo creo que este programa cabe para todos, porque tenemos que enseñarles a amar el mundo y enseñarles a amar la vida. Pero ya volvemos, me dice mi control técnico después de unos instantes. Los teléfonos o nuestro modo de comunicarme con ustedes es a través de Messenger, Diálogo con el Pueblo, Facebook, etcétera. Ustedes ya conocen, 282-5301, 284-2000. Retornamos en unos instantes.
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0: Bien, ya comenzamos con el programa. Los incendios forestales, sinónimo de infierno. ¿Cuántas hectáreas de nuestros maravillosos cerros se incendian y se transforman en infiernos? ¿Cuántos bosques, cementeras? ¿Se ha preguntado usted, amiga, amigo, ecuatoriano, cuencano, azuayo, la magnitud de los braquelos en Cuenca, que es tan bella, llena de poesía, de arte, de escritores, de ciencia? Ahora se ve a veces monstruosa, ¿no? Porque un incendio asesina toda la vida, su vida también, sobre todo, amigo, amiga. Los bomberos y sus voluntarios luchan sin fin, sin descanso, sin tregua, sin aliento. Ellos logran apagar los siniestros. A veces es imposible. Su valentía es inigualable. Por su sentimiento de humanidad tan desarrollado en ellos. Pero el fuego les da una lucha desigual. Ustedes, ciudadanos, miembros de comunidades, del pueblito que me esté escuchando, del cantón, de donde me llaman siempre, únanse a esa valentía, ayuden. Necesitan los bomberos agua primero. Y luego también su alimento, porque están allí horas y horas, ¿no? Están negros por el hollín. Saquen a gritos los nombres de los desaprensivos que hacen las fogatas, los que van a sus paseitos y dejan, basta que dejen un centímetro de candela encendida en donde han estado haciendo una parrillada o calentándose, empieza a crecer el fuego y produce incendios inmediatamente, ¿no? Como lo han detectado los bomberos de kilómetros y kilómetros. Dicen que también hay locos, que hay perturbados mentales que están causando los incendios. Quisiera realmente que se les denuncie. Yo no sé realmente si es que existen personas ya designadas por el gobierno que sean las personas que cuiden, ¿no? Porque de lo contrario, seguimos así. Vamos a seguir así cuando hay sequía y todos los años acabando con la vida. Bienvenidos, entonces, al doctor Eduardo Sánchez, al doctor Sixto Eras Abril, doctor Camil Montesinos, cada uno en su especialidad para defender la vida. Doctor Eduardo Sánchez, yo comienzo a usted. Yo decía, un incendio acaba toda la vida. Doctor periodista Eduardo Sánchez.
12: Muy buenas tardes, Martita. Muchísimas gracias por invitarnos a tomar parte en este importante programa. Hoy, que es tan necesario hacer llegar a la sensibilidad de los seres humanos el poner freno a esta tragedia que significa liquidar la vida en la única casa de la que dispone el ser humano y todas las otras formas bióticas, todas, sin excepción. Lamentablemente, poco caso se hace, o falta sensibilidad, o faltan campañas, o faltan oídos. Los seres humanos estamos distraídos en mil cosas y no prestamos atención a lo esencial, a lo fundamental. Hemos de partir del hecho de que la agricultura se inicia más o menos 10.000 años atrás, y en aquella época la costa de árboles que cubría la tierra alcanzaba el 57% de su superficie. Hoy, en el mejor de los casos, el 30%, yo creo que mucho menos. 30%. ¿Por qué empiezo citando esta información, Martita? Porque los árboles son protagónicos en todo el sentido. Vamos a ver. Hacen la transformación total tomando los elementos de la tierra, el nitrógeno del aire, el CO2 de toda combustión, incluida nuestra respiración, y transforman en toda la química, azúcares, almidones, grasas, etcétera, vitaminas, todo hacen las plantas. Son fantásticas. Sin los árboles sería imposible. A su vez, generan la sombra suficiente para que haya vegetación de menor, digamos, tamaño, y la humedad se mantenga en el suelo. El suelo es otro elemento de la estructura biológica fundamental en el cual hay vida. No se trata ni de nitrógeno, fósforo, potasio y otros macro y micro elementos, sino de seres vivos como las bacterias que permiten que las plantas se nutran de una manera sencilla y procedan a generar vida para todos los seres que habitamos en este planeta. De suerte tal que yo creo que es hora de abolir el antropocentrismo, pensar que el rey es el ser humano. No es así. Todos los seres vivos cumplen con una determinada y específica función y son irreemplazables. Ese es mi punto de vista.
0: Sí, y un gran punto de vista. Todos cumplen un papel.
12: Así es.
0: Un papel vital. Y estamos acabando con esa vida cuando hay incendios. Por eso yo voy en este momento con el señor capitán y jefe de bomberos de Cuenca, Sixto Heras Abril. Quería yo preguntarle, la Secretaría de Gestión y Riesgos señala que la mayoría de incendios forestales en el Ecuador tienen origen humano.
13: Doña Martita, muchas gracias por la invitación y por sus palabras. Realmente lo sentí en el más profundo de mi ser, y eso es extensivo para todos quienes somos bomberos. Asimismo, agradecer a don Eduardo y a Kabir por estar presente y profesionales en la materia, especialmente en esta línea de la conservación, pero sobre todo, vivimos en un paraíso. Cuenca es un paraíso. Debemos proteger, debemos conservar y debemos preservar. Pero esto es un llamado para absolutamente todos. Recuerde, y muy bien dicho, por gestión de riesgos en nuestro sector. Definitivamente el 100%, por no equivocarme, o posiblemente dejémosle en el 99.99%, es la mano del hombre el causante para estas circunstancias dentro de la problemática de los incendios forestales, que son tres situaciones importantes que ocurren. La una es por, en la parte urbana y rural, por limpieza de los terrenos, que a consecuencia de eso terminamos, especialmente el Quicuyo, la altura del Quicuyo, y por lo que botan también basura, se genera esta circunstancia. La otra es urbano-rural, en el sentido ya de los árboles o las circunstancias de mantener, sobre todo la belleza de la vivienda, que usted muy bien lo decía un momento, interno, de los muros de cemento, de la vida del cemento, cuando debemos más bien preservar todo lo que se refiere a la belleza de flores, la fauna, y de ver que tantos animalitos y la consecuencia mismo de la vida que se genera, el uno va relacionado con el otro, y eso es la belleza mismo propia. Y la otra es la circunstancia que corresponde ya a la vida, especialmente de los que somos del campo, la vida de la agricultura, es decir, ya no hay mano de obra, mi estimado doctor.
12: Cada vez
13: Kabir,
12: menos.
13: ¿Creen que el proceso de crecimiento y de llegar a grandes situaciones es llegar a la ciudad, cuando la vida también es muy importante y fundamental desde el campo para alimentar a la ciudad? Entonces, ya no hay. ¿Qué es lo que están haciendo en lo común, doña Martita? Prenden el fuego con todos los residuos agrícolas, de tal manera que podemos más bien hacer un cambio de cultura para transformar esos insumos más bien en algo productivo, para cambiar como abonos y circunstancias propias, que es parte de la naturaleza, volviendo, ¿no es cierto?, a envolver la tierra, así redunde la materia, pero de tal manera que esa materia orgánica se transforme y que podamos tener una situación, una capacidad productiva importante. Pero en cambio, generacionalmente, ¿qué han hecho? Queman, producen todo lo que se refiere a especialmente a los residuos de las llamas, y genera sobre todo para una producción en un año, pero al siguiente año prácticamente lo que tenemos ya es un suelo completamente muerto, porque los microorganismos se han terminado, y definitivamente seguimos avanzando con esto de la cultura agrícola o los avances agrícolas o los avances ganaderos. Y es el juego del gato y el ratón, con esto termino, doña Martita, en el que prendo yo hoy todo el llano seco, porque estoy esperando que lleguen las lluvias y que vengan los rebrotes para el ganado.
0: Ahora, de ignorancia también.
13: Definitivamente debemos llegar ya a la cultura mismo, claro, especialmente para hacer estos cambios.
0: Yo veo que las escuelas no juegan ningún papel. Disculpen, maestras y maestros de escuelas, de colegios, de universidades, deben jugar un papel fundamental aquí, conservación de la vida. Antes de comenzar cualquier clase de matemáticas, de anatomía, o enseñarle a leer a un niño, creo que deberían comenzar a defender la conservación ambiental. ¿Y por qué? Y ahorita voy a hablar yo con el ingeniero Kabir Montesinos, que es especialista en conservación ambiental, restauración ecológica. Ingeniero, aquí en un incendio desaparecen desde los insectos, que juegan un papel fundamental, como dijo nuestro compañero periodista, un papel fundamental en la vida de los seres humanos, las bacterias benéficas, hasta los roedores, las avecitas raras y bellas. Como usted me envió un video, le cogían a un ave rara que venía desde quién sabe dónde, huyendo por el incendio. Avecitas, golondrinas, tórtolas, canarios, colibríes, mariposas, lagartijas, sapitos, insectos, invertebrados, vertebrados, como conejitos, por ejemplo. Todo muere en el incendio, por favor. Tenga la bondad de decirme, ¿cómo se puede restaurar? ¿Hay algún proyecto ecológico, proyectos de paisajismo?
14: Saludos a todos los amigos y amigas de Cuenca y del mundo. Gracias por este espacio. Martita, creo que la conservación viene desde hace tantos años. Y si nos fijamos, todos los animales tienen pelaje. Nosotros nos protegemos con la ropa. Todos nos protegemos del fuego, que es el sol, que desde ahí viene todo. Y toda la protección del ser humano y de los animalitos es contra este, ¿no? Contra el fuego, que es tan necesario además para vivir el sol. Pero estamos cambiando este proceso tan importante, ¿no? Entonces, estamos quedándonos desnudos. La tierra se está quedando desnuda ante todos estos acontecimientos, no solo el fuego, también la deforestación, la parte ganadera, el avance de la frontera agrícola. Vamos acabando con la capa orgánica de semillas, la cantidad de retención hídrica del suelo. Todo el suelo se quema y el agua no tiene dónde retenerse. Necesita procesos de muchos años para poder regresar a su estado natural, el suelo. Y muchos no lo van a hacer,
0: ¿no?
14: Entonces, es tan importante la conservación que nosotros lo hacemos de una manera indirecta. Nos conservamos, nos tapamos del sol, etcétera, y tenemos que hacer lo mismo. Las plantas en realidad son las máquinas perfectas de conservación, las que les protegen a la tierra del sol, y bajo las plantas crece toda vida que pueda existir.
0: Claro.
14: Esa es la verdad. Desde los microorganismos en el suelo, absolutamente todo está determinado por las plantas. Sin las plantas no va a existir absolutamente nada. Técnicas de conservación hay muchas, pero la mejor forma de conservar es parar los incendios, conservar lo que tenemos, porque la otra conservación nos cuesta y mucho.
0: Así
14: y nos
0: es.
14: Va a costar demasiados años regresar a tener lo que nos está protegiendo, porque
0: decenas de años.
14: Los bosques nos dan aire, nos dan oxígeno, nos protegen del clima, etcétera. Entonces estamos acelerando el cambio climático de la Tierra.
0: Claro.
14: Estamos acelerando todo. Los incendios son terribles. Una de las cosas más graves que pueden existir son los incendios. Y los bomberos realmente son, como usted dijo, héroes. Héroes, y no tienen más manos, no tienen la capacidad ni la logística para pagar todo lo que creamos nosotros. Las comunidades nos ayudan, pero las mismas comunidades lamentablemente son las que prenden la chamisita para quemar la calcha.
0: Así es. Yo he visto.
14: Entonces,
0: y me he bajado del auto a decir, ¿qué están haciendo?
14: Entonces es terrible.
0: Salta una chispa lejos de allí y se comienza a incendiar.
14: Y Martita, tenemos un gran problema, que es la vegetación introducida. Los bosques de eucalipto y de pinos son combustibles, pero feroces para un incendio. En los videos que he estado viendo últimamente, la mayor, tendría que el coronel decirme si es que es verdad, la mayor cantidad de incendios están provocados en bosques de eucalipto y de pino.
0: De eucalipto y pino.
14: Y nuestros bosques nativos están quedando rezagados a la conservación. Entonces es terrible lo que nos está pasando. Pero sí, muchas técnicas de conservación no son las adecuadas, ir a plantar enseguida después del incendio, porque no tenemos suelo. La regeneración natural, claro,
0: es
14: totalmente correcta la regeneración natural, pero el banco de semillas que existía para la regeneración natural murió. Entonces solo van quedando especies que van resistiendo a eso y nos vamos transformando en un monocultivo y no en el Ecuador, que somos biodiversos. Mire. Somos demasiado ricos en especies. Uh-huh. Y lo que estamos haciendo es extinguiendo lo que nos forma el ecosistema y nos sostiene a nosotros.
0: Usted, ingeniero Kabir Montesinos, es un sabio en la conservación y en la explicación de los suelos, cómo se conservan los suelos y cómo producen los suelos. Quisiera que promueva una serie de discursos, tal vez, de reuniones con maestros de la universidad, de los colegios, de las escuelas, para que comiencen, a educarles.
14: Sí, nos hace falta tanta educación. Sí. Como conversábamos antes del programa, nos enseñan sobre jirafas, elefantes, leones, pero no nos enseñan con lo que tenemos nosotros. Lo que debemos conservar, la riqueza del Ecuador, que el Ecuador es la mucho riqueza. Más rico que África en muchos aspectos.
0: Así es.
14: Entonces, tenemos que querer lo nuestro y no lo extranjero para poder empezar a cuidar todo. Falta educación ambiental, nos falta patrullas
0: educación
14: ambientales.
0: Ambiental
14: en
0: falta.
14: En estas épocas de tanto incendio y todo eso, deberíamos los pueblos, las universidades, salir a hacer patrullas e indicar a la gente y estar preparados, porque el incendio le cuesta a la ciudad muchísimo más que prevenir.
0: Quisiera que los decanos de las universidades, los directores de los colegios y de las escuelas, les llamen a los maestros y les digan que deben destinar siquiera unos 10 minutos antes de comenzar la clase a educar a los estudiantes con el amor a la ecología. Bien, en ese rato yo voy con mi periodista, Eduardo Sánchez Sánchez. Pues quisiera hablar de los flujos de agua, que también son perjudicados con los incendios, ¿no? La producción frutal también. Yeah. La producción del pastoreo también. O sea, estamos en un nivel, ¿verdad? En un nivel.
12: Indudablemente.
0: La seguridad alimentaria, el aire que respiramos aquí, ya en Cuenca, viene de otros lugares, ¿verdad? Con el viento.
12: Así
0: y toda
12: es.
0: La belleza de la naturaleza.
12: Bien, Martita, usted acaba de tocar el tema, yo creo que el más trascendente de todo lo que se ha dicho acá, luego del tema conservación como tal. La Tierra es un planeta que luego de tantos millones de años llegó a un punto en el que generó la presencia del ser humano. Pero antes que nosotros estuvieron todas las otras formas de vida, todas, sin excepción. Y llegamos y nos aplaudieron. Pero tenemos que hacer varias consideraciones. El oxígeno lo generan las plantas. El agua lo generan las plantas con los ciclos hídricos. De suerte tal que cuando no están presentes porque han sido destruidas por fuego u otros factores, disminuye la cantidad de lluvia, se dañan los suelos, disminuye la producción agropecuaria, se genera más hambre. Hoy somos más de 8 mil millones de seres humanos. Hoy se requiere más alimentos que antaño y sin embargo nos vamos quedando con menos tierra habitable por este proceso de destrucción antrópica generada por el ser humano. El suelo es un entorno de vida complicadísimo. Le ha tomado millones de años volverse gestor de vida. El coronel Eras, que nos acompaña, dirá, en cuestión de horas se destruye. Y volver a tener las condiciones originales toma mucho tiempo, demasiado tiempo. La muerte de todos los insectos y aves que fecundan las flores para que haya frutos es espantoso, es algo grotesco. Me cuesta creer, Martita, que la inteligencia del ser humano tenga la incapacidad de meditar unos segundos para aplacar esta tragedia que huele a epílogo, que huele a apocalipsis, que huele a humo. Porque si le pregunto al señor coronel que me describa, que me describa el fuego,
0: como decía al comienzo,
12: que me describa la lucha, la pugna de estos gladiadores, de estos héroes, como los ha llamado usted, Martita, voy a tener miedo de lo que nos puede contar él. De sí. suerte tal que estamos quedándonos sin casa. Y pensamos que el cemento puede reemplazar a la naturaleza. Y pensamos que el mol puede reemplazar a la vida. Y pensamos que el auto puede reemplazar a los bípedos que somos. O al ave que vuela. O al pez que nada. Etcétera, etcétera. Hemos cambiado a la vida por mecanismos sintéticos, por absurdos, por comercio, por el becerro de oro, como lo califica Jesús en la Biblia.
0: No conocemos el papel que cumplen, como usted dice, desde el gusanito más chiquito que está en la tierra y que desaparece en los incendios. No conocemos. Por eso yo les rogaba a los expertos que vayan y que obliguen en las escuelas, colegios, universidades a conocer mediante una conferencia pequeñita que den los maestros antes de empezar cada clase.
12: Así es,
0: Martín. Yo fui con el doctor Sixto Eras Abril, capitán y jefe de bomberos de Cuenca. Ustedes disponen, porque realmente se necesitan aquí motobombas, aquellas gigantescas, porque eso se necesita, los incendios son terribles. La gente está cooperando tal vez. Y también le quiero preguntar por último, porque le meto tantas preguntas, porque el tiempo siempre es corto. ¿Han descubierto quiénes son los culpables de iniciar cada incendio?
13: Gracias, doña Martita. Yo quiero iniciar con esta frase: nosotros lo tomamos de nuestros antepasados la tierra. ¿Qué estamos haciendo en este presente para que nuestros hijos, nuestros nietos puedan cuidar? Pero sobre todo, ¿qué estoy haciendo con autoridades y todos que debemos estar involucrados para las nuevas generaciones a futuro? Con lo que estamos escuchando, prácticamente no vamos a dejar absolutamente nada. La situación está dada, pero iniciemos con las áreas protegidas, Kabir, con el Parque Nacional. Regresemos a lo de antes, que en vez de ingresar eucaliptos, cipreses, pinos, hemos destruido todo lo que es capulís, el cáñaro, ¿no es cierto? El aguacate mismo que se
12: todo
13: da.
12: Todo es nativo.
13: Y definitivamente prefiero poner un eucalipto que crece y luego lo cosechan con un valor pequeño.
12: Ínfimo.
13: Pero sobre todo acaba con todo el entorno de agua que tenemos por la gran cantidad de raíces que tienen estos. Pero para los bomberos, una situación, un enemigo grave, porque tiene resinas que son altamente combustibles, estos tres tipos de elementos, de tal manera que rápidamente se prende. Pero hay que hablar también una situación aquí, doña Martita. Nuestro territorio es tan bendecido que desde los 2.500 que estamos aquí a 4.000 tenemos gran cantidad de producción. Pero trabajemos en volver a cultivar, quitar estos elementos que les acabo de decir.
12: Exacto.
13: Y volver a poner el capulí, el aguacate, la chirimoya, tantas y tantos frutos que ya no se ve. El cáñaro antes.
0: ¿Por qué no cultiva?
13: El cáñaro antes nosotros sembrábamos, ¿no es cierto?, en la misma línea que el penco, es decir, para tener dentro de lo que se refiere a los linderos, y eso se produce y es riquísimo para poder alimentarnos, pero también para fortalecer la tierra. Pero no lo hacemos. Y otra de las situaciones, el agua. Los bomberos, el agua, lo tomamos de todo el sistema hídrico de la ciudad. Ya no hay los ríos que teníamos.
0: Los ríos,
13: ahora son
0: los
13: riachuelos.
0: Riegos.
13: Y definitivamente es una...
0: Los flujos de agua también han sido perjudicados.
13: Es una situación grave, pero sobre todo, doña Martita, la lucha del incendio, sobre todo en lo que se refiere a la topografía. Nosotros hablamos de una gran triada de los bomberos, que es el combustible, que ya lo tenemos. En esta época seca ya está lista para prenderse. La topografía, que es completamente inclinada en algunas partes, es rápidamente el fuego, donde está un poco más plano, más lento el fuego. pero grandes lonjas de fuego, ¿no es cierto?, mientras va subiendo, pero también va resecando la parte alta y automáticamente se prende. Uh-huh. Entonces, con el viento se produce esto, más el calor, imagínese usted. Y si no tenemos los recursos para contestar su pregunta, doña uh-huh. Martita, no. Muchas veces el camión que tenga con toda la tecnología no sirve.
0: No.
13: Porque el incendio muchas veces no se da a la orilla de la vía.
0: Y todo pues, eso.
13: Lo que sí es un sacrificio total, sobrehumano, de utilizar equipos, herramientas para uh-huh. llegar al sitio. Pero sí quiero agradecer a la comunidad, porque creo que sí estamos llegando.
0: Sí, cooperan.
13: Cooperan definitivamente, porque saben que primero pierde el cultivo, luego va a perder su casa y luego su entorno, porque alguna persona que no está en el sentido común lo va aprendiendo.
0: Claro.
13: Ahora estamos llamando y debe ser integral. Es decir, todos a cuidar nuestro lugar de trabajo, nuestro lugar y entorno de vivienda, nuestro lugar donde alimentamos a la gente. Pero debemos ser todos. Doña Martita, somos meros espectadores. Están filmando lo que están quemando y no hago nada. ¿Por qué no denuncio? Son preguntas, esto debe ser integral. Yo llego a los niños. Los niños es la base fundamental para llegar el mensaje a los adultos. Pero no hago nada. ¿Dónde debo llamar? Llamar a la policía, estar activados. Llamar a las instituciones de respuesta, activarnos con los bomberos. O sea, ven el inicio del fuego, están firmando y cuando la cosa está completamente ya grave, y eso por lo general, Kabir me va a dar una ayuda ahí, es exactamente a partir desde la 1:00 p.m, donde los fuertes vientos en nuestro sector tenemos, en este caso, ascendentes.
12: Correcto.
13: Entonces son situaciones que debemos estar comprometidos todos. Yo le agradezco a usted y a su medio de comunicación, que es importante para la prevención, pero si no nos integramos todos, realmente va a ser un arado en el mar.
0: Yo le iba a preguntar, y casi digo en vano, porque ya más o menos sabemos la respuesta, a una persona experta como es el ingeniero Javier Montesinos, especialista en conservación ambiental, restauración ecológica. No, si es que hay guardaespaldas, si es que hay guardaparques, me va a decir que a lo mejor carecemos mucho de ello, pero tal vez será posible que cada miembro de la comunidad se convierta en un guardabosques. ¿Será posible algún día que eso suceda?
14: Bueno, yo creo que posible que suceda.
0: Claro.
14: Pero tenemos que educarnos a que aprender a amar lo que tenemos, porque caso contrario vamos a hacer la chamisa y vamos a empezar a quemar, como dice, estamos yendo a arar en el mar, porque año tras año se va dando incendio tras incendio. Imagínense, en el 2023 hubo cerca de 5.000 hectáreas quemadas, me parece, en el Azuay. En el 2024, el año más largo de sequía, hubo 16.000 hectáreas quemadas en el Azuay. Y estamos cada año exterminando más y más y más. Entonces, las comunidades tienen que unirse. Tenemos que llegar a tener el guardaespaldas. Nuestros guardaespaldas son los bomberos. Claro. Definitivamente, guardaespaldas son los sí, bomberos, y son los que están ahí para ayudarnos. Pero nosotros tenemos que cuidar a los bomberos, pues los bomberos no pueden estar en 10 lugares a la misma vez. No son Dios, ¿no? Porque entiende que están en todos lados, pero los bomberos no pueden.
0: Claro, especialista, dígame si es que hay tal vez mucha negligencia, arrojan colillas de cigarrillos, dejan fogatas mal apagadas, utilizan el fuego rural durante periodos secos, deben ser prohibidos.
14: Martita, es totalmente prohibido. Claro. Vamos al Cajas a hacer...
0: quemar basura.
14: A cada momento hacer campañas de recolección de basura en
0: claro,
14: el Cajas, y salen toneladas de basura. Y esa gente igual va con su tabaco, porque es prohibido fumar, hace su chamisa, enciende fósforos, y todos piensan que está controlado, pero en estas condiciones de clima, en menos de 2 minutos puede pasar una catástrofe, y es lo que estamos viendo, ¿no?
0: Y hasta hay incendios provocados.
14: Provocados, casi la mayoría de los incendios yo creo que son provocados para alargar nuestro potrero, para hacer área de cultivo, y se nos va de las manos. Eso es uno de los grandes problemas. Y es verdad, ¿no? Llamamos a los bomberos cuando ya el incendio perdió perdió poder de controlarle.
0: Así es.
14: Ya es cuando es grande y se nos fue de las manos. Y es tan rápido, como dice Sixto, como tenemos laderas, tenemos estos bosques de eucalipto, la cosa vuela, pero con la resina que tiene el eucalipto se acaba en un momento. Vea el valle Villa de Leyva en Colombia, el dolor de cabeza que están pasando.
0: Así es.
14: Por fin ha llovido. Recién hace uno o dos días y están logrando, pero tuvieron que evacuar casas.
0: Claro.
14: A las personas.
0: En Quito mismo.
14: En Quito. Ve el problema
0: fue
14: de Quito.
0: Fue terrible lo de Quito. Y utilizaron hasta helicópteros, motobombas.
14: Eso iba a preguntar.
0: Todo
14: ¿Qué tan buenos son los helicópteros? Nosotros no tenemos.
0: Son buenos, no.
14: Pero, ¿ayudan?
13: Realmente, les voy a ser muy, muy sincero. Un helicóptero depende, ¿no es cierto?, de las situaciones atmosféricas, la altura y situaciones del humo. Usted va con un Bambi Bucket, puede llevar gran cantidad de agua, entre 500 litros, y depende, si más altura tengo, llevo menos por la situación de la fuerza que necesita el helicóptero. En otras palabras, es un vaso de agua botado en el territorio, pero que muchas veces nos ayuda. Efectivamente nos ayuda, pero eso es el manejo de la estrategia. No por decir que tengo un helicóptero ya está la solución dada, no, depende de muchos factores.
14: No, sí, la solución está en educarnos, en cambiar esto.
0: Mi público es muy educado. Decenas de felicitaciones tienen ustedes a través de Messenger. Diálogo con el pueblo por haber venido a una emisora que es oída por millares de personas a educar al pueblo. Ahora yo voy con el periodista que me acompaña aquí, a Eduardo Sánchez, periodista y artista. Eduardo, hay un asunto. ¿Usted sabe que hay piromaníacos o desaprensivos, tal vez? Pueden haber, ¿no es cierto? ¿Ya? No hay sentido tampoco de amor en el ser humano. Eso también es otro asunto. No hay amor, ¿no?, en el hombre que cree. Y en ese sentido, hasta quisiera preguntarle qué es la vida para ellos. ¿Qué es la vida? ¿Qué es el sufrimiento? No saben de nada de ello. Yo me remito a mis filósofos, a Víctor Frankl, por ejemplo, gente que no sabe del sufrimiento de los demás o que no sabe manejar el sufrimiento.
12: Qué gran verdad ha tocado Martita. Quiero sumar a lo que usted había manifestado antes, en esta campaña de educación en la cual tienen que intervenir escuelas, colegios, universidades, el hogar, nuestros hogares. Y estamos olvidando de algo importante, los púlpitos en desuso.
0: Los curas.
12: Los sacerdotes en los templos tienen la obligación, porque Francisco ya lo dijo, y el Papa actual, León XIV, también consideran pecado la destrucción de la vida en este planeta. Yo creo que quedarnos sin agua, sin aire, sin producción agrícola, sin entorno habitable, ¿qué sentido tiene?
0: Claro.
12: ¿A dónde vamos? ¿Cuál es el futuro de nuestra heredad, como acaba de decir Sixto? ¿Qué les estamos legando a las nuevas costas generacionales si no es tragedia, hambre, miseria, desesperación, angustia? La educación es fundamental,
0: sí,
12: Martita.
0: Sí.
12: Eso tiene que ser acometido por el Estado y poner mano dura en un proceso de incremento de la frontera agrícola, como lo citó Ancia Kabir, en términos de romper foresta nativa, echarle fuego, vemos pasto, vacas. Nos cuesta menos importar leche de Argentina que producirla aquí. La naturaleza es irreemplazable. Es irreemplazable.
0: No saben lo que es la vida, no. Eduardo.
12: Podemos pasar muchos días sin luz, pero sin agua un solo día y sin aire un minuto no podemos vivir.
0: Así es.
12: ¿Cómo no cuidar
0: estos
12: valores? Y los bomberos
0: están así, claro, ahogándose.
12: Bueno, usted habló de la heroicidad que les caracteriza a este cuerpo de seres que luchan por la vida y que nos defienden a todos. Les admiro porque el fuego es sinónimo de infierno.
0: Así es.
12: Así es que creo que es hora de aplaudirlos, de felicitarlos y de apoyarlos en términos de reducir el número de incendios, porque como lo ha dicho Sixto, casi todos son provocados. La piromanía, esta enfermedad mental, ¿sí? Este desajuste que los seres humanos tenemos con respecto al respeto por la vida.
0: Claro. Yo quiero, ingeniero, que me diga algo importantísimo en este momento. Ingeniero que se encuentra aquí, usted es un experto, ingeniero Javier Montesinos, en conservación ambiental, restauración ecológica. Pues a mí me duele mucho lo que pasa con la fauna. Lo que pasa con la fauna, los animalitos se ven muy afectados. La muerte es directa de los animalitos, chiquititos sobre todo, maripositas también, tantos que mencioné al comienzo, ¿no? Los desplazamientos mamíferos de tantas también desplazamiento de las avecitas, desplazamiento de los reptiles. Mire, ellos están en su hábitat y van a otro hábitat extraño. La pérdida de refugios también, porque ellas tenían ahí su refugio. ¿Y a dónde van? ¿No? Cuando hay un incendio.
12: Caos.
0: No, tienen falta de alimento también. Ellos tenían ahí su rinconcito en donde conseguían su alimento para vivir. Y cuando hay un incendio, ya no tienen el alimento. ¿A dónde van?
14: Es tan grave esto, Martita, porque un ecosistema, un bosque, tiene y alberga la cantidad exacta de individuos que pueden vivir en el bosque. Si quemamos el bosque vecino y las aves migran al bosque donde nos fue quemado, pues simplemente esas aves tendrán que establecerse y van a morir. Y solo van a aceptar la cantidad de aves que necesita ese bosque. Ni una más, ni una menos. Entonces, todos estos animalitos que migran en los incendios van a competir con el resto. ¿Y cuál es el más fuerte? Ese es el que sobrevivirá. Pero no tienen hogar, simplemente desaparece. Entonces, es muy complicado lo que estamos haciendo. Entonces, tenemos que tener un cariño tan grande por la vida y respetar cada ser que está ayudándonos a nosotros. Porque el ecosistema lo que hace es ayudar al ser humano.
0: Claro.
14: Que sea expulsado él solo del ecosistema, porque hemos formado estos ecosistemas gigantes de cemento, estos ecosistemas gigantes de
0: moles de cemento.
14: Entonces, claro, esos ecosistemas urbanos que no tienen nada que ver.
0: Los bosques naturales.
12: La vida.
14: O sea, la ciudad es un cemento, ya no es de árboles. Necesitamos cambiar la ciudad por árboles y empezar a quererles desde ahí, porque nos estamos aislando del ecosistema, nos estamos expulsando nosotros mismos. Y estamos expulsando al resto que vive en los ecosistemas. ¿Cómo así podemos es proteger quimsacochas y, por ejemplo, la misma prefectura poner en los márgenes del río escombros de más de 2 metros? Entonces no tenemos una coherencia en proteger lo uno y hacer lo otro. Entonces tenemos que ser coherentes entre nosotros mismos.
0: ¿No? Claro, claro que sí. Ahora yo quiero saber... El capitán y jefe de bomberos de Cuenca, doctor Sixto Heras Abril, ¿por qué algunos incendios son tan difíciles de controlar? Bueno, ya sabemos nosotros que vivimos una temporada de sequía, pero también, ¿por qué algunos son más difíciles de controlar que otros?
13: Bueno, muchas gracias, y es interesante la pregunta. Es la suma de dos situaciones. La una es el tipo de vegetación y el grosor de la vegetación. La vegetación muy delgada es de rápida combustión. Igualemos gasolina prendiendo. Pero si vamos a troncos ya que son con un diámetro importante, imaginemos prendiendo diésel. Muy difícil prenderle el diésel, pero cuando se prendió, es imposible apagar. Y la otra situación para los bomberos, el peor enemigo, es el viento y la topografía. Es decir, si tengo viento y tengo una topografía con una pendiente importante, significa que se reseca ahí mismo y con el viento se produce lenguas y lenguas comúnmente de fuego, y sobre todo la altura de la vegetación se multiplica por 3, y usted sabe cuánto fue el alto de la llama. Entonces, en definitiva, es un alto riesgo. Por eso es que nosotros preferimos y tomamos el manejo de la estrategia. Primero la vida del combatiente, la vida de los ciudadanos en el interior y el cuidado sobre todo de las viviendas. Es decir, tomamos la estrategia, si tenemos agua, enfriar o caso contrario, con herramientas, limpiar todo lo que más podamos con estas consideraciones que le acabo de decir. Pero definitivamente se produce también qué tipo de combustible es. Habíamos hablado del eucalipto, del pino, sí, del ciprés. Sí. Si es eucalipto, muchas veces la parte baja llega a la parte alta y es por copas y se va el fuego.
0: ¿Qué sugiere?
13: La situación es la cultura. Definitivamente la cultura. Si no hablamos todos el mismo idioma y si no conservamos, ¿no es cierto?, esto de cuidar nuestro hábitat, definitivamente va a ser un caos. Vivir el infierno, los bomberos ya lo todos los días lo estamos sintiendo, el calor. Muchas veces el riesgo, ¿no es cierto?, porque aparte de eso, muchas veces el equipo de protección ya, muchas veces ya no funciona, pero el riesgo, gracias a Dios, no hemos tenido todavía bajas, es feo decir, bajas, pero en otros sitios como en Loja ya lo hemos tenido. Y definitivamente, si luego pasa a los habitantes del lugar, por ejemplo, que por la desesperación de apagar, muchas veces no se ubican y no manejamos estratégicamente con los bomberos, puede ser que perdamos también gente de lugar. Y luego, pues, el asunto de las viviendas. Definitivamente es una situación de un manejo estratégico. Y la cantidad y cantidad de recursos que necesitamos. Y no es que apenas llego y apago, nos va a tomar mucho tiempo dependiendo de estas características.
0: Y también la gente debe estar, que estamos, periodista Eduardo Sánchez, que está totalmente consciente de que existen cambios climáticos, ¿verdad? ¿Qué significa un cambio climático? ¿Qué relación tienen estos incendios con el cambio climático? El cambio climático no significa que todos los incendios sean causados directamente por el cambio climático, ¿verdad? Sino de otras formas también, ¿verdad?
12: Lamentablemente, muchos políticos de los G8 no creen en el cambio climático. Lamentablemente, la mayoría de seres humanos no entienden el cambio climático. Pero debemos de ser categóricos en decir que el ser humano ha ocasionado tantos trastornos a la naturaleza que ha modificado patrones conductuales. Vamos a poner un ejemplo muy concreto. Nuestra infancia se caracterizaba por estrenar zapato nuevo en octubre, cuando el rosariazo, el cordonazo de San Francisco, etcétera, y jugábamos en las charcas de agua. Y ya no llueve hace años con esa rigurosidad. Los ciclos hidrológicos eran muy marcados. Hoy el clima es caotizado precisamente por las alteraciones generadas por el ser humano. Procesos de combustión, deforestación, los incendios. Y los incendios producen más estiaje, más sequía, lo cual promueve incendios. Entramos en un círculo de caos, de hambre, de muerte, de angustia, de pobreza, de miseria, de alteración de toda forma de vida.
0: Sí, así es. Ingeniero Kabir Montesinos, especialista en conservación. Entonces, ¿qué sucede en definitiva? ¿Qué es lo que está pasando en este momento? Bueno, ya nos dijo usted qué pasa con la fauna, pero ¿qué ocurre con la vegetación, con la vegetación herbácea, con los arbustos, los arbolitos jóvenes que están recién comenzando a nacer, por ejemplo? ¿Qué pasa con la biodiversidad cuando hay un incendio?
14: Bueno, empieza a desaparecer absolutamente todo, eso creo que todos sabemos, pero uno de los grandes problemas con el cambio climático, uno es estamos convirtiendo a todo en desierto. Los pastizales de estos ratos son considerados desiertos verdes, es decir, no están cumpliendo una función ecológica. Es muy complicado eso. No tenemos leyes que digan cada pastizal tiene que tener un porcentaje de bosque para poder cambiar esto. Imagínese, recién leí que el Chimborazo ha perdido el 42% de su capacidad de enfriamiento. Pero claro, el Chimborazo no enfría solo a la provincia de Chimborazo. enfría, o sea, a todos nosotros.
0: O sea, el Ecuador es un poco vulnerable, claro, a los incendios.
14: Exacto. Entonces, imagínense perder el 42% de la capacidad de enfriamiento del Chimborazo, de la nieve que tenía el Chimborazo, que no solo enfría a nosotros, nos le enfría a Guayaquil, que a está varias, cercano. Claro, y a varias provincias. Nuestro Cajas es nuestra refrigeradora. Si no le cuidamos al Cajas, nuestro clima va a cambiar totalmente.

0: sino animales, insectos, todos están subiendo a refugiarse en otros lugares. Entonces estamos cambiando totalmente el ecosistema y la forma de vivir de ellos. Los animalitos ya no saben qué hacer. Imagínense que en Europa, por ejemplo, ya se dieron cuenta que los árboles en invierno no están perdiendo sus hojas por la contaminación lumínica que provoca tener tanta luz artificial. Y es un problema sumamente grave para el cambio climático, ¿no?
1: Y qué horror que un animalito muera quemado, qué dolor tan terrible que se siente en el corazón. Y aquel animalito que logra escapar pierde también su refugio, pierde también su territorio, pierde también sus lugares de protección, pierde todo. El animalito que logra escapar, así como usted, periodista, me envió una avecita que no es de aquí, y que estaba enredadita, se había quedado enredadita porque llegó a un lugar y una mujer lo rescató y decía, pobrecito, viene escapándose del incendio. Y miren, ha llegado hasta tal distancia que no le corresponde vivir aquí, señor.
0: Bastita, perdón, sí. Acuérdese de las golondrinas, habían en Cuenca, anidaban en las casas.
1: Y ya no hay.
0: Y eran,
2: las iglesias.
0: Y controlaban, ellas comen de 500 a 600 insectos diarios.
1: Claro.
0: Y ya no hay.
1: Ya no hay.
0: Les estamos dejando sin hogar.
1: Bueno, ¿cómo evitar las quemas? Me va a decir el señor Sixto Eras Abril, capitán y jefe del Cuerpo de Bomberos. ¿Cómo evitar, cómo dejar fogatas encendidas? ¿Cómo lograr que la comunidad se encargue de cooperar en esto?
2: Definitivamente, doña Martita, es importante llegar a las autoridades, a los GAD parroquiales, GAD cantonales, del Consejo Provincial también, en el sentido de que sus técnicos, especialmente en la línea agropecuaria, cambien la cultura, en este caso, a nuestros conciudadanos que de una u otra manera producen y también manejan la tierra. Si no lo hacemos eso, definitivamente es un ciclo. Y recuerde, hay un ciclo de la época seca. Pero ¿qué pasa con la época seca si acabamos con todo el sostén de la tierra, especialmente en la línea de lo que corresponde ya a la época de las lluvias, Cavir? No hay sostén de la tierra, viene la escorrentía, ¿no es cierto? Erosiona todos los materiales y todo, la cantidad de alimentos de la tierra se van hacia las partes bajas, pero en la línea de bomberos, que quiero explicarles también a ustedes, significa, no tengo sostén, vienen los grandes derrumbos, vienen las situaciones que afectan a las viviendas, los asuntos viales, y por ende también la pérdida de la vida humana. Recuerde lo que pasó en Marianza, no más, y eso ocurre. Pierde el sostén, pierdo absolutamente todo, y acabo también de entender, y gracias, Cabir, porque esto uno aprende, todos los días va aprendiendo, el desierto verde. O sea, es como contradictorio. Y al hablar de desierto verde, es correcto, no tengo el sostén, solo tengo apenas el quicuyo o el llano o algo que...
3: Es que las vacas no son nuestras.
2: Así es. Y en definitiva, imagínese usted el riesgo, ¿no es cierto?, dentro de la respuesta. Entonces, esto es integral, debemos intervenir dentro de las autoridades, de las universidades que hagan los estudios, tesis sobre estas circunstancias, para poder llegar con las escuelas, ¿no es cierto?, para que puedan llegar a la comunidad y den las alternativas necesarias, porque hablamos mucho de incendios forestales, pero la gente del lugar, ¿cómo se alimenta?
1: Sí, así es. Y una reflexión final, mi compañero periodista Eduardo Sánchez, porque lo más importante es no intentar combatir, y esto también me da la razón el señor jefe del Cuerpo de Bomberos, el incendio forestal grande por cuenta propia, ¿verdad?
2: Así
1: sino que hay que alejarse hacia un lugar seguro y comunicar inmediatamente a la emergencia y a las autoridades correspondientes, amigas y amigos. Y una reflexión también que estaría destinada a que nos haga al final, corta, porque el tiempo nos han cedido los compañeros periodistas deportistas, a Cabir Montesinos, ¿no? Cuidar un bosque no significa únicamente plantar árboles, sino que significa proteger todo el ecosistema, árboles, plantas, animales, suelo, agua, microorganismos y nuestra vida.

0: ver su reflexión final, corta.
1: Más allá que el castigo punitivo, la sanción y la cárcel, que no se da con nuestra legislación, ya hemos visto muchos casos, tenemos que insistir en la educación, desde el hogar, todos los centros comunitarios, las autoridades, las iglesias, el ejército. No puede salir un profesional universitario sin una sólida formación de respeto a la ecología, que significa vivir no solamente nosotros, sino las nuevas generaciones.
2: Cuidemos, doña Martita, nuestros bosques, nuestros páramos, cuidemos nuestro líquido vital, cuidemos el oxígeno, pero sobre todo cuidemos nuestra casa grande.
0: Sí, ingeniero.
3: Igual, cuidemos nuestra casa grande. Acaba de hablar sobre el deporte. Creo que el deporte se debería unir a esta causa.
0: Así es.
3: Porque es una de las cosas
0: me
3: más oídas.
0: Me han cedido unos minutos.
3: Es más oída en el Ecuador, es el deporte y en el mundo. Entonces, por parte del deporte se podría llegar a muchas personas a entender lo importante que es nuestra casa. Cuidémosla todos.
0: Y nuestra vida es transitoria, pero en ningún momento es carente de sentido, porque la responsabilidad en cada paso estamos emprendiendo y debe ser enorme. Muchas felicitaciones, Alicita, muchas gracias. En cada momento, el hombre decidirá para bien o para mal. Será él el monumento de su historia. Vamos a ver qué monumento. Ahora bien, ¿cuántas hectáreas de nuestros maravillosos cerros se incendian? ¿Se transforman en infiernos? ¿Cuántos bosques, cementeras se han... ¿Se ha preguntado usted la magnitud de los flagelos de esta bella cuenca? Es monstruosa. Asesina toda la vida, su propia vida. También y sobre todo. Y los bomberos y sus voluntarios luchan sin fin, sin tregua, sin descanso, sin aliento. Ellos logran apagar los siniestros. A veces es imposible ser... Su valentía es imposible. Es inigualable. Y su sentimiento de humanidad tan desarrollado en ellos. Pero el fuego les da una lucha desigual. Ustedes, ciudadanos, miembros de comunidades, únanse a esta valentía. Ayuden. Necesitan los bomberos agua primero, luego su alimento, porque están allí horas y horas negros por el hollín. Saquen a gritos los nombres de los desaprensivos que hacen fogatas y que van a sus paseos y dejan un centímetro de candela encendida o vuela una chispa y el fuego crece inmediatamente, ¿no? Dicen también que hay perturbados mentales que causan los incendios. Pero vamos a terminar aquí el programa. Hay que respetar la vida, como han escuchado. Será repetido varias veces este programa. Doctor Eduardo Sánchez Sánchez, periodista, articulista del diario El Mercurio, compositor y músico. Sixto Eras Abril, capitán y jefe de bomberos de Cuenca. Kabir Montesinos, especialista en conservación ambiental, restauración ecológica y proyectos del paisajismo, promotor ambiental y diseñador de proyectos de conservación económica y desarrollo territorial en el Ecuador. Los incendios forestales fue el tema de hoy, sinónimo de infierno. Esperamos que hayan escuchado. Y si no han escuchado, pues les invitamos a escuchar en las siguientes emisiones de La Voz del Tomemamba. Les agradecemos. Hasta pronto.

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3: Son las 14:16.
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0: Buenas tardes, señoras y señores. Hagamos sonar bien mi marimba. Ahí estamos bien. Les informamos la hora a las 14 con 19 minutos. Esto es Bamba Deportiva. Arriba, siempre arriba, con Alejandro Serrano, Marcelo Gutiérrez, Patricio Torres, Eddie Brazales y un invitado especial que ya vamos a tenerlo aquí en una conferencia, más que una conferencia, en una entrevista, en un diálogo con este gran deportista ecuatoriano que tiene una especialidad que yo lo admiro, esto de nadar en aguas heladas. Esto me parece un desafío sensacional. 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Bueno, aquí está en estudios el deportista Juan Pablo Flores, que les voy a indicar, inclusive estuvo recientemente en esta fotografía o en esta postal. Es el famoso glaciar Perito Moreno en el sur del continente, en Argentina. Es algo espectacular. Yo veo por YouTube o cualquier documental esto de los glaciares, que lamentablemente con el, entiendo, el calentamiento global, están desprendiéndose toneladas y toneladas de hielo. Esto permite o hace que el volumen del agua en los mares suba y lamentablemente afecta al ecosistema del planeta Tierra. De esto vamos a hablar con Juan Pablo Flores, a quien le damos la bienvenida, que acaba de participar en un evento de natación en semejantes aguas, en una temperatura realmente fría. Juan Pablo, gracias por aceptar esta invitación. Bienvenido, buenas tardes.
1: Muchas gracias, buenas tardes también y saludos a todos los que nos están escuchando. Efectivamente, a inicios del mes de agosto estuve nadando en el Mundial de Natación de Aguas Heladas junto al glaciar Perito Moreno en Calafate, Argentina.
0: Qué experiencia, ¿no?
1: Sí, totalmente. Imagínate que para que sea considerada agua helada, debe estar la temperatura en menos de 5 grados.
0: Upa, imagínate, si aquí hablar de 0 grados en la temperatura del agua, ya estamos hablando de agua fría, ni se diga 5 grados, bajo cero. Increíble. Obviamente que los deportistas utilizan un traje especial, térmico, no sé si algún tipo de ungüento, algún tipo de aceite, algo por el estilo, que se ponen en el cuerpo para de esta manera, en una palabra, tratar de impedir que el frío haga presa del deportista.
1: Más bien al contrario, para poder nosotros participar en el Mundial de Aguas Heladas, como lo decimos los nadadores, debemos nadar a pelo, es decir, solo terno de baño sobre las rodillas.
0: ¿Sin traje térmico?
1: No, para nada.
0: ¡Upa!
1: Para nada, tiene que ser un terno de baño sobre las rodillas, en el caso de los hombres, debe ser la gorra de baño y los lentes. Está permitido usar tapones de oídos, pero nada más.
0: Y cuéntanos, ¿cómo te fue en este mundial?
1: Fue excelente. Yo participé en 7 pruebas diferentes, 2 postas y 5 pruebas individuales.
0: ¿Postas con ecuatorianos o entre otros deportistas de otros países?
1: En realidad fueron las 2 postas internacionales porque fui el único ecuatoriano en participar de este mundial.
0: Ya.
1: Entonces armamos una posta internacional ahí. Una de ellas quedé en tercer lugar, la otra en cuarto. Y de las pruebas individuales que participé, quedé en 200 metros pecho en segundo lugar. En 25 mariposa, 300 metros aguas abiertas, quedé en tercer lugar. Y en la posta de 4x25 pecho también saqué un tercer lugar.
0: ¿Aproximadamente cuántos deportistas del mundo estuvieron presentes allá en Calafati?
1: Casi 400 deportistas.
0: Vea usted, de muchos países, ¿eh?
1: Sí, totalmente. Y
0: del
1: países
0: mundo entero.
1: Sí, del mundo. O sea, eran rusos y demás, pero... Y son países en los que ya... El hacer agua helada es normal, o es más normal que nosotros. Para nosotros es algo que nunca se ha visto.
0: Claro, los rusos, ir nadar en un río de la Siberia o estar en la Siberia, bueno, casi ahí no hay ríos porque todo está congelado por un clima realmente inhóspito. Pero bueno, dicen que el hombre es animal de costumbre, nos ambientamos a cualquier situación, pero... Los rusos, imagínense eso, los finlandeses, no tienen mayor inconveniente porque no son... temperaturas tan bajas, digamos, son temperaturas muy bajas, no tanto como tenemos acá en nuestra América, salvo ya en el Cono Sur, en el Antártico, en este caso, ¿no?
1: Claro, por eso justamente la única competencia de este estilo que se hace en América es en el Calafate, porque estamos cerca del glaciar. Incluso, como mencionabas al inicio, se está desprendiendo el glaciar, el hielo, y la posta, una de las postas internacionales, fuimos a nadar en la cara azul del glaciar. Nos llevaron en bote hacia un lugar donde especial para nadar, porque no llegaron todos los 400 deportistas, solo un grupo pequeño elegido. Y ahí fue espectacular, porque sí se desprendió un pedazo de hielo. Ajá. Llegó hasta la bahía donde íbamos a nadar, y ahí es donde el agua llegó a estar en 1 grado centígrado.
0: Bueno, me imagino que deportistas que no han tenido una preparación adecuada, sufrieron de hipotermia y en consecuencia abandonar la prueba e inclusive recibir atención médica.
1: Bueno, en todas las pruebas, al final de las pruebas, en especial de las pruebas largas, y antes de entrar también a estas pruebas, había un equipo de cardiólogos auscultándonos, que estemos bien de salud, haciéndonos ecos incluso, porque normalmente en pruebas de esta distancia, esta temperatura, suele dar edema pulmonar. Es más, a mí me dio un par de veces de edema pulmonar leve, pero a las 24 horas se me pasó, me revisaron que está bien y volví a competir, otra vez me dio edema pulmonar y luego otra vez estuve bien. Pero es algo común que suele pasar al nadar en esta temperatura de agua.
0: ¿Y no hubo prescripción médica para luego de que sufriste un edema pulmonar utilizar oxígeno?
1: No hizo falta.
0: Oh, tienes muy fuertes los pulmones.
1: Parece que sí.
0: No. ¿Qué edad tienes?
1: 45 años.
0: ¿Nacido en Quito?
1: En Quito, Chullita.
0: Ajá. Y aparte de tu actividad deportiva, ¿a qué te dedicas?
1: Yo soy entrenador de natación.
0: Ah, ya. ¿Y quién te financia estos viajes al exterior para participar en pruebas de tanta envergadura?
1: En este caso, yo hice un crowdfunding en donde pude sacar la cuarta parte de lo que costaba el viaje. El resto fue, en realidad, deuda. Fue inversión propia para poder viajar.
0: Pero la satisfacción de haber cumplido... parte de tus sueños.
1: Sí, de hecho, claro que sí. Sí es lamentable que como país no tengamos el apoyo ni de instituciones privadas y públicas en este sentido. Incluso una de las cosas que me ha llamado la atención es que hay empresas que sí se dedican a apoyar al deporte. Por la edad de algunos deportistas, que ya somos un poquito mayores para ellos, no nos dan el apoyo.
0: Y qué horror. ¿Hubieron participantes mujeres?
1: Claro que sí. Casi a mitad mujeres, mitad hombres hubiera.
0: Ah, qué bien. O sea que resulta un asunto realmente espectacular.
1: Incluso un dato. La mujer más longeva que participó era mujer. Ella tenía casi 80 años.
0: ¿80 años?
2: Vea usted.
0: Bisabuela.
1: Claro.
0: Bueno, ya no abuela, sino bisabuela.
2: Claro. Mínimo, claro.
1: ¿Ah? Ajá. Y lo interesante de ella es que había aprendido a nadar a los 40 años.
0: Ah, eso más.
1: Sí, porque ella comentaba que por los médicos le mandaron a nadar, porque claro, la natación es un deporte de bajo impacto, ¿no es cierto?
0: ¿Y de dónde es ella?
1: De Argentina.
0: Ah, es una abuela argentina.
1: Así es. Y ella decía que por prescripción médica le mandaron a nadar, como no sabía nadar, aprendió a nadar, y de ahí ya comenzó a competir en estas competencias.
0: Fantástico.
2: Juan Pablo, ¿cuál es el estilo de entrenamiento para estar preparado para ir y competir en aguas a tan baja temperatura?
1: Claro, yo como me preparé fue haciendo inmersiones en una tila con hielo. Como soy entrenador, instructor de inmersión en hielo, yo puse la tina con las que suelo dar los cursos en la bañera de mi casa y cada día ponía más hielo para que baje la temperatura y me quedaba más tiempo para acostumbrar el cuerpo a la temperatura. Antes de viajar, yo llegué a estar con 30 kilos de hielo, que hizo que el agua esté a 2 grados, y me mantuve por 20 minutos. Y ahí sí ya dije, estoy listo para viajar. Lamentablemente, hasta el momento, no he encontrado un lugar de aguas abiertas, puede ser río, lago, lo que sea, en el Ecuador, que tenga menos de 5 grados para poder ir a entrenar allá.
0: Acá el caja. Aquí tenemos el caja.
1: Eso me dice, pero no sé si la temperatura llegue. Voy a ir a probarlo.
0: Sí, voy a ir a probarlo.
2: Sí, sí, sí.
0: Eso es ideal.
2: Al menos de 2 grados fácil.
1: Buenísimo. Fácil. Eso tengo que probar porque en realidad eso no encontré y sí hace falta. Porque cuando tú haces la inmersión en una tina de hielo, como estás quieto, el cuerpo como que se acostumbra. Uh-huh. Estar en movimiento, ¿no? Ahí duele más. Entonces no tuve esa oportunidad de entrenar así, pero igual fui y creo que me fue mejor de lo que esperaba.
0: Felicitaciones.
1: Con varias medallas.
0: Un orgullo para el país, Juan Pablo. Sigue adelante. ¿Cuál es el próximo reto que tienes dentro de este ambiente?
1: El próximo reto es nadar todo el país. Tengo un proyecto que se llama Ecuador Nado 240 kilómetros. ¿Qué significa? Nadar en cada una de las 24 provincias una maratón de natación. Una maratón de natación son 10 kilómetros, lo que equivale a correr 42. Por eso es 240 kilómetros. La idea es que voy a hacer un primer nado en varios lugares, porque no se ha nadado una maratón nunca en algunos lugares. Y se abre el festival Nada Tu País, en donde deportistas, amateurs y demás, nadadores, triatletas, se les invita a participar igual en distancias desde 500 metros hacia los 10 kilómetros. La idea es popularizar el nado de aguas abiertas. Tenemos lugares hermosos para nadar en nuestro país que no los estamos usando porque muchas veces no se sabe que se puede nadar ahí. Luego de esto, al ser un proyecto de 2 años, un proyecto que normalmente los proyectos deportivos aquí no duran tanto tiempo, me permite hacer una investigación al proyecto. 3 investigaciones en realidad. La primera, el impacto socioeconómico del turismo deportivo rural en el Ecuador. El segundo, la relación antropológica del agua con la comunidad alrededor. Ahí vamos a encontrar mitos, leyendas y demás. Y la tercera, un análisis de cómo está la calidad de agua en todo el país. Entonces, este proyecto no solo es deportivo, también es científico y también vamos a poder enseñar a la comunidad a hacer mingas técnicas para mantener el cuidado de las aguas.
0: Señoras y señores, este gran deportista ecuatoriano, orgullo nacional, Juan Pablo Flores nos ha visitado para hablar sobre su participación en un evento mundialista de aguas heladas, en este caso en Perito Moreno, Argentina. Gracias, Juan Pablo, y éxito en futuras presentaciones.
1: Gracias.
0: Tenemos ya las 14 horas con 32 minutos. 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Bueno, a Juan Pablo le voy a sugerir. ¿Estás en taxi o en tu carro particular? 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
1: Hoy toca aprovechar la promoción.
0: 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A continuación vamos con información del Deportivo Cuenca, queridos amigos. Siguen entrenando normalmente los jugadores porque los independientes, luego del partido que tuvieron anoche en Azogues frente al Gualaceo por la Copa Ecuador, tienen 8 días de descanso. Pero bueno, ellos han estado en Copa Libertadores de América, ya tienen asegurado el campeonato, entonces bien merecido este descanso de 8 días para los integrantes del conjunto de Quito. Pero en cuanto al Deportivo Cuenca, ¿los entrenamientos cómo están? ¿Siguen normales?
3: Los entrenamientos han sido normales. Esta semana arrancaron el lunes, martes y miércoles en el Complejo Deportivo de Victoria del Portete, jueves y viernes y mañana sábado lo harán en el Estadio Alejandro Serrano Aguilar y volverán a las prácticas el día lunes. Descansa únicamente el domingo. Lunes vuelven al ataque porque Cuenca le ha servido de mucho no dar descanso a los jugadores porque tienen que adaptarse y acoplarse al nuevo sistema que quiere el técnico Andrés Illana para con su gente. Puede ser que el Cuenca no ha dado descanso.
0: Vale la pena escuchar entonces al jugador Matías Klimowicz. 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Le doy la mano a Juan Pablo Flores, despidiéndolo de la programación. Bueno, entonces vamos con lo que dijo Matías Klimowicz. El Cuenca ha enviado estos audios en directo. Adelante.
4: Profe, así que este parate nos viene bien para poder reforzar todo lo que venimos haciendo mal y poder seguir repuntando para arriba.
5: ¿Van captando la idea que tiene Andrés Illana?
4: Sí. Ya la vamos captando de a poco. Son pocos entrenamientos, pero bueno, a medida que pase el tiempo ya vamos a ir agarrando bien y puliendo todos los detalles.
0: Las palabras de Matías Klimowicz con el escudo del Deportivo Cuenca, otra obra de Natalie.
3: Sí,
0: eso es un escudo horrible. Que no tanto como horrible.
3: No, es que no es el original, Gifford.
0: Pero horrible, no podría decir. Es un escudo interesante. Pero
3: el emblema se respeta el original.
0: Claro, se debe respetar el original y cómo nació y el por qué y lo que significa ese escudo propio del Deportivo Cuenca. Pero bueno. Sigamos con más. 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A continuación tenemos a Gustavo Zubeldí, el preparador físico del Deportivo Cuenca, que como dijimos ya el año 2021 trabajó, ha retornado a nuestra ciudad. ¿Y cómo está la situación y la condición física de los jugadores? De esto y más nos habla el profesor Zubeldía.
6: Semanas de posibilidades de reconocernos un poco más a todos y qué bueno que todavía la fecha con Orense faltan 3 semanas, hemos hecho hincapié un poquito más en el conocimiento y en la carga de volumen de todo lo que es lo técnico-táctico. Y bueno, de a poco nos vamos conociendo un poco más y la forma que por ahí pretendemos nosotros para el club, ¿no?
5: ¿Cómo ha encontrado el club?
6: Siempre, yo es la tercera experiencia, diría, que tengo. Es muy placentero trabajar en Deportivo Cuenca. Generalmente los grupos son muy buenos, humanamente muy buenos. Obviamente que tienen caída por, ya lo saben, los motivos a veces económicos o las cosas que pasa el club repercute un poco en el jugador. Y bueno, yo creo que esa es la debilidad que tiene el Deportivo Cuenca en sí. Pero los grupos en general han sido siempre buenos, que he estado yo acá. Y este es muy bueno.
5: usted decía hace un minuto, son tres semanas que se tiene para preparar.
0: Qué pena, este no se escucha la pregunta. Feo defecto que tienen, ¿no?
5: A sentar el trabajo.
6: Bueno, debido a que estamos en esta ronda de descenso, como quien dice, más allá que tenemos una buena cantidad de puntos, creo que el objetivo más que todo es la parte específica, técnico-táctica, de lo que por ahí Andrés Illana está pretendiendo para el equipo. Entonces enfocamos todas las luces ahí y pretendemos estas tres semanas darle una idea a lo que más o menos podemos acomodarnos nosotros y pretender del grupo, y siempre con los principios que nosotros pretendemos, técnico-táctico de un equipo, ¿no? De Andrés Illana en este caso.
0: 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Qué feo defecto este, siempre digo, ¿no? Se hace una pregunta, pero alejados del micrófono. Entonces, no se escucha cuál fue la interrogante que plantea la persona que entrevista al entrevistado. Entonces, aquí solo escuchábamos al señor Subeldía, y bajo esta circunstancia preferimos evitar que siga dándose esto. Pero ya escuchamos lo principal del señor Subeldía. Y ahora, ya que estamos en el tema Deportivo Cuenca, el estado de salud de los jugadores. En tal sentido, nos habla el doctor Cristian Andrade, al que escuchamos de inmediato. Adelante.
7: De jugadores que llevan un proceso de recuperación, tanto como Mateo Macari y Solís, que se han recuperado en un 95%, están haciendo trabajos de entrenamiento con el equipo progresivos y con medida de tiempos y disposición de cargas. Lucas Mancinelli se encuentra en su semana de readaptación con regreso al campo, esperando la próxima semana poder tener una excelente evolución y, de acuerdo a todos los exámenes realizados, que pueda incluirse de nuevo en el entrenamiento. No hemos tenido ninguna novedad, seguimos trabajando con todos los jugadores que han sido partícipe en algún punto del departamento médico y seguimos recuperándolos.
5: ¿Cómo sirve esta para de tres semanas aproximadamente?
7: Bueno, a nosotros nos beneficia muchísimo, ya que tuvimos varios partidos seguidos en donde algunos jugadores completaron más de 70, 80 minutos por partidos, y obviamente fue bastante extenuante. Necesitábamos tener esa parte de recuperación y nos ha servido bastante, sobre todo para poder avanzar en el ciclo evolutivo de los jugadores que ya estaban con nosotros.
5: ¿Hay coordinación con el cuerpo técnico para que esta pala sirva también a una especie de
7: rehabilitación física? Claro que sí. Nosotros tenemos la coordinación previa a cada entrenamiento con el departamento técnico y con el departamento de preparación física, en donde analizamos las situaciones físicas particulares de cada jugador y se planifica, de acuerdo a los trabajos diarios, una correcta situación de descarga, de potencia, de fuerza, y se espera que con esos trabajos y esas medidas se pueda recuperar más rápido a nuestros jugadores.
0: Muy bien, ahí las palabras del doctor Cristian Andrade. Me alegro que está Mancinelli ya dispuesto a ingresar a la cancha, ya está prácticamente bien, faltan unos detalles. Lo mismo que lo de Macari y el otro muchacho que se refiere el médico.
3: Solís.
0: Solís, bueno, aunque Solís este año, bueno, él estuvo lesionado más de 6 meses y sufrió la lesión aquí en el Cuenca, se fue a Quito para recuperarse y ahora ha vuelto a los entrenamientos, pero se volvió a lesionar lastimosamente. 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Continuamos con más información y tocamos el tema que tiene relación a la Copa Quirín. al señor que lo van a ver en pantalla, que me parece algo interesantísimo, aunque ya hemos hablado otras veces. ¿Qué edad le calcula don Marcelo a este futbolista japonés en plena actividad?
3: Hasta por la cabeza que pinta canas, debe estar sobre los 50 años.
0: Sí, digamos ya casi 60.
3: Ay, ay.
0: Él es Kazuyi Miura, hemos hablado, tiene 59 años.
3: Vea usted.
0: ¿Y por qué lo menciono? Para referirme a la Copa Kirin que va a jugar la selección ecuatoriana de fútbol con Marcelo Gallardo a la cabeza. La Copa Kirin que usted daba a conocer, Marcelo, del año 95, cuyo técnico era Francisco El Pacho Maturana, dejó un saldo, yo diría que adverso, en los dos encuentros disputados. El primero de los cotejos fue un 24 de mayo ante Escocia y perdió Ecuador 2-1. El gol de la tri marcó el tanque Eduardo Hurtado. 4 días después, la tri cayó 3-0 frente a la selección de Japón. Bueno, eso fue un triangular entre esas selecciones, ¿no? Japón, Escocia y Ecuador. Pero como caso novedoso, hablábamos de Kazuyoshi Miura, que lo vimos en pantalla, que lo tenemos en pantalla. Este jugador, en el año 95, ya actuó frente a Ecuador. Imagínense, ¿cuántos años han pasado? Del año 95 al 2026, que sigue actuando con sus 59 años, el señor Fukushima, no, perdón, no, Kazuyoshi Miura. Fukushima United es el equipo en el que está jugando en la actualidad, de la tercera división del fútbol nipón.
3: 31 años.
0: Hace 31 años que jugó contra Ecuador, le hizo 2 goles de penal y sigue jugando. ¿Qué tal? Repito, en el Fukushima United. En esa Copa Kirin del año 95, el onceno titular de Ecuador estaba conformado por José Francisco Ceballos, el arquero. El jugador que vamos a ver en pantalla lo va a identificar plenamente, Marcelo. Quizás el señor Serrano no lo va a identificar. No, no se acuerda de él, ¿o sí?
8: No, ¿para qué?
0: Usted ni nacía. En 95 ya no había nacido todavía.
8: No estaba ni en planes aún.
0: Bueno, ¿quién es él? El guapetón.
3: El guapetón.
0: Energio Díaz, que formó parte de esa selección. ¿Qué decía? El arquero fue José Francisco Ceballos. En la defensa actuaron Juan Elio Guamán.
3: El maestro Guamán de Liga de Quito.
0: Exacto, pero no maestro por el fútbol, sino por la pinta del bacho que tenía. Por eso le decían
3: el maestrito.
0: El maestro Guamán.
3: Sí, sí. Solo le faltaba el lápiz en la oreja.
0: Sí, solo eso le faltaba. Bueno, Juan Elio Guamán, Iván Hurtado, Máximo Tenorio, uh-huh. Y el marcador izquierdo era Luis Capurro, el chocolatín.
3: El eterno marcador de punta izquierdo.
0: En el medio, Nixon Carcelén, Juan Carlos Garay, era un buen jugador de Nacional, ¿eh?
3: Sí.
0: Ahora es director técnico. José Mora desapareció, José Mora jugaba en el Deportivo Quevedo y después en Barcelona. Pequeñito, sí, muy José buen Mora, volante. Sí, sí. Y Diego Herrera, que fue un tremendo jugador de Liga de Quito, pasó al Barcelona y se quemó ya definitivamente.
3: Hoy en día empresario.
0: Sí, es empresario Diego Herrera. En la delantera estaban Eduardo Hurtado y Energio el Guapetón Díaz. Linda selección, ¿no? Porque Ceballos, arquerazo. Y me han Hurtado, uno de los mejores zagueros de la historia. Luis Capurro, en su tiempo el mejor, después de que se retiró Klinger, porque para mí Klinger ha sido el mejor marcador de punta de Ecuador. Hablar de Eduardo Hurtado, un goleador, el tanque. Ahora son comentaristas, ¿no? Iván Hurtado, Energio no. Eduardo Hurtado e Iván Hurtado, los dos son comentaristas de un canal de televisión en la ciudad de Guayaquil. Ya empezó el maestro Albacho a golpear la puerta, ¿sí? Creo que no le gustó que hablemos de Juan Elio Guamán. Bueno, hablemos sobre Juan Pablo Buch, o Buch, lo correcto es Buch, pero se escribe con che final, Buch. Hoy el técnico colombiano ya dirigió por primera vez al equipo del Orense, acompañado del asistente técnico Fabio Rodríguez, que es colombiano, Como preparador físico está Nicolás Aponte, también de Colombia. Y como preparador de arqueros se mantiene a Facundo Genaro, que ya estaba actuando en el equipo del Orense. Al respecto, amigos, yo estoy en total contraposición a que se den estos hechos. Ya, si un técnico, por A o B circunstancias, termina su relación o es cesado por un club, listo, puede contratarlo otro. Pero en pleno torneo, en pleno campeonato, que haya un club que le caliente las orejas a un técnico, a mí me parece totalmente falta a la ética, en este caso, por parte de los directivos del Orense. No sé cuál es su opinión en este sentido, don Alejandro.
8: Sí, Guifore, es cierto que no hay mucha ética dentro de este movimiento, pero bueno, Libertad de Loja le propone y Juan Pablo Buch es quien dispone.
0: Acepta. Claro, el Orense es
8: el Orense, que lo propone. El Orense tiene razón.
0: Claro, y dispone. Yo sé, es que de lo que conozco, le ofrece quizás algo mejor que lo que, por ejemplo, en cuanto a la paga, sucede con el Libertad, ¿no? Le paga más el Orense. Pero en todas maneras es un acto, para mí, hasta de traición por parte de Buch al club que lo contrató, al Libertad. A mí no me parece bien. Debería haber alguna sanción o una prohibición en este sentido por parte de las autoridades del fútbol ecuatoriano, porque no es correcto que en pleno campeonato se caliente las orejas a un técnico, se le pague más y venga y el técnico diga, sí, yo me voy ahora a otro club. No me parece correcto. En tal sentido, Marcelo, tenemos al presidente del equipo Libertad de Loja.
3: Libertad, al ingeniero Marlon Grant, quien...
0: El capitán.
3: Habla el capitán, sobre la salida de Buch y la presentación de Jorge Celico y su cuerpo técnico, que lo conforma también Patricio Lara.
0: A ver, miren, Jorge Celico se fue del Deportivo Cuenca por mutuo acuerdo, ¿no? Ahora va a Libertad de Loja y el Pato Lara lo acompaña, qué bien, sí. Me alegro, un hombre que dirigió aquí este año a Tecnic Club. Buen técnico, a propósito, ¿eh? Buen entrenador, el Pato Lara. No se olviden que el Pato Lara le hizo vicecampeón al Deportivo Cuenca cuando había abandonado ya el equipo el señor Paul Vélez, ¿sí? El Cuenca, incluso se fueron como 7 jugadores del Deportivo Cuenca en ese año, que terminó siendo vicecampeón.
3: Y han tenido que pasar 6 años para que se vuelva a contar con Jorge Celico, Patricio Lara.
0: Me alegro por el Pato Lara, que repito, lo dejó como vicecampeón al Deportivo Cuenca, sin 7 jugadores titulares menos. Fue una hazaña, diría yo, de Patricio Lara. Pues bien, entonces, vamos con lo que dice el capitán Granda, el presidente de Libertad.
9: Para todos los locales, y después de eso pensar en formar un plantel un poco más robusto todavía, como para el siguiente año buscar un peldaño más alto. Siempre ha sido característica de Marlon Granda: el que quiere estar, está en el equipo, y el que no, las puertas están abiertas, sea quien sea. Así es, alguna vez en broma dijimos que si la mujer de uno pues se quiere ir, que se vaya, ¿no? Porque a las personas, cuando no se sienten a gusto, no se las puede retener. En este caso yo pienso que no sucedió esto, que no se sentían a gusto, sino que hubo una mejor oferta económica y pues la aprovecharon. Así que
10: yo, todo se ha arreglado, todo se ha quitado, todo en paz y salvo.
9: Sí, es que no puede ser que una persona, pues, o sea, de Libertad se vaya sin arreglar las cosas. Han habido casos especiales, pero por caprichos de las personas, que tú sabes.
0: Tiene toda la razón el capitán Marlon Granda. No me parece ético, como digo, tanto lo que ha hecho el club Orense a través de sus directivos y el mismo entrenador Juan Pablo Buch, que a mitad de temporada, teniéndolo al equipo de Libertad en una posición interesante, jugando el cuadrangular intermedio, ¿eh? Ni siquiera el hexagonal del descenso, cuadrangular intermedio, y estuvo a un tris de clasificar el equipo de Libertad con jugadores solamente nacionales.
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6: Y por teniendo el que dé ese puñetazo, mire, es Preciado, Ángelo Preciado, un puñetazo a un rival del banco, un puñetazo en la cara, ¡paf! ¡Ay, ay, ay! Este es parte del video que hemos recogido sobre esta agresión. Bueno, obviamente es una agresión, pero se agredieron mutuamente, fue una batalla campal, pero aquí justo Ángelo Preciado del Atlético Mineiro está golpeando a un jugador del Cruzeiro. Y entonces los tres ecuatorianos, Alan Minda, Alan Franco y Ángelo Preciado, allí están en la pantalla, ¿no? Los tres. Allí están los tres. Bueno, fueron expulsados en ese partido, ¿sí? Pero también están a la espera otros 20 jugadores que obviamente están en la mira para ser sancionados gravemente por lo que queda del semestre con su mal comportamiento. Dependiendo de la gravedad de cada actitud de los jugadores ecuatorianos, se darían diferentes sanciones. Sin embargo, estas irían de los 2 a 10 partidos de suspensión a nivel de los campeonatos estaduales de Mineiro, pero no en el Brasileirão. Pero es terrible, ¿no? En el estadual va a haber sanciones y realmente graves. Y los dos son los tres. A ver, ¿lo convocaron a la selección Alan Minda? No, así, sí. Está en Asia para el partido del jueves próximo, jueves primero de octubre ante Japón. Allí están los tres. Están los tres. Me alegro tanto porque hay una nueva medalla de oro para Ecuador con Carlos Felipe Granja, este escalador imbabureño que lo vamos a ver en pantalla. Mientras tenemos a él, Diego Chassi nos dice, el fútbol se gana desde que empezaron a hacer el cambio de jugadores en media temporada y los técnicos, debe haber una regla que no pueden sacarles a los técnicos de los equipos y pagar multas. Es más o menos lo que habíamos dicho hace un momento. El señor Chassi también desde Canadá dice, la camiseta cuesta $250, el que desea poner la propaganda en la camiseta, claro, eso cuesta para quienes deseen colocar publicidad en la camiseta, aunque ya está llenita, la vimos llenita hace un momento. A Diego Nelson Vieira, un abrazo. ¿Qué opina del heredero de la camiseta 10 de Brasil? Brasiur, dice. Ah, no, esto ya le dieron a Rafinha, ¿no?
7: Va a ocupar la 10.

0: Rafi.
1: La 10 la ocupaba Pelé. En un momento dado, Zico.
0: Zico, Neymar, el último.
1: Neymar, bueno, grandes figuras brasileñas, y no ha habido exclusividad como en otras partes que se ha dicho. La número 10, se decía, por ejemplo, en el Maradona, la 10 no se va a utilizar nunca más. Pero no es así, vean, llegó Messi y tuvo la camiseta número 10.
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así, con esta altura, con esta finura, este lujo de canción, arrancamos el Global Tribal de hoy. Se enciende el ambiente. Engaña. Gustavo Adrián Cerati. Yo, Sebastián Lazo, acompañándote hasta las 5:30 de la tarde en este programa llamado Global Tribal, un espacio radial que compartimos junto a ti tarde a tarde, de lunes a viernes, en donde la música fluye en el ambiente y nos transporta a lugares diferentes de este y de otros mundos. Y hoy viernes, pues con la emoción que siempre debe tener, aquí estamos nuevamente para arrancar este viaje. Así es que bienvenidas, bienvenidos nuevamente a una travesura musical en las tardes de la 102.

0: 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Suena Zoé, SKR. Estás en la 102. Recuerda, nuestras líneas están abiertas. 0993-1928-49. Arriba la mano para que la música continúe.
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2: Te traemos las noticias a esta hora, 15:29. 900 empresas de medio voltaje también se desconectarán del sistema eléctrico. Desde la semana del 28 de septiembre, las cerca de 900 empresas que integran el medio voltaje de consumo de electricidad también tendrán una desconexión, un día a la semana del Sistema Nacional Interconectado. Así lo anunció el ministro de Ambiente y Energía, Juan Carlos Blum. El ministro puntualizó en una entrevista televisiva que la decisión se tomó debido a que esta semana dejó de llover en la hidroeléctrica Coca-Cola Sinclair, lo que dejó al país con menos energía que la prevista. Las empresas que dejarán de recibir electricidad son principalmente de la sierra. Según el ministro, las que se unirán a las de alto voltaje 1 y alto voltaje 2, que en cambio están sobre todo en la costa y que desde la semana en curso comenzaron a desconectarse de forma voluntaria. Según Blum, con el plan de desconexión de las industrias del país se está ahorrando 135 megavatios por día, lo que equivale al 5% del consumo de electricidad nacional. En cuanto a los usuarios domésticos, el ministro señaló que no existen todavía las intenciones de desconectarlos. Sin embargo, puntualizó que hace falta un plan de ahorro de energía que se espera que llegue al 10%, sobre todo evitando eventos deportivos o artísticos en la noche. Esta nota la encuentras en elmercurio.com.es. 900 empresas de medio voltaje también se desconectan del sistema eléctrico. Son las 15:31. Estás en Global Tribal en las 102.1, por supuesto. Volvemos después de la pausa con mucha más de la buena música. Es viernes.
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los surfistas del sistema. Sí, los surfistas del sistema nos acompañan en este tema. Te miro para ver si me ves mirarte. Estás en la 102.1, sube el volumen porque la tarde es nuestra. Hoy hasta las 5 en este viaje supersónico de la 102.1, viernes 25 de este mes séptimo. También ya se nos va en esta semana que viene, este mes de septiembre, que en un chasquido, en un solo guiño, ya lo estamos concluyendo. ¿Qué tal te fue? ¿Qué tal te fue en este mes de septiembre que está en su recta final en estos días que vienen? Espero que bien.

0: las noticias a las 16 horas con 3 minutos. Noticias de nuestra localidad. Prohibidos los vigilantes seguros en Cuenca. Con la aprobación de la ordenanza en primer debate, las personas que se dediquen a cuidar vehículos serán retirados y sancionados con una multa que podría llegar hasta un salario básico. La concejal Jenny Bermeo señala que tras un censo realizado en 2024, se constató que más de 475 personas se dedicaban a la actividad en varios sectores de la ciudad. Y con puentes improvisados, tramos en un solo carril, media vía, sin muros de protección junto al río Yanuncay y sin mantenimiento se encuentra desde hace 7 meses la vía Barabón Soldados, perteneciente a la parroquia de San Joaquín. La vicepresidenta del GAD parroquial, Victoria Barros, exige a la prefectura una intervención para sacar productos agrícolas. Los vecinos del sector han tenido que elaborar puentes con palitos, lamenta Barros, quien espera una pronta respuesta de la prefectura. Y plan de mejoras para el transporte urbano obliga a las unidades a tener cámaras de videovigilancia y botones de auxilio conectados al Consejo de Seguridad Ciudadana. La medida ya está en vigencia, explica Berenice Cubides, directora general de Movilidad del municipio de Cuenca. Estas son las noticias. 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

Siddhartha desde México. Sonando aquí en la 102.1, nos quedamos por allá, nos quedamos por el norte de nuestro continente, porque a continuación suena León Larregui.

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Estás en el programa, estás en el viaje, en la travesura musical de todas las tardes. Ya sabes, de lunes a viernes tenemos una cita con los mapas musicales del mundo. Aquí en la 102.1. Estás en Global Tribal, programa que ahora mismo empieza ya con su aterrizaje, sí. El día de hoy también acabamos un poquito más temprano. Actividades y ocupaciones que no nos permiten viajar hasta el fin del viaje. Pero eso sí, nos quedamos por supuesto en la 102.1. ¡Qué alegría! ¡Qué magia! ¡Qué música! ¡Qué emoción! Aquí estamos, por supuesto, para disfrutar juntos. Aterrizando ahora mismo, nos despedimos. Pero eso sí, te recomendamos que te quedes en la 102.1 toda la tarde, toda la noche, todo el fin de semana, todos los días, todo el año. Ya sabes, el fin de semana también parrilla informativa, musical, deportiva, completita aquí en la 102. Solo tienes que sintonizarnos. ¿De qué forma? Pues de las múltiples formas que tienes para estar con nosotros. Estamos en la frecuencia modular de siempre. Estamos en la página web y estamos en las aplicaciones de radio online. Encuéntranos, por cierto, como Sonido 102. Por ahora, el viaje termina. La música desciende. No, la música que se sigue elevando y que con ella también nos lleve a nosotros. Soy Sebas Lazo. Paz, amor, buena música y buena onda en este fin de semana. Nos escuchamos el día lunes. Pásate bien y si vas a cantar o a bailar, hazlo de corazón. Soy Sebas Lazo. Adiós.

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